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0: bonitas sorpresas nos da la música, compadre, y la vida. Y estar aquí con las personas que han forjado el camino de muchos como el mío también. Gracias, compadre, por compartir este momento con nosotros.
1: Al contrario, Karim, gracias a ti, gracias por el espacio y por invitarnos. Me da mucho gusto poder compartir esta versión contigo, esta canción que amo, y cantarla con tu estilo también. Dios te bendiga.
0: Gracias, mi viejo.

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0: Cheto al aire, quiero darle este mensaje a Don Cheto que me lo mandaron en el festival del domingo ahí en Pico Rivera. Dice para Don Cheto y le mandaron dos chupones. Ahí está.
1: Ay, yo pensé que esos chupones las trajo el día de hoy para.
0: Nosotros se los mandó Miriam, pero eso se los mandó alguien ahí, le mandaron una cartita.
2: Es uno.
0: Son dos, ¿no?
2: No,
1: es uno. No, eso es para que no se le caiga.
0: Ah. Chupón.
2: Oye, está, pero no le echaría ahí algo a la Miriam ahí, algo.
0: Eso
2: ahí.
0: No es de Miriam, ese, fíjese la carta. El Miriam es el que le traje el.
2: Chupón no es tan bonito, Vali. Yo me acuerdo los que yo de chiquillo eran unas mollerones así.
1: Ay, bueno, no.
0: Bueno, de tenía la carita así, ahorita ya la tiene así.
2: Unas molleronas.
1: ¿Pero para qué quiere un mollerón en la boca?
2: ¿Qué fue lo que más tardaste tú en dejar en tu infancia? Yo el chupón.
0: ¿Sí?
1: Yo el bibi.
2: ¿El bibi? ¿Hasta qué año chupaste?
1: O sea, no tampoco fue que tanto tiempo, pero sí le costó a mi mamá, me dijo que yo dejara el bibi.
2: Ok, dice, Don Cheto, buenas tardes, piensen, ¿eh? Buenas tardes, Don Cheto, saludos para todo su equipo, mi nombre es Raúl Prada Márquez, soy de los 11 pueblos de la Cañada de Tanaquillo, Michoacán. Salud para toda la familia, en especial a Rubén Márquez, que es su cumpleaños, salud, Don Cheto, los amo, y ahí está su chupón. Escuché que es su historia del chupón, Raúl Prado Márquez, de Tanaquillo, de Ocampo, puro Michoacán. Gracias por el chupón. No, no quiero chuparlo porque okay. Dicen que se me enchuecan los dientes.
0: ¿Más?
1: Pues póngase sus retainers, ¿sí? Y ya se lo mete.
2: Ahora verás, voy a chupar chupón ya. ¿Qué fue lo último que dejaste tú de morro? Yo el chupón. Yo el chupón lo dejé, según mi jefa, como a los 7 años, yo creo, ya vale.
0: ¿Cómo
2: que? Ya para los 7 años, todavía, yo todavía a los 6, te digo que mi jefa a los 6 años me los escondía. Me los escondía porque pues ya les conté la historia de los chupones, que yo usaba tres chupones. Ahora todo tiene sentido. Uno aquí, entre aquí, para golerlo, y uno aquí era.
0: Qué pena.
2: Tres.
0: Yo estaba, la verdad, embrasilado. Y yo dejé.
2: ¿Qué es embrasilado?
0: Embrasilado, que dejé muy tarde los brazos. Yo no quería caminar. Yo de los brazos pasé a gatear y duré gateando mucho tiempo, pero empecé a caminar hasta como a los año 2 meses y bueno, pensaron que iba a tener algún problema para caminar. Ya después, a los año y medio, caminé.
2: ¿Torpeza?
0: Pero para andar en bicicleta, casi a los 10 años aprendí a andar en bici. No aprendía.
2: A ver, tú, hay que cambiar el tema porque siento que lo podemos hacer mejor.
0: A ver.
2: Vea como...
0: ¿Ahora el tema?
2: Sí, es tema, señor, es tema. Porque ahorita tenemos sistemas, algo que tenga que ver con la infancia. Es que como aquí no planeamos nada, todo va así como que a la brava.
1: ¿A poco?
2: No, pero está bien, es la forma en que a mí me gusta trabajar así. Yo sé que ustedes no, pero ustedes síganme la corriente. Ustedes no sigan la corriente.
0: Ténganme.
2: O sea,
0: así.
2: ¿Qué fue lo que más te costó a ti de morrillo?
0: Andar en bici.
2: ¿Andar en bici? A mí dejar el chupón. No, yo andar en bici sí supe, y luego, sí me caí, ¿verdad? Pero porque yo todavía era de los tiempos donde no había bicis chicas, era pura grandota, tú tenías que meter la pata por en medio del cuadro, y no podías pedalear así, nomás ibas así.
0: Okay,
2: ¿Sí
0: okay,
2: te,
0: okay.
2: ¿Me entiendes? Sí, nomás era bien. Una para atrás, otra para adelante, y la raza me va a entender, no podías pedalear y darle vuelta, porque tú tenías que meter una pata de en medio del cuadro.
0: Sí, claro.
2: Sí, yo era todavía morro de ese tiempo.
0: Lo que más le costó el chino fue perder las esperanzas de que su papá volviera.
2: ¿Sabes de qué? Mira, tú nomás porque eres una malosa, mala cabeza que eres tú. Mala cabeza.
0: Aquella.
2: Y aquella que también aquella, vas a ver tú también de él, bien cócura.
1: Güey, yo me reí de su chiste nomás.
2: No, tú le dijiste a este.
1: Yo, ¿cuándo cócura? Le voy a estar diciendo tanta semejanza?
2: A ver, te voy a decir una cosa. Pero eso puede ser, chino, o sea, sin broma. Sí puedes decir, imagínate que te largue tu jefe. Siuro que de niño sí dices tú, ¿y cuándo va a volver mi mamá? ¿Cuándo va a venir mi papá? ¡Cállate!
1: No me recuerdes, estúpido.
2: No me recuerdes ese perro.
0: Yo creo que eso pasa. No, yo no lo sentí. Pero sí creo que pasa cuando convives con tu papá y se va como a los 6, 7 años, 5 años, que tú ya lo tuviste y que se va, sí. Pero como yo nunca supe.
2: Ah, no, okay, ahí te va otra que a mí me costó mucho. Bajarme de los árboles. Era un perro changuillo, yo para subirme, pero para bajar.
0: Como los gatos.
2: Para bajar, vale. Una vez, me acuerdo que ahí me dejaron mis carnales y mis amigos en un perro mezquiti, allá en el.
0: ¿Sabe que a muchos gatos la razón por la que llaman a los bomberos es porque se saben subir y no se pueden, les da miedo bajarse?
2: Ahí estamos en un mezquite que estaba allá en el potrero, y no me, pero yo andaba de subida, era un gato, güey, y ahí de arriba volteaba para abajo y ¡ay! Allá Virgencita de Guadalupe, y no podía bajar y todo, que ya me empezaron a pedrear mis carnales, me empezaron a aventar así, piedras, ya bájate, que ya nos vamos, vale, nos va a mi jefa porque no hemos llegado a comer, y yo no puedo bajar. ¿Y sabes cómo me bajé? Me descolguiné de la rama más baja y también ya con sé. Un pedradón me solté y caí llorando. ¡Ah! Pero ya como que era el llanto de...
1: De alivio.
2: De alivio. ¡Ah! Entonces no me
0: y luego llegaba a la casa y le pusieron una tunda.
2: No, llegué bien, llegué bien. Llegué bien.
1: ¿Pero quién lo mandaba a subirse?
2: Es que estábamos haciendo una casa en un árbol. Entonces subíamos con pedacitos de madera y clavos. Y una hasta me encajé un clavo ahí para andar poniendo. Y hacíamos como casitas con costales y maderitas y esa madre. Me gustaba eso.
0: Verónica Sandoval dice acá, a mi hija le costó dejar la chichi. Hasta los 4 años no quería.
2: Uno más.
1: Eso está ya demasiado, 4 años.
2: ¿Te conté la de un vato del rancho?
0: ¿Qué?
2: Que ese vato andábamos jugando y miraba a su mamá sentada y llegaba y...
1: No es cierto.
2: Perdió ya como de 11 años, el güey, 10 años.
1: No, no manches.
2: Te lo juro por Dios, nuestro señor, que en gloria esté. El morro, estamos jugando, y ves, cuando andabas tú en el fútbol y tú decías, ay, déjela tomar agua, él iba y dice, a ver, jefa, con permiso. Y...
0: Pero ahí le va.
2: No, es que tres toques, dos, que tres llegues.
0: El cuerpo es muy sabio. El momento en el que empiezan a salirle los dientes al niño y que le pega unos mordidones a la mamá y que la laceran y la dañan, ya es momento de que ya no debería de tener. Cuando salen los dientes, ya no debería de estarle amamantando.
2: Mira, a lo mejor estoy exagerando, pero 9 años sí tenía el güey.
1: No, es demasiado.
2: Y él todavía se le... Aunque estuviera... Ojo, su jefa no le daba así de ándale pues chiqui, pero sí le decía un traguito, jefa.
1: Ay, no manches, pero ¿verdad, Dios? Así, viejo.
2: Sí le da un lleguecillo a su jefa. Y hija, y ay, este diantre no quería dejarla, ¿no?
1: Pero la señora tenía
3: hasta
1: más
3: la
1: hijos.
3: Fecha todavía no.
1: Tenía más por morro. Eso tenía todavía leche.
2: Y el vato todavía, sí tenía leche y todo, se le daba sus repegones.
3: Hasta la fecha no se
2: sí,
3: estrecha.
2: Sí, ahí la mirábamos, no le mirábamos a la señora así el tapaderón de nuestro café.
1: O sea, se la sacaba
2: sí, allí. Sí, se la sacaba allí, de así, ándale. Y se iba a jugar otra vez el güey.
3: ¡Qué pedo!
2: ¿Sí,
1: that's crazy?
2: A ver, ¿a ti qué te costó dejar de niño, chino?
3: No me acuerdo, viejo, la verdad.
2: La chaira.
1: El pegamento.
2: La mona. La mona. Empecé moneando de bien, chico. La mona.
0: Dice, a mí me costó muchísimo hablar de morrillo. Eran como los 5 años y no hablaba. Y de un día para otro ya parecía pato, dice por acá. Villagrán.
2: Pues es muy común.
0: Juan Orozco, ¿eh? Villagrán.
2: Yo sí hablé pronto.
1: También.
0: Yo también.
2: Yo sí hablé pronto.
0: Creo que hablé más pronto que caminé.
2: Se perros nota, ¿eh?
0: Sí, ¿ah?
2: Se perros nota, porque para caminar eres torpe y parece Frankenstein.
0: Exacto.
2: Pero para hablar no te paran el hocico. Se te llena el hocico para estar hablando. Tú, Giselle, ¿qué más te costó de niña?
1: Andar en patines.
2: Dejar la marihuana.
3: Eso todavía no.
2: Dejar la nota.
1: Los patines, yo pienso.
2: ¿Sí?
1: Porque eran los de línea. Yo nunca aprendí con los de 4, pero los de línea sí me costaron, la verdad. Sí. La bicicleta no. La bicicleta luego agarré el rollo, pero los patines sí me costó.
3: No me acuerdo, viejo, de algo que te
2: fue. Nadar.
3: No.
2: Andar en baica.
3: Nada, no.
2: Cruzar un puente.
1: ¿Qué tal patineta?
2: Patineta. A un árbol.
3: Es que patineta nunca fui tan aventado.
2: Tirar a la resortera, jugar al cuadrito, jugar a las canicas. Hay morros que no sabían tirar a la canica.
3: No, yo
2: te apuesto, algo me dice, no tengo pruebas, pero tampoco dudas, que alguien en esta mesa no sabe tirar las canicas.
0: Ah, yo sí.
2: ¿Sí sabes?
0: Sí, claro.
2: Ay, bueno.
1: Yo no.
2: ¿Tú no?
3: Sí. No, yo no.
0: ¿Tenía un caniquero?
2: Ok.
0: Sí. Yo, mi mamá era buenísima para las canicas.
2: ¿Sí?
0: Se las ganaba todos sus...
2: ¿Jefa?
0: Sí.
2: No, porque es que después era de mi tiempo, son de mi tiempo.
3: Por ejemplo, acá está morro.
0: Lo que más le costaba trabajo era comer sopa de fideo todos los días.
2: ¿Sabes qué me costó trabajo a mí?
3: No comía, lo que
0: por eso.
2: A pararme el trompo en la mano, o sea, aventarlo y al viento así, me costó. Toda la palomilla lo hacía y yo no. Así, al viento así, ¿no? Ya me costó bien harto.
3: No, ¿sabe qué? En ese caso, pues, a mí es yo-yo. Hacer figuras.
2: Y ahorita re bien que se te da, chinel. ¿Que sí es ahí?
0: Hacer figuras con el yo-yo.
3: No, por ejemplo.

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1: Edu, a ver, ahí te va, Don Cheto, batallé mucho para dejar de comerme las uñas de los pies. Hasta los 12 años me comía las uñas de los pies, así como que...
2: That's gross, brother.
3: Yeah. O sea, se pone así, se agarraba así el
1: pie. ¿Qué elástico estabas, güey, John?
3: Ajá.
1: ¿Tú, Ferrar, tú, Aquarius? ¿Algo que te haya costado de niña hablar?
4: No, la patineta.
1: Ah, ¿la patineta? ¿Andabas en patineta?
4: En skateboard. Ya me Cholilla, tardé en aprender.
1: ¿Eh?
4: Aprendí bicicleta, roller skates, pero patineta me tardé.
1: Creo que eres buena para los roller skates, ¿no? Me dijeron que eras buena para los roller skates. Yeah. Ok. Y para Rolling One de Master Cush ando al millón, para eso que no eres.
2: También.
1: También lo que va.
2: Cholilla, pues, ya.
1: Dice, ¿no? Don Cheto, mi carnalilla, en paz descanse, ¿cómo le gustó dejar el biberón? Tenía 7 años y llega con el Bibi, jugando con las amiguitas con el Bibi.
2: Chale.
1: A ver, ahí te va. Yo les voy a contar una del rancho, que es cierta, a una prima, también como de 6 años, que no dejaba el biberón. ¿Sabes cómo le hicieron que lo dejara? Su jefa, ¿eh? Su jefa Hitler, la güey. No lo embadurnaba de chile, de chile molido.
2: ¿Cómo así?
1: Para que la niña lo agarrara y se enchilara y dejara, tuviera
3: versión. Oh, my God. Sí, dicen que
1: se los embarraba de chile.
3: O de algo nasty. ¿Eh? No, se lo, ajá.
1: Está medio...
3: Ya.
1: Está medio hitlerada de esa madre, ¿no?
3: Sí.
1: Embarrada de chile.
3: Sí está cruel. O sea, está cruel.
1: Entonces esta niña a las 7 años todavía en biberón.
3: Yeah, that's a lot. 7 años.
2: Cheto, a mí me dejó, a mí me costó dejar de jugar con Barbies. Hasta los 13 años todavía yo andaba con Barbies.
3: Ah, yo también dejé de jugar muñecas a los 13.
1: No, está bien, eso todavía pueden jugar ustedes.
3: Sí.
1: ¿Tú a qué edad dejaste de jugar a los soldaditos, chino?
2: No me acuerdo.
1: Los monitos, ¿no?
2: No,
1: todavía. ¿Tú eras más monito o más carrito? Yo era más monito.
2: Monito.
1: Ok.
2: Monito.
1: A mí me complicaba a levantar la llanta delantera de la bica. Todos podían menos yo, me sentía bien mal, Santiago. O sea, yo nunca pude hacer esa mal. Levantar la llanta.
2: Oh, ¿el caballito?
1: ¿Qué tal eran para la resortera ustedes? Yo era buenero.
2: No, era mi coto.
1: Pero no era el mejor, no, para nada. Yo conocí vatos que eran perros para la reco, pero yo no. A ver, vamos a ver, ¿qué más? Andar en caballo, es que yo les tuve miedo a los caballos, porque una me tumbó el palomo.
2: ¿En serio?
1: Sí, me se desbocó y me tuve que aventar ahí en un janamargo, güey. Y como que ahí me dio miedo. Pero sí, ok, va, sigamos. Me costó hablar, hasta los 4 años pronuncié mi primera palabra, anuar. Ay, y ahorita no te calla ni con polvorones, anuar. Ok, hasta los 4 años.
2: Yo dejé mi biberón a los 8, dice por acá Afis, Jesse Martínez. ¿A los 8 biberón?
1: Dice, mi carnalilla no podía patinar de niña. Bueno, hasta ahorita tampoco, porque no tiene pato.
3: No manches. ¿Qué pasados de lanza?
1: Las cosas antes.
3: Sí, también usted vio.
2: Hasta los 14 aprendí a amarrarme los tenis.
1: ¿Oh, sí?
2: Sí, dice por acá. Anja.
5: Dice, me costó mucho trabajo de hacer esto. Le cuento. Dice, no sé si vaya con el tema, pero mi mamá me platica que de niño a todos los hombres les decía papá. A todos los señores que yo veía, papá. Dice, me dice mi mamá que siempre andaba regañando, ese no es tu papá, ese no es tu papá.
1: ¿A su papá, verdad?
5: Pues quién sabe.
1: Ah, pues por eso también malicia la señora, pues por eso le decía papá cualquier desconocido, pues no tenía.
2: Sí.
1: Sí. Dice este vato, Don Cheto, somos dos, yo el chupón lo dejé también grande, mi jefa le ponía chile en vinagre, hasta que un día... Yo lo seguía chupando hasta que un día nomás me dijo, el pajarito se lo llevó. Y yo lloré y ya, se me quitó el brete del chupón. Ah, está buena esa. Ya se llevó el chupón, el pajarito se llevó tu chupón. Y de ahí empezó a matar pajaritos con la soltera. Plot twist ahí a la historia. Ah, dormir sola, Don Cheto. Ay, ay, ay, ay, esa es buena, ¿eh?
2: Sí,
3: ah, sí,
1: dormir
3: es muy
1: sola.
3: Muy común.
1: Recuerdo que llegaba la noche y me daba miedo porque estaba sola en un cuarto y en una cama. No sabía lo
2: bueno que era.
1: Lo bueno que era, pero no, dormía con mis dos hermanas, Don Cheto. Dormir sola.
3: Pues es que sí te daba miedo, chiquito.
1: Entonces dormíamos el amontonadero, güey, allí.
3: No. Ay, a mí también me costó dormir sola.
1: ¿Sí?
3: Como hasta los 10. O sea, no manché, a los 10, 11 todavía me daba miedo.
2: Esta sí, morra.
6: En el rancho había una morra de 12 años que todavía le daban pecho.
1: ¿Qué te
6: digo? De 12 años, no manches.
5: Esta morra, yo hasta los 9 años dejé de hacerme pipí en la cama.
1: ¿Hasta los 9?
5: Chale.
1: La leona, ¿cómo se llama esta?
5: No, dice, no digas mi nombre.
1: Miona.
6: Pero generalmente cuando se hacen vivir es porque sufren abuso de algún tipo.
1: ¿Te cae? ¿Un miedo?
6: Sí.
1: ¿Te cae?
6: Sí.
1: ¿A vos sí?
3: Sí, un trauma de algo.
1: No, nomás es porque están, les da hueva y sienten calientito y se asuntan el chisguetito.
3: No.
1: ¿No?
6: No.
1: Dice, un Don Cheto a nadar. Ya tenía 17 años y no.

0: sabía nadar.
1: 17.
0: 17 y no sabía nadar, Francisco. Y dice, y mi jefe hicieron una alberca en la casa. Tenía alberca y no sabía nadar.
2: Chole. Es así, pero si ya tienes alberca.
3: Mi hermana le costó dejar de oler la cobijita con la que dormía. Esa cobijita creo que hasta su edad adulta todavía la traía.
0: ¿Briancito?
3: Sí.
0: Todavía a los 14 todavía tenía que dormir con una cobijilla ya bien raída la güey.
1: Sí. O sea, tenía su cobijita de bebé.
0: De bebé, sí. No sé, se la ponía en la cara o lo que sea, pero sí, como que anda, sí, está interesante también, ¿verdad?
1: Yeah.
0: Dice, don Cheto, me costó dejar unas perras botas vaqueras que no quería soltar para nada ni para dormir. En todas las fotos que tengo de niño salgo con esas botas vaqueras. Bien, mi compa Arturo, te mando un abrazo, carnal. Ok, dejar las botas vaqueras. Yo una vez... Me regalaron mis primeras botas contra el agua, botas de hule, botas de hule. Y las quería tanto que las usaba. It's gonna be a little nasty, pero entiéndanme, fui niño perro. Yo las usaba hasta en los calores. Mi mamá me regañaba porque primero me jedían los pies.
1: Sí.
0: Y segundo, se me cosían las patas.
1: Ay, no, qué horror.
0: Se me cosían las patas. O sea,
2: de ya.
0: De traerlas en el calor y era una bota de hule. Me las quitaba y salían blancas, blancas.
1: Ay, qué asco, don Cheto.
0: Sí.
1: ¿Y no se lo honqueó por eso?
0: Probablemente sí.
1: Sí, porque con la humedad y el
0: heat. Como eran de, me brincaba en los charcos, me metía al río y a uno hasta le gustaba pisar para que saliera la agüita, así, para que saliera la agüita adentro de la bota. Ven, ahí está,
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7: Señores, me les voy.
8: ¿A dónde?

0: ya no. ¿Cómo? Estoy viendo que el FBI acaba de sacar, el FBI y la CIA puedes entrar a trabajar ahorita.
1: ¿Y qué o qué?
2: ¿Y tú qué vas a hacer allí? ¿Vale limpieza o qué, güey?
0: Ganar $100,000, viejo. Pero estoy viendo los requisitos. Ser mayor de 21 años de edad, sí lo soy.
2: Hasta doble.
0: Pero ya no, pero no más de 35.
1: Ya voy. ¡Ah!
2: Pues, ¡ah! Sí, jale allí barriendo.
0: Pues sí, es lo malo.
2: ¿Tú con cuánto la harías a ganar al año? Pero siendo realista, no, no quiero que digas perros millones.
0: No, yo creo que unos 200.
2: Oh.
1: No, o sea, es mami. Dijo
3: realista, dijo realista.
2: ¿200 lucas?
0: Sí, que es muy poquito.
2: ¿Yo iba a decir 100?
0: No, 100 no.
2: Ahora, el otro día, según cálculo, si quieres vivir en Los Ángeles y comprar casa, tienes que ganar 180 bolas.
1: Ah, sí.
0: Con 200 creo que se arma.
1: Nomás tú solo.
0: Pues no, con familia, pero pues ya 200, tienes tu casita.
1: Está cañón, sí.
2: Preguntó Giselle, juez, si 200 entre todos los chequis del hogar o no.
1: O solamente tú.
0: No, pues yo creo que el de uno nada más. No,
1: sí, un bro.
2: Está bien, ¿tú con cuánto Ferrari? Es realista, no quiero millonadas.
3: Ah, ¿realista?
2: Realista. ¿Con cuánto tú crees que la armarías bien así?
3: ¿Ya vivir sola y todo?
1: Sí.
2: O sea, si quieres vivir sola.
3: Ay, sí, no quiero vivir sola, ya.
2: Sí, ya.
3: Que alguien me saque de mi casa.
2: A ver, se ocupan dos sipiones para que trabajen aquí. A ver, ¿quién quiere sacar a la Ferrari de su casa? Dale ya un hogar para ella sola, porque ya está harta de olor a pedo y pata de sus carnales en el parque.
3: Correcto, sí.
2: Ok,
3: cierto.
2: ¿Con cuánto?
3: Yo digo que siento 120.
2: 120, sí, pues. Yeah.
1: 120 no está ahí. Mal.
2: Yeah. Te va a decir 300.
1: No, mi hermana es.
2: ¿Con cuánto tú vivirás holgadamente?
4: Holgadamente 300.
2: 300.
4: Ay, no, realista 250.
2: Ah, uy, un cobertón, güey.
0: Y se queja de mis 200.
2: No, y se va a decir 500. Esta, oh,
1: ¿quién?
2: Señora, ¿tú?
1: Yo no, cuando. No, 200.
2: 200.
1: Ah, sí, 200.
0: Ay, ¿por qué ella la aplaude 200 y a mí no?
4: La hora dice.
2: Yo con 50.
0: ¿50 qué?
2: 50 para el millón. No, pues yo también con unos 130, ¿no?
1: No, viejo. ¿Usted solo? ¿130?
2: No, solo hasta con 80, pero pues con toda la banda.
1: Mamilas, viejo, con 130,
2: ¿no? Mamilas, viejo, no sea mamilas. Vas a ver con tu mamá.
1: Viejo, usted no la arma con eso, viejo.
0: No,
1: manche. Para la familia que tiene...
2: No, ¿verdad? Con un 105, porque pues...
1: Mínimo unos $150,000 usted solito.
0: Mire, a ver. En la pandemia, cuando me fue más fuerte haciendo delivers de que estaba encerrado.
1: Ajá.
0: Ahí se me cuajé, pero le voy a explicar. Hice como 130, 140 y pregúnteme un tan.
2: Pues vale, como yo, pues yo son tan.
0: Pues ahí tan.
2: Pero era para ganar 150.
1: Ajá.
2: Tienes que ganar 12,500 al mes.
1: Ay, ¿dónde perras?
2: 2,500 entre 4.
3: Ay, ¿cuándo?
2: 3,000 bolas a la semana.
0: Ando, pues. Oh.
2: Ando, güeyes.
0: Algún día. Ay, cuando.
2: No, sí, yo conozco raza que sí los gana.
1: Pues sí,
0: ah, claro.
1: Pero aquí no.
3: Los que faltan. Ahí es cuando
0: la
2: gente. No. Oficio,
0: ay, ganan un chorro en la radio.
2: Poco tú, en la pandemia, ¿te fue bien con el delivery, chino?
0: Sí, había un chorro.
2: ¿Y onta, pues?
0: Pues es lo que yo digo.
2: Onta por la alberca, güey, y todo.
0: Eso me
4: pasa. No dejes de los deliveries. Usurpó a no sé cuánta gente con los
2: pagatis, deudas.
0: No.
2: Entonces.
4: Se endeudó más, de hecho.
0: Eso es.
1: Ay, ¿neta te endeudaste más?
0: Pues estoy igual, o sea, así que digas, uy, salí, ¿no?
2: No, pues, guau, qué ofertón, güey.
0: Ya sé.
2: Pero... Bueno, vale, pues, nomás no nos queda más que soñar, ¿verdad? Soñar en esa situación con esa feria. No, pues, hay jalis, pues, pero también uno hay que ver también las capacidades individuales. Una vez uno anda queriendo ganar dinero y yo, a ver, por ejemplo, yo, ¿qué en perras me va? ¿Qué habilidad tengo yo como para yo ganar esa feria?
4: ¿Usted es bueno para la radio?
2: No, qué bueno va a ser yo.
4: Sí.
2: Más porque no he encontrado cualquier día. Cualquier día irá para afuera.
3: No, no diga eso.
2: ¿Cómo, güey? No. Si ustedes no dicen que ustedes no quieren que diga, no porque me quieran, porque saben que van en el paquete. En el paquete de salida.
1: Ya no tenemos chamba, hermano.
2: No, cualquier día. Pero, ¿cuál es mi habilidad que tengo yo para que me paguen 3,000 bolas a la SEMA?
1: No,
2: una, güey, ya. Pues cuando, güey, sed. Al caso, soy de los que andan ahí, soldando bajo el mar. No. Estos vatos ganan una feria. Pero son soldados, son buzos soldadores. ¿Tú qué, güeyes?
0: Pues
2: ¿me explico? ¿Qué? ¿Cuál es tu habilidad? No, soy un perro para lavar platos, guau.
4: Yo también puedo hacer algunas cosas bajo el agua.
2: Ah. Ay, chica. chiquito. Ay, ay, ay, ay, ay.
0: Pues entonces, mire,
2: hay que ver uno las habilidades.
0: Quiere
2: que
0: trabajar
2: tiene
0: para la CIA o el FBI, andan buscando editores, analistas de computación, abogados, oficiales de operación cibernética, empleados financieros y algunos traductores.
2: Si supieras, uno anduviera yo buscando jale ahí con ellos. Diles.
1: Traductor, usted podría ser traductor.
2: Andale. Oye, chino, ¿tú como qué habilidad tienes para ganar 200 bolas al año?
0: Yo creo que...
2: a ver, según tú, ¿qué habilidad te va a dar 200 mil al año? Para agarrarte la matada, güey.
0: Soy bueno para las finanzas.
1: Ay, chiquito.
2: Acabas de decir que valites madre.
0: Ah, valí madre.
2: Acabas de decir que valites madre. Acabas de decir, vale. Acabas de decir, güey, pachapita.
4: Solo te hundiste.
2: Ajenas.
0: Soy malo para ahorrar, me lo gasté, pero sí soy bueno para hacer business.
2: No, porque ya has demostrado toda tu vida, a ver, como dijo mi papá, a ver, ¿dónde se nota tu inteligencia? ¿Dónde se nota? A ver, ¿en qué? ¿Dónde se nota? ¿Dónde se puede ver?
0: No, soy perro para ponerle al morol en las llantas de los carros.
2: No creo que te den 200 bolas por poner al morol en las llantas.
4: Te van a dar 200 a la semana.
2: ¿Tú qué? A ver, tú es ahí. Vas a caer, Jim, vas a caer tan gordo.
1: Va a salir con otra cosa.
2: ¿Tú qué habilidades tienes como para ganar 200 lucas al año?
4: Soy muy bueno para producir eventos y para organizar logística de cualquier situación que tenga que ver con los eventos.
0: ¡Te diré!
1: ¿Qué?
2: ¿Qué?
4: Sí, a ver. La verdad, sí.
1: Güey, ¿qué dijo?
4: Y no soy bueno, soy muy bueno.
2: Pero es, pero ese es un jale para ganar 200 kilos.
4: No, es un jale para ganar más.
2: ¡Ah!
4: De hecho, gano poco.
2: ¡Oh!
0: ¿Y qué perdón es aquí?
2: Hay que pegar un leazadito.
1: Machín.
0: Es el bueno.
2: ¿Sí?
0: Un asistente.
3: Ay, amigo.
2: A ti no te voy a preguntar, Giselle, ¿por qué tú nos ganas a todos, hija? ¡Tú de volada nos ganas, tramposa!
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0: 21, después de la hora 21, después de la hora 21, después de la hora. Lléguele, lléguele, llévele, llévele. Tenemos buen humor. Tenemos muchas cosas bonitas en esto que es Don Cheto al aire. Y hablando de cosas bonitas, Giselle Bravo, buenos días.
1: Muy buenos días, señor. ¿Cómo se encuentra esta bella mañana? Gracias por lo de bonita, lo aprecio mucho.
0: Bonita, como aquellos juguetes que yo tuve en los días infantiles de ayer.
1: ¿Sabe qué le quería expresar? Le quería decir Happy Pride Month.
0: ¿Por qué Happy Pride Month?
1: Por bueno, el morral que trae. Por el morral que trae el día de hoy.
0: Es un colorido de Perú, no sé de dónde, y me lo regaló la pie. Por
1: vato que trae su morralito.
0: Es que me recuerda.
1: ¿En qué momento los hombres, en pleno 2026, bueno, ya me tiene sentido, pero traen ya su morralito?
0: Se me hace que están muy prácticos.
1: A mí me llega Pollis con un morral.
0: Bueno, no es morral, morrales.
1: No, sí. Si es morral.
2: Sí.
0: Ok, pues está bien. A mí me gusta, pues, como me cuachalanga mucho. Me acuerdo cuando me mandaban a llevar de
1: mandar
0: allá a la parcela. ¿Cómo estás, Ferrari? ¡Ah, guapísima!
1: ¡Good morning!
0: ¿Qué traes ahora, Ferrari? ¿Traes algo como que?
2: Ah. ¿Maquillaje?
0: Muy guapa. No, te ves muy bien.
2: ¿Ya? Yeah,
0: sí,
2: thank
0: muy
2: you.
0: Muy bien. No puedo todo rodear de puras chicas bonitas. Luego mira a Yesimex también aquí. Mira, recién levantada también. Te trae los ojos así. Muy bonito, ¿verdad? Puras chicas guapas.
1: Es que este horario.
0: Cuando están puras chicas, me siento yo como un hombre así. Codiciado.
1: Afortunado.
0: Deseado, afortunado de tener.
1: A ver, deseado no. Afortunado no, no.
0: Entonces, qué chiste, güey, hombre. No, si no es deseante, mejor no, retiro lo dicho. ¿Qué tenemos hoy, Giselle Bravo?
1: Don Cheto, hoy es lunes de Big Little Secret. Big Little Secret, si usted tiene ahí un...

0: secretillo en el tintero que quisiera compartirlo, porque pues como dice, su pecho no es bodega, pues aquí lo puede revelar. Puede ser desde un secreto pequeño hasta el más grande que quiera compartir, señor.
1: Órale, me gusta la idea, señor. Entonces, Big Little Secrets, al regresar, cuéntenos su secreto desde lo más chico y significante, que son los que me gustan a mí, hasta los más oscuros y sucios, como los que les gusta contar al chino. Buenos días, regresamos, familia.
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3: Estos son tus tips de la hora del tráfico. Mantén la calma y la paciencia, especialmente en situaciones de tráfico intenso. La congestión y los retrasos son inevitables en ocasiones, pero mantener la calma puede ayudar a reducir la frustración y mejorar la seguridad en la carretera. Respeta a los demás conductores, evita comportamientos agresivos y mantén una actitud positiva mientras conduces. Recuerda que la seguridad y la cortesía son fundamentales para un viaje tranquilo y sin incidentes. Estos fueron los tips de la hora del tráfico. Soy tu amiga Mayra, informando para La Qué Buena.
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0: Estamos de regreso con esto que es Big Little Secret, 29 minutos después de la hora para que se
1: ya ponga... 8 de junio, Jesucristo vencedor. Sí. What's going on?
2: Celular.
1: ¿Qué? Celular, señor.
2: Junta mi cédula.
0: O sea, su morral probablemente.
1: Ay, no, señor.
0: ¿Es neta, señor?
2: Sí, sí, mi.
1: Ella está como los viejitos. Así está Leito, ¿eh? Así está Leito.
0: Arroba Don Cheto al aire para participar en esto que es Big Little Secret.
2: Big Little Secret. ¿Cómo estás, señor?
1: Muy bien, señor. Muy contento de estar aquí con usted esta mañana. Y todas las mañanas.
2: Eso, todas las mañanas. Escuchen a temprano al señor.
0: Nomás le digo que son las 6:30 y todavía su hijo putativo no llega.
2: Pero vale, son casos perdidos. Yo ya ni lo menciono. Yo ya vale, caso perdido.
0: ¿Cómo se llaman nuestros nuevos jefes?
2: Tenemos como 18 gente.
1: Sí, como 45, pero.
2: Ay, 20 personas aquí y tenemos 14 jefes. Nomás lo que es, vale.
1: Dice por acá. Mi Big Little Secret es que el jueves le dije a mi jefe que voy a ir a recoger a mi jefa, o sea, a mi mamá, al aeropuerto. Pero no es cierto, me voy a ir temprano, ¿para qué creen? Para ver la inauguración del Mundial.
2: Bien, señores.
0: Eso.
2: Vato que se respeta el jueves que juega México, no vamos a ir a jalar.
1: ¿Usted se va a ir a jalar?
2: Bueno, nomás, ¿sabes por qué voy a ir?
1: ¿Por qué?
2: Por la... Nomás, porque ahí vamos a ver el partido todas juntas en Together.
1: Sí,
0: sí, ¿si no?
2: Si no... Ay, me duele mucho el cuerpo. Y ansiedad anoche.
0: Ay, sí le creo.
2: Si yo la vieja confiable.
1: Por cierto, toda la gente que quiere estar con nosotros viendo el Mundial, vamos a estar desde las 7 de la mañana transmitiendo en Ecopark para que llegue temprano.
2: ¿Ecoparque?
1: Ahí estamos en Ecoparque todas las mañanas, el jueves 11.
2: Transmitiendo el programa y luego viendo de la selección. No, yo sabes, te digo algo así de corazón, así 100%. No a Zahid ni con mi amigo, no, mi compañero, no, mi patrón.
1: No.
2: Nunca he yo... Fakeñao una situación para no venir a trabajar.
1: Ah, no, yo tampoco.
2: Fakeñao no. Fakeñao no.
0: Exagerado, sí.
2: ¡Ey! Fakeñi.
0: Es como que es el típico de que, ay, me duele poquito. Déjale exagerar unos dos niveles más.
2: Ah, no, en Michoacán no sean muy exagerados.
0: Ay, ya ni uno.
2: Uy, gracias por tu apoyo, ¿eh?
0: Yo he ido drogada con medicina del dolor para eventos,
2: sí, pero
0: para...
2: Drogada.
0: Ah, ¿y usted también?
2: Yo no he venido drogada.
0: No, digo que debería.
2: Debería darlo.
0: Para el dolor, para poder sobrevivir la cosa y usted... Ay, me duele esto.
2: Dice, Don Cheto, soy mecánico. Hace 2 semanas estaba haciéndole los frenos a una Land Rover Sport 2025. Los calipers de esas camionetas son electrónicos. Yo no sé qué está hablando, pero lo voy a leer. Y no los desconecté y se salió el pistón. Y le dije, ¿sabes qué? Algo del sistema eléctrico falló. Pero en realidad no fue el sistema eléctrico, fue mi culpa. La compañía le costó $2,000 para arreglarlo.
0: Porque siento que esas la aplican mucho cuando llevas tu carro a arreglar.
2: Sí, pues abuelita.
0: Que lo llevas para una cosa y luego te sale otra y dices, aquí alguien metió mano que no sabía ni qué rollo. La neta, a veces se hacen bien obvios. Esa me la imagino al chino haciendo.
2: Dice, Don Chet, está bien triste. Dice, bien, no sé si se acuerda de mí, pero bien daba lata que cuando va a sacar su playera de México y cuando las puso en venta, me salió otro carrito que quería comprar y pues ya no que me alcanzó para la playera. ¿Modo, hijo?
0: ¿Cómo que le salió otro carrito?
2: Como que colecciona carros.
1: Ahí está muy heavy, señor.
2: Ay, muerte, ahí te pones el carrito ahora para cuando juegue en México.
1: Dice, please don't say my name.
2: A ver.
1: Mi gran secreto es que me acosté con la esposa de mi tío y nadie sabe. Pero la verdad no me siento culpable, porque de chico él me llegaba a pegar y le agarré mucho coraje, por eso no me siento mal. Por haber hecho eso, además, él es muy enojón y a todos de chicos nos pegaba, a mí y a mis hermanos. A
2: ver, cuéntame esa del principio, porque al principio me perdí.
1: Bien, mi pequeño gran secreto es que me acosté con la esposa de mi tío.
2: Okay.
1: Pero no me siento culpable ni me arrepiento, porque el tío nos pegaba a mí y a mis hermanos de niños.
2: Oye, es bien. A través de ella, sí, y sí. ¿Qué dice tu tía putativa? ¡Venga, ti más!
0: ¡Ay, Don Cheto!
2: ¿Tú crees que no?
1: ¿Cómo le decía? ¿Cómo le decía?
2: ¡Venga, ti más!
3: ¡Saca todo! ¡Saca todo el odio!
2: ¡Todo el odio!
0: ¡Oh, my God!
3: ¡Saca tu odio blanco!
2: ¡Ay,
0: ay!
2: ¡Dale un guarni!
3: ¿Por qué? No, espérense.
1: Le voy a dar un guarni.
2: Ahí, dale un guarni a chino.
1: Le voy a dar un guarneco.
3: Barney. Don Cheto.
0: Barney.
2: Barney viejo.
3: Hace dos semanas, haciendo unos frenos de una Land Rover.
2: Ya lo leí. ¿Allá? Mándale un manazo y
3: no, no.
0: Estúpida.
1: Por estúpida.
0: Y por llegar tarde.
3: Por llegar tarde.
2: Por llegar tarde. Dice, ya leímos la de otro que la sí está bien, la del aeropuerto.
1: Ya.
2: Pero me salvé porque me acordé. Ok. ¿No has tenido puercotas, chino?
3: No han llegado puercotas.
2: Entonces, así que chiste.
3: Llegaron muy leves.
2: Dice, gran secreto. Le dije a mi esposa que el mundial costaron $600, pero Don Cheto no sabe en realidad cuánto gasté. Sí costaron 600, pero aumente de 1,000. El vato compró un boleto para el mundial y dijo, me costó 600. Y se le hizo de tos. ¡Ay, cuestan recaros! Y dice él, no sabiendo que me costaron 1,600.
1: ¿Y ver él solo qué?
2: No, yo creo que sí. A ver, Manny, ¿con quién vas a ir? ¡Ay, perdón! Ya dije el nombre. ¡Ah, la esposa está dormida!
1: Bueno, ¿qué más? La esposa se despierta antes que él. ¿A poco sí gastan tanto en un perro boleto del mundial?
2: Es que, ¿sabes qué es ahí? Tú no tienes el concepto de lo que es el mundial.
1: No.
2: La mera neta. No tienes el concepto. Es la cosa que une al mundo. Es el evento más importante del mundo. Del mundo.
3: Yo que agarré con el Chapis 450. No me pregunto.
2: O sea, es el evento más importante del mundo. Por mucho. Bueno, ¿qué más?
0: ¿Usted sí los pagaría?
3: Dice un vato acá. Yo sí. Pagué 1,500. Oh.
2: ¿Por cuál va a ver? ¿Cuál va a ir a ver?
3: ¿Cuál vas a ir a ver, brother? A ver, escríbele.
2: Croacia.
3: No sé.
0: ¿Pero esos son buenos seats o son...
3: No, qué güey.
2: Es que el mundial es otra cosa. Tú puedes ir a un partido del mundial aunque esté jugando, no sé, Japón, Costa de Marfil. Y está chido ir.
0: Pero 1,600 son los de arriba, ¿no?
1: Que 1,600 por uno de México no los pagaba. Por uno de Costa de Marfil,
3: menos.
1: Ni 100.
2: Sí, pues ahí, pero para pagarlo, para ir a ver a ¿cómo se llama el musical este?
1: Los Tonys.
2: Hamilton.
1: Ayer estuvieron los Tonys. Uy, una maravilla.
2: Tonys,
1: hubiera.
2: ¿Qué güey? Tonys Burger, eso ni qué. Al Tonys Burger.
0: Tonys Burger.
3: 1,500 para el de México contra Checa.
2: Con República Checa.
3: Sección 621.
2: Pero no va a jugar México con República Checa.
3: Pues lo que yo por eso me quedé Checa. No te veo la cara, compadre.
0: Bien transeado.
2: ¿Por qué va a jugar México contra Corea?
3: Ahora escribió mal. Para México contra está volviendo a escribir. Sección 621. Sí, es el tercer juego. República Checa está en... Ya no me acuerdo.
1: Big Little Secret. Conozco un matrimonio, la banda. El trato era de que ella le iba a dar un hijo y él iba a arreglarle papeles. Pero ella se fue sin pagar y lo vacunó con la mitad de sus cosas.
2: A ver, dime otra vez esa.
1: Mi Big Little Secret es que conozco muy de cerca un matrimonio la banda. El trato era de que ella le iba a dar un hijo y él iba a arreglar papeles. Pero ella se le fue sin pagar y lo vacunó con la mitad de sus pertenencias.
0: ¡Bendiga! ¡Qué pasada de lanza!
3: ¡Qué manchada!
0: Sí, la neta.
3: Chino, yo pagué 2,400. Voy al de apertura. Un juego solamente.
2: ¡Wow! Yo también, si los hubiera tenido, sí los hubiera pagado, compa. Pero no, ahorita no.
0: Otra
2: que se va para el norte.
0: Ay, es que, ¿de eso a lo mejor un viaje?
2: No, ¿un viaje al mundial? No.
0: No, de eso un viaje.
2: ¿Eso qué, güey? Hay Cancún y qué hay. Si te quieres llenar los calzones de la arena, vas donde quiera. Un partido del mundial es el mundial, que pones cada 4 años.
0: Y al rato que pierda tu equipo y tú como estúpido y gastando $1,600.
2: Imagínate la raza que estuvo cuando Chole paró el penal a Lewandowski, fue testigo de la historia.
0: ¿Y quién te va a creer? Usted puede decir, yo estuve cuando fulanito le hizo y nadie le va a creer porque es bien mentiroso.
2: No. Imagínate cuando Chole le sacó el cabezazo a Neymar en Brasil. Dude, es parte de la historia.
3: Claro, no.
2: Imagínate estar cuando el Chucky le metió el 1-0 a Alemania. Es parte de la historia. Imagínate cuando Chávez le clavó el gol de tiro libre. Los mejores goles que ha metido México en un mundial.
3: O el de Borghetti así de cabecita a Buffon.
2: Golazos. El de
3: Cuauhtémoc.
2: Golazos. El de Luis Chávez en tercer lugar. Borghetti en segundo lugar. Y el de Tijera que se aventó en el 86
3: Hugo Sánchez.
2: No, Manuel Negrete.
3: No, pero también el de... fue el que nos dio el pase, acuérdese que se avienta y le alcanza a agarrar al de Alemania.
2: Cae de nalga. No, el de Manuel Negrete fue de los mejores, después de la, que el de la mano. Está el de Manuel, está el de Maradona, dos de Maradona, el de Manuel Negrete y luego el de Van Persie volando contra España.
3: Bueno, como sea.
2: Luego el de Tony Cross a balón, bueno, no a balón parado, que se lo detiene, ¿qué fue? Marcus Royce. Y que le saque, le clavas y golazo, caí a ti. ¿Qué más?
3: Ah, regresando, no, mi big little secret. Fui a la tienda Harley Davidson a comprarme una moto. Y dije a mi esposa que me costó 10 mil, pero en realidad me costó 30 mil.
2: Otro mentiroso.
1: ¿Por qué le mienten a la esposa? ¿Qué
2: le mienten a la esposa? Hacían de ser de bravisísima la esposa.
0: Ay, como que, ay, no. Los hombres, neta, no dejan de ser nunca niños.
2: A ver, espérate, vamos contigo, estás en vivo.
1: ¿Tiene mamás o cosas?
2: Que te va y que ira, te voy a decir.
1: No, tiene razón.
0: No, es que es muy infantil, a mí se me hace muy infantil.
1: ¿Tiene mamá o esposa?
2: Pero diles a ellas.
1: Pues a los dos.
0: Como niños.
1: Si ella lo hizo es porque es culpa de los dos.
2: Diles a ellas.
1: Es culpa de los dos, el vato también buscaba una mamá. Si lo permitió el vato también es culpable.
2: Espérate.
3: ¿Alguien de aquí?
2: A ver, Giselle, yo quiero que tú oigas muy bien, y tú también, Ferrari. Oigan muy bien estos Big Little Secrets. Porque no quiero que al rato, cuando ustedes se junten con somebody, se la van a estar haciendo de pedo por todo lo que...
0: Si actúa como niño, sí. A tú como
2: una
0: hombre,
2: moto,
0: nadie te la va a...
2: ¿Moto?
0: Te va a hacer...
2: ¿Eso qué de niño tiene una moto?
0: Si ya eres un viejo cuarentón, cincuentón, y que te puedes romper en una, que te caigas, tienes hijos, casa, ya estaba, casi nietos, y todavía andas con tus jaladas de crisis
3: Suzuki,
0: de...
3: Me la está vendiendo barato,
0: es lo que le digo.
1: ¿De los 50?
0: Crisis de los 50. O sea, ya grow up.
2: Therapy.
0: Pues sí.
3: Ya valí.
0: Mejor ve a terapia y...
2: ¿Sabes qué? Un poco, pero not a lot. Pero vamos a give you 30% de acuerdo contigo.
0: No,
2: 30%.
0: Girl, no,
3: oiga, este compa se compró un traje para pescar.
1: Yo no... Uy, otro.
3: Otro, grab. Yo no sabía. 750%.
2: ¿Por qué va a bucear o qué?
3: Es grab. Es lo que yo dije.
0: Es que por eso se le hacen de pedo a las mujeres.
3: Y le dije a mi domadora que me costó 300.
0: Porque compran cada pendejada.
3: Esclavo.
0: Sí, la neta.
2: Quieren andar, ¿qué es su sombrerito?
0: No.
2: ¿Qué es su camisita antiagua? ¿Qué es sus buenas botas para un humedad?
0: Ah, no, pero...
2: ¿Un pantalón con hartas bolsas?
0: No, vieja, no te puedo cambiar la lavadora porque ahorita hay mucho gasto, pero si te compras su mendigo cosa esa que lo va a usar una vez en su vida.
2: Perfecto, estoy contigo. Perdón, ¿cómo te llamas?
0: Giselle Bravo, a sus
2: órdenes. Giselle Bravo. Es como yo te conocí, como la exótica perla, ¿verdad? La exótica perla en el spermin.
0: No, me llamaba Esmeralda.
2: Mira. Ah, Esmeralda.
0: Esmeralda. Ahí va. Ajá.
2: Te voy a decir una cosa. En eso sí estoy un poco de acuerdo.
0: Pues sí.
2: Si yo soy como el chino, que le muerdo a cosas de la casa necesarias.
0: Gracias.
2: Para ir a comprar un pescado. Ahora que trae el brete de una moto, cuando se acaba de encharcar este Tepocati,
0: se acaba de
2: encharcar con otro carro Tesla.
1: Sí.
2: La güera ya está hasta aquí.
0: Sí, obvio.
2: Aquí llora, mira. Sí. Aquí llora la esposa chinocida.
0: ¿En su pecho?
2: En mi pecho llora.
1: ¿Y por qué su llora? ¿Y por qué su pecho?
0: Porque ya está harta.
2: Yo le doy como vibes de su abuelo y que ella se puede deshogar.
0: Ajá.
2: Y aquí llora ella, mira, con los cachetotes colorados.
1: ¿Cómo?
2: ¿No? Si a uno se le pone colores cuando chilla.
1: Sí.
2: Ahí está, mentira, no estoy diciendo.
1: Dice,
2: me dice, ya estoy harto, estoy queriendo comprar puras cosas materiales. ¿Y yo qué? Ya le he dicho que me quiero casar y siempre me sale con la misma. Ya le he dicho que quiero esto y siempre me sale con la misma.
1: Dice Rod Pérez aquí, dice, no quiero decir un big little secret, pero quiero dar un comentario.
2: Comenta.
1: Dice, yo soy macho, varón masculino, soy cazador y hasta me manda una foto de él cazando un caimán. Dice, pero ¿cómo enfadan hablando de fútbol? Yo no me quiero chutar un mes a todos los programas hablando de esa porquería.
2: Tú y Said y la Giselle.
3: Váyanse a un búnker.
2: Como me decía mi mamá, y tú vas a sonar fuerte y me van a multar. Pero el chino paga. Menta sin en el jundillo del perro. Así me decía mi jefa.
3: Hablando de mundial.
2: Menta, cállate. Menta sin en el jundillo del perro porque sí vamos a estar más de un mes.
3: Sí.
2: Bye.
0: Enfado.
3: Ah, bueno, espérense, porque me puedo decir esto.
2: Vamos al corte comercial.
3: Ah, pero.
2: ¡Esperi!
3: ¡Ah, oh, pues!
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4: Bueno, no, sí, una hora más de programa y en vivo también ya en las plataformas de redes sociales como el YouTube, Don Cheto al aire, también la gente que nos hace el favor, la gente de Estrella TV, que nos hace el gran favor de pasar este programa en su horario matutino. También lo agradecemos mucho y nos pueden ver también allá, también a través de Estrella TV. Muchas gracias y buenos días a todos en 43 estaciones, ya pronto más estaciones, señores, de Don Cheto al aire, a lo largo y ancho de Estados Unidos y en México a través de nuestros amigos queridísimos de la Bestia Grupera. El equipo completo, Said García Solís a mi derecha.
6: Muy buenos días, señor, buenos días a toda la gente que nos ve, que nos escucha, que está con nosotros. Buenos días y feliz lunes.
4: A contraesquina de mí, ahora anda así como color vino, que le encanta tragar vino, Giselle Bravo.
7: Ay, la verdad, sí, el vino tinto me fascina.
4: Qué guapa. Presente. Giselle Bravo, mira, andas muy, muy encuerada de arriba.
7: No, sí.
4: Puse el hombro, andas de hombro caído. Bueno, sí. Y esa ira nomás, qué manota se te ve ahí en el vestido. Como que te agarró un albañil ahí, te dejó aquí en el pecho, así como una...
7: No, así tiene el efecto.
4: Mira tu efecto.
7: Pero no.
4: Bien manoseado.
8: Bien, man.
7: Ay, claro que no.
4: Vestido lo bautizo como el manoseado. El manoseado.
7: No es vestido, es un chupín.
4: Y alguien que sí está bien manoseadísimo, ¿vale? De gordas, flacas, feas, bonitas,
7: todas las edades.
4: El Chino al aire, ¿cómo estamos?
8: No soy Dios.
4: Para perdonar.
8: Y tengo un anuncio importante que decir.
4: Adelante. Ah.
8: Gente que está coleccionando el panini, mándenme sus repetidas porque ya compré mi panizazo.
4: Qué bueno. Yo panini. Este año no le entré al panini.
7: Grow up.
6: Grow up, brother.
8: Así que si tiene tarjetas de panini, móchese con ellas. Uno está ahí, güey, Burbank, mándenme para acá.
4: ¿Con el panini?
7: Yo no tengo panini.
8: Máchate con el panini.
7: No estoy coleccionando yo.
4: No, tampoco estoy coleccionando, fíjate.
8: Está perro el de la Costco, sí, que es duro, no es de librito, está chido.
4: ¿Sí?
8: Sí, no, está perrón el que vende en la Costco. Eso sí, 80 bolas.
4: ¿80 el puro álbum?
8: El puro álbum. Bueno, trae 25 estampas y trae ahí como para que pongas tu selección. Ahora te lo tengo para que lo vea, está chido.
4: Está bien, o sea, a ver si voy a la Costco, a ver si hay, porque ahí todo se acaba.
8: Correcto.
4: En los controles, bien guapa, miren nomás ella perdiendo ya 30 libras perdidas, señores. La chica Ferrari, 20 más y sale al público.
9: Good morning.
4: No, 20, en 20 más se va a hacer un Mickey Mouse.
9: No, es que tengo que ahorrar primero.
8: En 40 años nos vemos con la Ferrari.
9: Un poquito más.
8: Está bien. Para lo que nos traen aquí, para su 60 aniversario.
4: Hacerte lo caro.
9: Sí.
4: Al Debbie.
9: Y para vender una vaquita y un becerro.
8: Te patrocinamos aquí buscamos patrocinador.
9: Y se armó.
4: ¿Ya no me da? Sí. Oiga, señores, bienvenidos, todo mundo, aquí estamos muy contentos, muy felices, semana mundialista. El jueves juega la selección mexicana, y más que jugar la selección mexicana, en la inauguración del mundial, el evento más importante en el mundo mundial. Y aunque hay gente que no le gusta, como Giselle y como Said, que no le hayan.
8: Donde los ve en un partido de Facineroso.
6: No es que no me guste.
4: Entonces, ¿qué?
6: No le hallo tanto fanatismo.
8: Pero a tu mes gay sí.
6: Pues es de hecho este mes.
4: Por eso no fuera los Oscars son una cosa nada.
6: Y ayer fueron los Tonys, por cierto.
4: Los Tonys, ¿qué güey es el Tony?
6: ¿No sabes lo que es el Tony?
4: Sí, el Tony's Burger.
6: No, son los premios más importantes del teatro en Estados Unidos.
4: ¿A quién perra le importa
6: eso? Ayer condujo Pink.
4: Nada que ver, y en tu del teatro.
6: Bueno, ayer
4: con tu... güey, si yo nomás iba a la carpa Cupatizio ahí a la Sauceda, ¿eh? Que iba ahí de teatro, me la carpa Cupatizio.
8: El único Tony que conozco es mi carnal, el Toño. Y somos Tony.
4: Yo Tony Styles aquí con...
6: Hay un mundo fuera de sus gustos.
4: Bueno, por eso que te digo yo del mundial.
6: Pues está bien.
4: Bueno.
6: Pero no es lo único.
4: Te voy a enseñar 10 jugadores que te que tienes que seguir este mundial. Bien guapote, Giselle.
7: ¿Te gusta la idea? Emoción. Sí.
4: Órale, fue. Ajá.
8: Es que como ya trae pollos, ya no le importa.
7: Pues que voy a ganar y seguirlo.
4: Pues aunque sea, ¿te acuerdas una vez que Luis les conté una historia, una leyenda, que fue a un car wash cuando estaba el mundial de Brasil? Y fue el car wash y estaban viendo las repeticiones de Brasil y había una morra ahí al lado, muy guapa, muy buchono, embuchonada, muy guapa, no era mexicana, ¿verdad? Uh-huh. Y estaba en la sala de espera del car wash, había una televisión y estaban pasando imágenes del partido que había jugado Brasil. Uh-huh. Y la morra estaba hablando por teléfono en inglés y le decía a su amiga, yeah, I'm just here at the car wash watching whatever, soccer thing. Y luego de repente dice, oh my God, who's that? Hay un jugador brasileño que se llama Hulk. Ay, ay, ay. Ah. Y empezó a hablar con ella. Ajá. De que había un jugador brasileño que se llamaba Hulk, que estaba bien guapo y bien pernudo y bien algón, y empezó a saborzarse. Y como haber dicho, este paisita no habla inglés.
7: Ajá. Pero
4: se empezó a pero cochinas que son las viejas, cochinonas que son. Yeah, those legs, baby. No, no, se decían, pues, no sé, like, bien duro. Y yo así nomás haciéndome güey. No sé nada de lo que están hablando.
8: Pero no supiera.
4: Dije, mira, son bravas las mujeres, son bravas.
7: Sí, sí, sí, sí, es brava la mujer, la verdad.
4: Noticia, pues, que no se diga más, señores, porque hay mucho de qué platicar. Así.
6: ¿Cuál es el name?
9: Ah, ¿what's the name?
4: No, si te Hulk. Está.
6: Ya conozco a Hulk.
4: Pero no Hulk, el de las películas.
6: Yo el Hulk, puedo meterme a ver sus fotos para sabrosarlo en Google, pero eso no me va a hacer ver un partido.
4: Muy bien.
6: ¿No? Uno, Jamaica.
4: Bueno, señor, voy a hablar de noticias ahorita importantes, ¿vale? Vamos a empezar con las noticias el día de hoy, así que sin más ni más, ¡oye, Notiche! Pues, señores, como al parecer en California se está haciendo muy azul el estado, cosa que ya era azul. Donald Trump insiste que fueron unas elecciones fraudulentas. Ya se empezó a investigar también. Hablando de California y siguiendo con elecciones primarias, los demócratas, parece ser que en California va a haber dos candidatos demócratas para la ciudad de Los Ángeles también.
7: Y hablando de demócratas, Don Cheto, advierten que oro para acuñar monedas con imagen de Trump podría venir de carteles. Les tengo todos los detalles. Además,
8: planeó junto con la niñera asesinar a su esposa, pero le salió el tiro por la culata. Le tengo los detalles también.
4: En los deportes.
7: No, falta una.
4: Ah, no, adelante.
7: Tiroteo registrado en Ohio arroja una docena de personas heridas durante un festival. Les tengo toda la información. Ahora sí, viejo.
4: También, señores, hubo sismo en Filipinas, casi 8 grados en la escala de Richter. Ahorita platicamos también sobre eso. Y en los deportes. Señores, es semana mundialista. Arrancamos con el evento más importante del mundo. La selección mexicana se prepara. ¡Y en los espectáculos!
6: Pleitazo en el concierto del viernes de Capibaras. Julio Preciado y Chuy Lizárraga contra el manager del Coyote. El Coyote responde y cancela completa gira. Kenia Oz y Peso Pluma anuncian ruptura con comunicado. Peso Pluma llorando en el concierto de Chicago, mientras Kenia Oz borra todas las fotos con él. Laura León y Lucía Méndez se vuelven virales en Monterrey. Y además, desmiente ruptura Alicia Villarreal. Le tengo los detalles, comenzamos. Esto es Noticias. Buenos días, señor.
4: Buenos días, ahí García Solís. Empezamos con la noticia, señores. Hay elecciones primarias por acá en Estados Unidos. Y bueno, Donald Trump, el presidente de Estados Unidos, denuncia sin pruebas un supuesto fraude en las elecciones primarias de California. El presidente de Estados Unidos, Donald Trump, tildó de manipuladas las recientes elecciones primarias celebradas en el estado de California sin aportar pruebas sobre este supuesto fraude. porque dicen que se demoraron mucho en los resultados finales. ¿Creen que es apropiado que tenga una elección y 5 días después no esté ni cerca de elegir al ganador? Así dijo Donald Trump durante una entrevista a la cadena NBC News, haciendo referencia a la legitimidad del proceso electoral después del retraso del recuento de los votos en los comicios que se celebraron el día martes. Allí, al ser preguntado sobre si disponía la evidencia tangible que respaldara lo que estaba diciendo, dijo, todo lo que tengo que hacer es mirar, o sea, como diciendo, no tengo evidencia, pero pues nomás por lo que se vea, hablándolo por lo claro. Según las proyecciones de los medios locales, el demócrata Javier Becerra se perfila para avanzar a la contienda general por la gobernación del estado, mientras que su rival republicano aún está por definirse entre Tom Steyer y el ex colaborador de Fox News, Steve Hilton, este último respaldado públicamente por Donald Trump. O sea que básicamente ya Becerra va a ir con cualquiera de estos dos chavalones. Todavía no sabe muy bien contra quién sería, si con Hinton o con Steyer. Y así está la cosa. Entonces, lo que dijo Donald Trump fue básicamente pues de que él siente que las elecciones fueron amañadas, porque ya van varios días y no se ha mostrado el ganador. Ahora, ¿cuál es lo malo de este tipo de, independientemente de Donald Trump y lo que sea, este tipo de situaciones y de acusaciones, son acusaciones no muy válidas por lo siguiente? Porque si los resultados se dan luego, también se dice que son amañadas. Y si se esperan muchos días, también se dice que son amañadas. Entonces ahí es donde entra el factor.
8: ¡Ayale tú!
4: Si es muy temprano, son amañadas. Si es muy tarde, también son amañadas. No les embona
6: nada.
4: Hablándolo por lo claro, señor.
6: Oiga, y de cuento además que Nitya Ramán acaba de superar el día de ayer ya a su contrincante Spencer Pratt. Uh-huh. Ya va un punto arriba. Entonces, al parecer, en la ciudad de Los Ángeles es un hecho que los dos candidatos para la alcaldía de Los Ángeles van a ser demócratas.
4: Demócratas, dos mujeres. Dos mujeres y un camino, señores. Porque esta chica,
6: Nitya Ramán.
4: Nitya Ramán, superior a Spencer Pratt. Para cerrar mi noticia, señores, un fiscal federal abre investigaciones sobre las elecciones de California. Estos comentarios de Donald Trump hicieron pues que alguna gente pusiera atención, y la Oficina Federal de Estados Unidos en Los Ángeles dijo que había abierto múltiples investigaciones por fraude electoral relacionadas con las elecciones de California, y que envió un fiscal al centro de conteo de votos del condado. Se produjeron esta acción se produjo días después de lo que dijo, de las afirmaciones del señor Donald Trump. O sea que sí se está investigando un supuesto fraude electoral, o al menos ya lo está investigando un profesional, de que no haya o que sí haya habido fraude electoral. Ahorita es muy temprano para decir, esperemos los resultados. Adelante, Giselle.
7: Pero cuando ellos ganan no es fraude.
4: Ah, no, ¿cómo crees?
7: Bueno, mientras tanto, Don Cheto, hablando de demócratas y republicanos, pues ahora resulta que los senadores Elizabeth Warren y Ron Wyden, principales demócratas en los comités de banca y finanzas del Senado, pues han solicitado a la administración de Donald Trump detener la producción de una moneda de oro de 24 quilates para conmemorar el 250 aniversario de Estados Unidos, con la peculiaridad de llevar grabado el rostro del presidente Donald Trump. Pues el argumento de ellos se sustenta en su petición, que está relacionado con la posibilidad de que este oro para acuñar dicha pues moneda pudiera estar vinculado a cárteles extranjeros. ¿Por qué se dice esto, Don Cheto? Se está demandando porque a finales de marzo la Comisión de Bellas Artes aprobó este diseño de esta moneda conmemorativa, pero dicen que esta moneda proviene de lugares ilícitos en Colombia, por ejemplo, que son, pues se podría decir, patrocinados o son controlados por cárteles de allá. Entonces están argumentando que ese oro que se puede usar para esa moneda proviene del narcotráfico, se podría decir, de cárteles.
4: O sea, que el oro que se va a acuñar la moneda viene de
7: estos lugares que son controlados por cárteles de la droga. Entonces, pues por eso estos dos demócratas están solicitando detener la producción de esta moneda. Imagínese qué escandalazo, ¿no?
4: Sí, o sea, como que quiere sacar su moneda.
8: O sea, en pocas palabras, ni con oro estadounidense.
7: Exacto.
8: Oro ajeno.
4: Suele pasar. Bueno, ¿quién más sigue?
7: Chino y luego. Ah,
8: sigo yo. Señor, vamos a hablar de un vato que planeó matar a su esposa junto con la niñera. Ah. Les cuento su nombre, Brennan Banfield. Voy a

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1: Bien, de las personas lograron ver que este compa junto con la niñera habían planeado todo esto.
2: Pero ahora lo querían matar nomás porque traían ganas de matar a una persona, sea pues, o le traían ganas específicamente a esta persona.
1: No, pues a la esposa, quería deshacerse de la esposa. El único problema es que ahora se van a quedar sin nada. Al parecer dicen que hay una, ¿cómo se le llama? Hay una... ¿Sí? Okay. El seguro, que le iba a pagar una lana, pero más que nada era la niñera junto con el esposo, que ya tenían sus encuentros.
3: ¿Eran amantes?
1: Eran amantes.
2: Era así, pues.
3: Ve, chico, para que te cuides, porque entre los tríos y las amantitas, te va a salir el tiro por la culata.
1: Ah, pues yo no quiero meter a la güera. No.
2: ¿Qué
1: no,
2: pues, ¿para qué? No es necesario.
1: No es necesario. ¿Para qué es necesario hacer todo este rollo?
2: Ya que la güera te largue, le doy 2 semanas para que ella diga, yo no sé qué estaba haciendo con este, y ya va a traer. No, 1, 2, 3. Ajá.
1: No, cállese, que ayer estaba viendo una güera, ¿no?, en redes sociales, se dejó del vato porque estaba gordita, se puso, ya sabe la clásica, se puso fit, que con $17,000 creo que fue, se cambió la nariz, se operó, y ahora la ve, dices, ¿qué onda, güey? Esta es un cambio así.
4: Es raro. Que agarra su segundo aire.
1: Agarra su segundo aire.
2: Absolutamente nada. Uh-huh. Ella está lista ya.
4: ¿Qué andaba haciendo con ese tacuache?
2: Con ese tacuache, güey, que traía.
1: O sea, ¿estás tratando de decir que la va a dejar y que se va a poner más buenota?
2: Se va a poner más
4: guapota de lo que ya está.
2: Porque tú la detienes.
3: No, si así como está, todo el mundo nos preguntamos qué hace con el chino.
2: Ahora sí, ¿verdad? Voy a hablar del terremoto potente que sacudió Filipinas. ¿Ah, vas tú?
4: Sí, rápidamente, don Cheto. Tristemente surgió un tiroteo registrado durante un festival comunitario llevado a cabo en la ciudad de Toledo, Ohio, que dejó un saldo de 12 personas heridas, 2 de ellas reportadas en estado crítico. Durante una conferencia, el subjefe del Departamento de Policía de Toledo, pues dio a conocer que el violento suceso se produjo cuando 2 personas se hicieron de palabras y en cuestión de segundos, pues comenzaron a dispararse mutuamente, hiriendo a varios de los asistentes del Old West End Festival, evento que ofrece música en vivo, mercados de comida, una cervecería al aire libre y pues actividades para niños, don Cheto. Indicó que una víctima, una de ellas tenía 61 años y la más joven de 14 años, don Cheto. Entonces, bueno, desgraciadamente hubieron varios videos compartidos en redes sociales que mostraban a personas desesperadas pues tratando de encontrar algún sitio para refugiarse y pues sí, sí es muy impresionante cómo surgió todo eso. Pero imagínese por una discusión así estúpida, Dios sacó pistola totalmente.
2: Lo onda de trae pues fusca, que sí. cualquier rato pues cualquiera saca una y como que era, ¿verdad? Desde un susto hasta un difuntito.
4: Claro.
2: Señores, ahora sí les voy a decir lo de la magnitud 7.8 sacudió Filipinas, señores. Allá en la región.
1: Filipinas.
2: Filipinas.
3: ¿Cómo dijo?
2: Filipinas.
3: No es Filipinas,
2: Es Filipinas.
3: No, fi.
2: Bueno, pues allá en Filipinas se tembló y rete bien feo toti, ¿vale? Un terremoto de magnitud 7.8 en la escala de Richter. I had a girl, Donna was her name.
3: ¿Esa canción qué?
2: Chinchile me, ¿eh? Whenever in the same. Oh my love, my girl, Donna, what's your name? Say to you.
4: ¿Esa?
2: La de la mamba, la de Donna con le canta en el teléfono, este Richie, ¿vale? Bueno, volviendo al terremoto.
1: ¿Qué?
2: Okay. 20.8 en la escala de Richie. Well, come on, let's go, little darling.
3: No es Richie.
2: Come on,
3: Victor.
2: Let's go.
3: Bueno, ¿va a decir la nota o no?
2: ¿Qué pasó, Ferrari?
4: ¿Por qué les decís
2: como que...? Canta Richie, ¿vale? ¿Ya que sí? Bueno, señores, volviendo a la noticia, ya no me interrumpa, señor. 7.8 en la escala de Richie. Para bailar la bamba.
4: No manches.
2: Allá en Filipinas, señores.
3: Filipinas.
2: De hecho, se dio la de esa de que un desi podía azotar la de esa.
3: ¿Tú? No dijo nada.
4: No diga.
2: La de esa.
3: No dijo nada.
2: Que se dio la alarma de que probablemente un desi.
3: No podía dijo nada.
2: La de esa.
3: No está diciendo nada.
2: El tsunami podía azotar el país, la isla. Bueno, así tuvo la cosa. Muchos edificios fueron afectados, pero todavía no hay un conteo así de bien a bien, dijo Chucheras, de lo que pasó por allá en Filipinas. Ya lo dije bien.
1: ¿Escala de

0: dice que una alerta de tsunami.
1: 7.8.
0: 7.8. Había una alerta de tsunami en Filipinas, Indonesia, Palau, Taiwán y Papúa Nueva Guinea. Seguiremos informando, reportando desde Filipinas. Para propio Don Cheto.
2: Filipinas.
0: Felipe. Reportado desde Filipinas. Felipe. Adelante. Regresamos con los deportes con Tito Padilla.
3: 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Little darling. También I will never need me.
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6: Estos son tus tips de la hora del tráfico. Si te preocupa encontrarte con tráfico pesado durante tu recorrido, toma tiempo antes de salir para establecer una ruta alternativa en tu GPC. Evita las horas pico y los lugares conocidos por la congestión. Esto te ayudará a ahorrar tiempo y reducir el estrés en tu viaje. Estos fueron los tips de la hora del tráfico. 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
1: Tú, que yo no estaba tan gerrao.
2: No, ve.
3: Bueno, ya estamos al aire.
1: Ya va, cuando vamos al aire me dices, porque va Tito,
3: ¿eh? Ya estamos.
1: Ay, buenos días, familia, estamos en vivo.
4: ¿Son las galletitas perronas?
1: No. Ya comiste.
4: No comido.
1: Cállate, concéntrate en tu trabajo, me. Vamos con el señor Tito Padilla Deportes, Tito.
5: Muy buenos días, buenas tardes, buenas noches, donde quiera que se encuentren. Feliz inicio de semana. Don Cheto, se siguen dando partidos amistosos, partidos de preparación, fin de semana. Alemania le gana 2-1 a Estados Unidos. No, Suiza empata con Australia 1-1. Buenos agarrones de Brasil, 2 en un buen partido de Brasil, lo voy a poner de esta manera. Aunque por ahí Egipto se le puso rejego, se le puso al tú por tú, empezó un poco Egipto a aventar a Brasil, pero después poco a poco Brasil empezó a abrir el campo. De verdad, Rafinha es otro nivel, empieza a abrir el campo, empieza a esperar a la gente, le da más espacios a Vinicius, y aún así, bueno, pues un 2-1 que estuvo bien. Turquía 2-1 le gana a Venezuela, y Argentina 2-0 a Honduras, Don Cheto. Algunos de los resultados sobresalientes, ¿sé qué le parece? Portugal también ganó a Chile 2-1.
1: Se andaban peleando bien gacho ahí. Oye, los chilenos son duros para el fútbol, ¿eh? Sí. Tienen carácter.
5: Sí, no se dejaron, ¿eh? No se dejaron amedrentar ni nada.
1: Son perruchos. O sea, los uruguayos tienen la garra charrúa, que es echarle muchas ganas y a veces tirar mordidas. Pero el chileno es duro, es codazo y patada.
2: Es puerco.
1: Y te quebro y la chile. Sí, traen esa mentalidad.
5: Pues sí, exactamente.
1: Ok, ahorita voy a decir un comentario polémico, Tito, pero vamos con los resultados, sigamos.
5: También ahí, como le decía, Italia, aunque no esté en el Mundial, 1-0 le gana a Grecia. Croacia, 2-1 le gana a Eslovaquia. Dinamarca, Don Cheto, 2-1 a Ucrania. La noticia de verdad triste fue en el partido donde, pues, de nuevo otra vez, Don Cheto, Christian Eriksen,
1: sí. Ahí vas con tu, como eres malo, palón. Christian Eriksen, ¿cuál Eriksen?
5: Eriksen, bueno, pues es que usted pronuncia mejor los apellidos que prenuncia. Yo, pero bueno, pronuncia, ándale, exactamente, chino, pronuncia para que se siga hablando bien. Dinamarca, Ucrania, Don Cheto, me gustó no me gustó la forma, o sea, tranquilo, porque ya dijeron que estaba fuera de peligro, pero qué forma de unión en ese momento del compañero, del que trabaja en el mismo profesión que tú, tapar, quitar, o sea, no exponer a Christian. Mis respetos para Ucrania, para Dinamarca, la forma que se unieron en ese momento y sacarlo, ponerlo, como le digo, ya está fuera de peligro, ya lo dijeron también todos sus compañeros. Y pues vuelve, va a estar ya ahora sí, veremos, ¿eh, Don Cheto?
1: Bueno, para poner así en contexto a la gente que no sabe quién es Christian Eriksen, es un mediocampista buenísimo que tuvo su mejor temporada o su prime con el Tottenham, siendo el que movía el juego del Tottenham cuando el Tottenham disputaba tanto la Premier League como la Champions League. Después él tuvo un problema en el corazón, que se desmayó, le pusieron un marcapasos. Entonces le dijo al doctor, ya no puedes jugar fútbol. Y él dijo, ¿saben qué? La neta sí quiere jugar fútbol. Habló con su familia, le dijo, ¿saben qué? Si yo me muero en la cancha, voy a morir bien. Y lo dejaron jugar y ayer se volvió a desvanecer. Bueno, este fin de semana se volvió a desvanecer. El marcapasos funcionó como debía funcionar. La pregunta obviamente es si va a jugar el Mundial o no, o se la va a llevar calmada, porque pues es un referente, ya no un referente futbolístico en cuanto al táctico, pero sí en cuanto a apoyo moral para él y para el país que representa. Entonces, deseando lo mejor a Christian Eriksen. Ahora ahí te va mi pregunta. Si yo tuviera cualquier técnico enfrente de mí, de cualquier selección, les preguntaría esta, que no sé si ya se la han preguntado, seguro que sí. Es, ¿a usted les gusta que a 5, 6, 7 días del Mundial todavía estén jugando partidos de fútbol?
6: No.
1: O sea, que de verdad ellos, de verdad, o sea, lo que quiere la federación, lo que quisiera el técnico para sus jugadores. A mí como aficionado, a mí no se me hace chido que a una semana del Mundial estén jugando partidos.
2: Exponiéndose.
1: Dos cosas. La primera y más importante, exponiéndose Ya le pasó a Brasil con Wesley.
2: La acaba de pasar.
1: Wesley la venía rompiendo en la Roma. Era un lateral explosivísimo. Ya va a jugar sin Wesley porque se madrió.
5: Se fregó.
1: Y dos, vas a jugar partidos mediocres porque no vas a jugar con todo tu arsenal, con todas las ganas. Y entonces deja una... Y todavía un tercero más. Deja una nube tóxica de decir... Pues España perdió contra Costa de Marfil. Pues claro que va a perder. Francia le metieron 4-1 los de Uganda. Pues a huevo, porque no te va a meter a nadie y te van a meter.
6: No se van a arriesgar. Eso tiene nombres claros. Ambición y avaricia. Lo que quieren es lana.
1: Entonces no está bien. Yo digo que no está bien que estén jugando a una semana. Es más, a mínimo 2 semanas del Mundial no debe haber juego, Tito, pero...
5: Sabe que ya no podía ser mejor lo que hizo Zahid y lo que dijo Zahid, ¿eh? Es avaricia, lo hemos dicho una y otra vez, de cómo exprimen a la gallina de los huevos. Yo creo que es el jugador de tantos torneos, tantos, no únicamente por selección, sino por clubes, y lo han venido exprimiendo. Va a llegar un momento en el que, como usted dice, don Cheto, ya no van a tener ese ritmo de juego. Y aparte, yo estoy de acuerdo en que mínimo serían 3 semanas, don Cheto. Tres semanas. Las cuales, ok,
1: seguir entrenando. Y yo creo que eso también ayudaría a empezar a construir el las ganas de ver el partido, las ganas de
2: y esperar el
1: Mundial con ansia. Ya los quiero ver en la cancha, los 11 que preparan, que hay un partido de despedida unos 22 días antes del Mundial, ayer jugó, todos jugaron y van a jugar el fin de semana.
5: No, y espérese que hoy juega.
1: Todavía hoy, o sea, come on, dude.
5: Hoy juega Holanda contra Uzbekistán, Francia contra Irlanda del Norte y Perú-España, ¿eh? El de Perú-España será a las 7 de la noche, pero hoy todavía juegan estas selecciones, como usted dice, que es normal y va a ser normal no mirarlos, como usted dice, al ritmo al 100. Estamos esperando ya el arranque ya del Mundial en Ciudad de México, donde México se enfrenta a Sudáfrica, pero sí, o sea, yo pondría 15 días antes. ¿Para qué? Para, como usted dice, también tener el referente de que ya va a arrancar, ya viene, o sea, las ganas.
1: Minimicisísimo, sí. Tito Padilla. Sí. El otro día le pusieron un regañadón a Gaby porque en el entrenamiento le dio un entradón a Rodri y le pusieron un zurradón ahí. Sí. O sea, si en los entrenamientos hay peligro,
5: imagínese.
1: Ahora en un partido, come on. Se acaba de perder el Mundial, Lennart Kahr de Alemania, que es un muchachito, pero mira, es buenísimo ese morro, buenísimo. Uh-huh. Ya no verá el Mundial, Tito Padilla, se lesionó.
5: Ya, exactamente.
1: No verá el Mundial, mandaron a traer a otro vato, y los ojos estaban puestos en todos los juveniles en Lennart Kahr, y no va a jugar el vato. Alto, ágale tú. Tito Padilla, Florentino Pérez sigue de presidente del Real Madrid. Estás en vivo, güey. Vamos contigo. Hasta
5: Madrid. Sí, es cierto. Gana Florentino. Yo pensé que iba a ganar con más amplitud, ¿eh? No, se le puso rejero Riquelme, ¿eh? La verdad, salió a agradecer. Riquelme dijo, ¿saben qué? Muchas gracias por el apoyo. Real Madrid está vivo. El Real Madrid está con todo. Salieron todos a votar, pero se lo lleva el señor Florentino. Y de esta manera, los socios le dan el espaldarazo, don Cheto. Los socios, los que pagan ahí todos los abonos del Real Madrid, le dijeron a Florentino, queremos que sigas. Pienso que hizo una campaña muy buena, bien sistematizada, el señor Florentino, bueno, el representante, el que le hizo su campaña así, no dándole con todo a Riquelme, porque se iba a echar a la gente encima, pero aún así, están con él otros años más, seguiremos mirando a su compadre Florentino Pérez como presidente del Real Madrid.
1: Pues ahí está, Tito Padilla. Había comentado Mourinho que si seguía Florentino de presidente se iría al Real Madrid, entonces probablemente sería
2: a otra época de Mourinho.
1: O la promesa de Florentino del fichaje de 150 millones, que sería Vitinha, dicen los que saben.
5: Vitinha.
1: Por lo que dijo él, que no es de la Premier y que es de talla mundial, que sería Vitinha, aunque todo el mundo quiere que sea Olisi, y los madridistas quisieran que fuera Olisi y Vitinha, los que fueran al Real Madrid.
5: Imagínese nada más que subió del Real Madrid. Oiga, rápidamente, atendidos a la NBA, también se hizo oficial, don Cheto, la llegada de Almada, ya es un hecho, ya lo pusieron en sus redes sociales. Las Águilas del América ya le dieron espaldarazo y la bienvenida en redes sociales oficiales de ellos, diciéndole bienvenido como nuestro nuevo director técnico a Guillermo Almada, don Cheto, ¿eh?
1: Ok, ya tiene entonces dirigente, quien conduzca las Águilas del América. Se nos fue Jardín, al rato vuelve al fútbol mexicano, que nos encanta la reciclada, al rato vuelve un vato ganador como él, que correcto, hizo su, su forma de juego y que lo demostró, este, al rato vuelve Jardín, este, a, sí, a, al fútbol mexicano en menos de lo que Tito Padilla dice el nombre de un jugador mal dicho.
5: Malo,
1: Tito Padilla, malo, gracias por estar con nosotros.
5: No, espérame, espérame, tercer partido de la final de la NBA. Hoy, Don Cheto, las espuelas contra este, los Knicks van ganando 2-0. Vamos a esperar a todo lo que dé. Arranca por ahí como entre 5:30 p.m. en adelante. Vamos a ver qué tal le va. Necesitan, ya ves, mi querido, ahí se aprendo, no ocupan. Necesitan hoy sacar un partido mínimo las espuelas, porque si no, ya sacaron la escoba los Knicks, como lo vino haciendo, 13 juegos sin perder. ¿Qué le parece, Don Cheto?
1: Tito Padilla, no me queda más que perderme en un abismo de tristeza y lágrimas y decirte gracias, Tito Padilla. Mañana nos escuchamos, queridísimo. ¿Tus redes sociales cuáles son para dejarte seguir inmediatamente en casa?
5: No, no, no, para seguirme, para seguir conectando. Seguir. Tito Padilla 74, todo un espacio. Tito Padilla Deportes en Facebook, Instagram, también en Twitter. Bastante información deportiva. Yo me voy, me agarro, me estuvo, me desaparezco. ¿Quién dijo Cuca Deportes?
0: Tito Padilla.
1: Gracias, Agapito. Regresamos con los espectáculos porque quiero que el Said me lo masque, me lo dé en la boca como si fuera yo un pajarito. El problema que traen los dos amigos míos.
6: Los tres amigos.
1: Los tres. Chuy Lizárraga, el Coyote y hasta Julio Preciado. Lo quiero que lo desmenuces como si yo fuera a hacer tinga de pollo hoy.
6: Te lo voy a hacer así, mire.
1: Gracias. Deja empezar a sofreír las cebollas en rodajas para mi tinga de pollo.
6: Ah, también, también, también les voy a desmenuzar también.
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8: Estos son tus tips de la hora del tráfico. Usa tus espejos para monitorear las áreas alrededor de tu carro. Voltea tu cabeza para revisar tus puntos ciegos antes de cambiar de carril o incorporarte. 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Estos fueron los tips de la hora del tráfico. Soy tu amiga Mayra, informando para La Qué Buena. Síguenos en nuestras redes sociales como Qué Buena Rino en Facebook e Instagram. Maneja con cuidado.
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4: Estos son tus tips de la hora del tráfico. 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Estos fueron los tips de la hora del tráfico. Soy tu amiga Mayra, informando para La Qué Buena.
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2: Ahora sí se va a poner bueno, señores, saquen el jabón Soti porque vamos a lavar. Zahid García, son espectáculos.
3: Estoy listo, me estoy preparando, estoy haciendo mi calistenia para preparar a todo el mundo y contarles desmenuzadamente qué fue lo que pasó con mis compadres Chuy Lizárraga, Julio Preciado y El Coyote. Le platico, ayer, bueno, el viernes yo tuve a bien aquí, el jueves, perdón, tuve a bien platicarles de los problemas de visa que tienen varios miembros del regional mexicano que no les están dando sus visas, se las están retrasando, se las están quitando o se las están negando, cada uno con diferentes casos. En el caso de Coyote, se la quitaron. Le quitan la visa, él empieza con sus abogados a ver qué pasó y a tratar de recuperarla, está en esos asuntos, pero ya tiene una gira vendida de capibaras en varios lugares de Estados Unidos. Al quitarle la visa, él no puede entrar. Como ya tenía las fechas de Ontario, que estaban muy próximas, que fueron el viernes y el sábado, ahí en el Toyota Arena de Ontario, con sold out, por cierto, las dos.
2: En vez de cancelar,
3: metieron a Julio Preciado al quite. Julio Preciado entra al quite y iban a hacer además un live stream que una empresa de live stream se las vendió muy perrona, diciendo que iban a transmitir en vivo y El Coyote lo iluminaron, lo microfonearon y pusieron prácticamente un escenario allá donde él estuviese en México para transmitir en vivo al Coyote, a Julio Preciado y a Chuy. La cuestión fue que cuando la primera canción, al parecer la cantaron juntos o la cantaron los tres, y después empezaron a cantar Julio Preciado, Chuy Lizárraga, Julio Preciado, Chuy Lizárraga, hasta que de repente los micrófonos ya no sirvieron. Y le apagaron el micrófono a Julio Preciado cuando estaba cantando. Julio Preciado culpó a Chuy Tirado, que es el manager del Coyote, diciendo que Chuy Tirado había tenido el problema no era con él, sino con Chuy Tirado, el manager. También Chuy Lizárraga dijo que el manager era el problema del Coyote, y el Coyote, pues al final se enojó, y al día siguiente se lanzó un comunicado. No sé si tenemos las imágenes de lo que dijeron.
2: Según esto, a mí no me lo crean aquí, sí. Pero según gente que estuvo ahí, fue un cochinero el tratar de cantar juntos entre video y eso, ¿eh? Creo que los que fueron ahí, por favor, si es cierto o no, díganos los
3: sí.
2: que fueron al evento.
4: ¿Por qué era una cosa simultánea?
2: No,
4: ¿okay?
2: Que no se oía
3: parejo. No, se oía en silencio, es así como de que ¡y por amor! Y luego ¡y por amor! O sea, había repetición en lugar de cantar.
4: Pero es que yo, la neta, cuando habían dicho eso, que iban a estar de forma simultánea, güey, es que no hay manera con la tecnología, por más de que esté más perro, lo que sea. Sí, exactamente. O sea, no iba a salir chido.
2: Que El Coyote hubiera salido y cantar su
4: El rola, solo, ajá, pero no, pero simultáneamente.
2: La interacción de tratar de cantar es demasiado riesgoso.
4: Sí.
2: A ver, ahora sí vamos contigo.
3: Bueno, la cuestión es que se molestaron. Lo que querían Chuy y Julio era salvar el evento, porque la gente estaba muy prendida y la gente, cuando estaban cantando ellos dos, pues la gente se prendió mucho, pero El Coyote ya quería cantar y El Coyote ya llevaba esperándolos más de una hora y estaba molesto porque no lo dejaban cantar, y pues al parecer rompió. Quiero ver si tenemos los videos donde Julio dice que él culpa al manager del Coyote. Escuchemos lo que dijo Julio Preciado.
5: No, Chuy.
6: Buscándole la vida como todos, y cuando sí va a ser, me está y la verdad no se vale. Discúlpenme, pero le voy a seguir echando el muchacho.
7: Una cosa nada más, ay, chanta, de todo corazón, yo lo hice por ti, cabrón, de veras, y porque mi compadre Coyote anunció que yo le iba a hacer el favor. Yo no vine a quitarle el lugar a nadie. Él lo aceptó. Pero que me mienten la madre cantando, mi compadre, que yo tengo chingada a su madre los dos. A causa de este viejo que se llama Jesús Tirado, que por mí vaya y a su madre Jesús Tirado y todo su y ya sabe donde quiera me lo tomo el puto, donde quiera lo tomo porque
3: Así fue lo que sucedió. Se puso con el chiste. La cuestión es que Coyote, el concierto seguía el sábado, entonces hay gente que iba a ver el sábado y no sabía si iban a estar otra vez los tres. Pues a mediodía del sábado, el Coyote lanzó un video diciendo que se iba de capibaras, que ahí les dejaba su tinglado, que además le tiró fuerte a Julio Preciado diciendo: no me estás haciendo un favor, estás cobrando $60,000 cuando tú cobras 30 y además los quieres cash para no pagar impuestos. O sea, les tiró. Escuchemos lo que dijo el Coyote en su video.
0: Bueno, anoche por ahí pasó una situación un poquito desagradable para, primeramente para el público, que es el número uno para nosotros, y después pues para mi compadre Chuy, para mí, para mi compadre. Creo, compadre Julio, que usted anoche por ahí se puso el saco sin saber por qué. Aquí anoche estamos trabajando 40 gentes con uno de los músicos que más me llevo, con el Solovino y con Balo. Entonces, resulta que anoche Solovino y Balo estaban juntos y estaban platicando mucho y haciendo mucho ruido. Y yo tenía el micrófono abierto y todos los micrófonos de la banda estaban jugando mucho y los separé. Y no sé qué me dijo el Solovino, bromas pesadas, y le dije: su madre los dos, pero usted, compadre, jamás le menté la madre ni a mi compadre Chuy.
3: O sea que la mentada de madre, aclaró Chuy Lizárraga, que no fue para Julio Preciado ni para Chuy Lizárraga, sino fue para el Solovino y para otro de sus músicos. La cuestión es que en este video dijo pues que ya no va a estar ya no va a ser parte de Capibaras.
4: Cañona.
3: Y Chuy respondió poniendo en su video un video como hacen los cambios de fútbol, una cancha de fútbol, y poniendo un jugador diciendo: sale Coyote, entra Julio Preciado, como diciendo que Julio Preciado ya va a ser el que va a hacer toda la gira de Capibaras. O sea que, pero peleados ya están. Yo, la verdad, y lo comentábamos los medios de comunicación que subimos, porque yo fui a la conferencia allá en Guadalajara cuando anunciaron esta gira. Tuvieron a bien invitarme la gente de Andaluz y la gente también de Chuy Tirado, me invitaron ahí a estar con ellos y entrevistarlos. Lo que todos platicábamos, el temperamento de Chuy Lizárraga y el temperamento del Coyote, a ver cuánto duran juntos. Sí se llevan bien y se quieren, pero ya en el momento de estar en el escenario todos los días, es complicado a veces, señor. Y ahora meter a Julio Preciado, que yo sé que es muy amigo de Chuy Lizárraga, yo no sé si sea tan amigo del Coyote.
2: Son compadres.
3: No, le dice compadre, pero no son compadres. Me dice mi compadre Coyote y él le dice mi compadre Julio, pero no sé si sean compadres. Entonces, bueno, así quedó. La gente el sábado dice que estuvo muy contenta, sí extrañaron al Coyote, pero de todas formas se divirtieron a más no poder. Y además, Julio es un grande de la música, señor.
2: Pues, hombre, ahí está, ya se acabaron los capibaras, hombre, también que le estaba yendo a los dos.
3: Pues ya sí, siguen los capibaras, pero ahora ya hay cambio de... ahora sí que hay este...
8: reemplazo.
3: Hay reemplazo.
2: Pero...
8: igual adelante se contenta.
2: Al sentido, sin saber la historia, pues el sentido común es, ok, tenemos un problema. Miren, señores, aquí hay un problema. Además, voy a ponerlo así bien, bien más sencillo, sí. con dadas sean las diferencias. Hay un problema, tenemos un evento donde está la Giselle y Don Cheto, que ya nos pasó, de hecho, hace poquito. Entonces, me acuerdo que teníamos una, nos habían dicho, esta fecha van a ir, y vamos a ir, ya estaba, de hecho. Después salió que el dueño cambió la fecha, entonces Giselle dijo, no, yo en esa fecha no puedo, la fecha no se puede cancelar, nomás hubo un cambio, Giselle no puede, pues ya vamos al chino.
3: Sí.
2: Ok, entonces apelando al sentido común es, la fecha de Ontario no se puede cancelar, se puede hacer esta situación, esto y lo otro. Yo siento que aquí una cosa es a lo mejor dinero de por medio, donde a lo mejor el manager de Coyote dijo, hey, ¿saben qué? Pues si van a hacer esa fecha sin mí, pues de todo modo yo quiero una cierta parte de dinero.
3: No, claro.
2: No, pero es que usted no va a ir, ¿cómo le vamos a dar? Bueno, pues, pero él puede cantarse unas rolas, hacemos un Mickey Mouse, porque fue un Mickey Mouse.
3: Claro.
2: De que él cante desde allá. La onda fue que el error, creo yo, que sucedió, técnico, fue técnico 100%, y lo técnico se vino todo el desgranamiento, sí, del desgrane de cosas. Como lo técnico se oyó bien pinchurriento, porque se iba a oír bien pinchurriento, por la diferencia del delay que había de audios, ahí fue donde todo el mundo se desesperó.
3: Sí, claro.
2: Sí, lo ideal hubiera sido, ¿saben qué? Yo no puedo ir. Saquen ustedes la puerca al agua. Si yo no puedo ir a un evento y van ustedes tres, está bien. Si ustedes me quieren dar una feria, nomás simbólicamente, me la dan, y si no, está bien. ¿Por qué voy a ganar yo de un lugar donde
3: no? No, es que
2: bien?
3: Seguramente el manager del Coyote y el Coyote no querían quedarse fuera de la partida cuando ellos también crearon el concepto de capibaras.
2: Pero es que aquí son cosas que no tienen que ver con ninguno de los dos. Son cosas de visas y tal. Ahí, cuando quieres tener control sobre todo y no delegas, hay cosas que no tienes control.
3: Y yo solamente cerraría diciendo, Julio Preciado sí está haciendo un favor. Está entrando al quite en una gira donde no estaba él programado, y además, obviamente iba a cobrar, y si cobra más, además de entrar una cuestión al quite y de emergencia, yo estoy de acuerdo con eso. Nos damos una pausa de un minuto, regresamos, rompieron ya Peso Pluma y Kenia Oz, se lo platico al regresar.
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3: Comunicado que dice, a través de este medio queremos compartirles que hemos decidido concluir nuestra relación, la cual termina con amor, respeto y en los mejores términos. Siempre hemos priorizado nuestra privacidad e integridad como personas y agradecemos el cariño. Fue lo que pusieron Kenia y Hassan en este comunicado que casualmente solo compartió Kenia Oz. No lo compartió Peso Pluma, solamente lo compartió
2: Keniona.
3: Aunque ahí, de hecho, estoy viendo que sí lo compartió Peso Pluma. De hecho, creo que lo subió Ortega de Peso Pluma.
2: Ok, sí. Ahí está, ahí se ve,
3: mire. Dice Peso Pluma. No sé si luego lo quitó, pero mucha gente estaba diciendo que solamente lo había compartido Kenia. Qué bueno que lo compartieron los dos. La cuestión es que Kenia borró todas las fotografías. Todas.
2: Tan enamorados que se miraban, ¿no?
3: Hubo un zafarrancho a la llegada de Kenia al aeropuerto de la Ciudad de México. Ella no quiso atender a la prensa, se le fueron encima. Al parecer, ella mandó también un comunicado diciendo que no puede creer que no haya respeto a su integridad, a la de sus fans, a su seguridad, etcétera. La cuestión es que Peso Pluma, en Chicago, en el concierto que dio este fin de semana, anda, llore y llore. Miren, ahí está, mire.
2: ¿Sí? ¿Cuál rola es la que está llorando? Y pa' chambear,
4: la que tiene cortito.
3: ¿Sí estaba llorando, señores?
2: ¿Sí?
3: Sí, pues yo creo que sí le dolió la ruptura. Yo creo que ella lo mandó a freír espárragos. La razón, no sé.
2: Bueno, ahí.
3: No sé si vamos a...
2: Vamos a con un...
3: Deseándole lo mejor a la pareja. Oigan, por cierto, Alicia Villarreal ya dijo que si anda con Sibat, que no le andan inventando que se está separando, que ella todavía está comiendo ese monote y está bien a gusto.
2: Oye, también Peso Pluma, si me está escuchando, Hassan, querido, tengo una hija, ahí tiene 39.
3: ¿Cómo va a querer una hija tan bonzona?
2: Con niño y toda la cosa, para que ya no batalle, chavalón. Tu suegro Don Cheto, con cariño, ahí estamos. Salud.
4: Con niño y toda la cosa. Don

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0: después de la hora, pregunta para el chino. Me pregunta la gente que es el día que dejes a la güera, ¿vas a ser comunicado de prensa?
1: Ah, qué güey.
0: Sí lo vas a hacer para que digas
2: es que estás solo,
3: ¿verdad? Ella la dejó, pero ella todavía no se entera.
1: No, se me hace tonterías.
0: Mira lo que le voy a decir a chino. Sí lo vas a hacer, güey.
3: No dice nada.
2: ¿Eh? Sí lo va a hacer.
0: Lo va a hacer.
1: ¿Qué? ¿Comunicado?
0: Sí lo va a hacer. Bueno, señor, estamos en vivo.
1: Se me hace algo como que tan...
0: Ah, sí lo va a hacer. Ya te conozco, güey.
1: Oficialmente quiero decirles que estoy devastado. Qué mamá.
3: Se la rayó.
0: No, se la rayé.
3: Se la rayó.
0: No, dije, mal hice así, no se la rayé. Oiga, señores, ¿qué creen?
1: ¿Qué?
0: Usted en la noche dice, ay, siento como que... Como que algo pasa en mi vida. Tengo un vacío muy grande en mi vida. Les voy a recordar algo. ¡No estás solo! Señores, para casos criminales, no estás solo. Y nos vamos con nuestro querido Gonzalo Sanzores de la Liga Defensora. Para casos criminales, ¡chalo!
4: Buenos días, Don Cheto. Y gracias por tenernos aquí otra vez. Y siempre un placer ayudar a la comunidad. Y mira, lo que decimos es la verdad. Cuando alguien está en una situación criminal, a veces no saben con quién ir, con quién confiar. Pero les puedo decir esto. Aquí le podemos ayudar y guiar y no lo vamos a juzgar. Don Cheto, hemos visto todo tipo de caso criminal, personas que sí son culpables, personas que son inocentes y no importa. La cosa más importante es ganar la cosa que usted merece y es la libertad y que no te van a meter a la cárcel.
0: Efectivamente, mi querido Gonzalo, para la raza que tenga alguna pregunta sobre casos criminales, que sean casos donde se ve enmiscuida la policía.
3: A la policía, sí.
0: Esos son casos que ya son pedos grandes, hablándolo por lo claro. Por eso, Chalo, nos va a sacar hoy de muchas dudas el día de hoy. ¿Cuál es el número de cabina, Aysel?
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3: Chalo, yo quiero preguntarte, porque hemos hablado mucho de lo que significa las redes sociales para un caso, por ejemplo, migratorio. Para un caso penal o un caso criminal, ¿lo que publiques tú en las redes sociales puede beneficiar o afectar tu proceso o tu caso?
4: Voy a ser sincero, te puede afectar más que te vaya a beneficiar. Te voy a decir por qué. Cuando una persona pone algo en las redes sociales, es un tipo de prueba, por decir, en tu contra. ¿Okay? Y es rara vez que van a ganar algo, que van a decir, mira, aquí es esto. Por ejemplo, vamos a decir que alguien pone en las redes sociales el día después de que se pelea con su pareja. Oh, I'm sorry, mi amor, no quise hacer eso y estoy disculpado, tengo vergüenza por lo que hice, ¿ok? Eso es una admisión y la policía, si lo ve, un detective va a decir, ah, qué bueno, aquí está eso para ayudarte. O vamos a decir que tienes una restricción en tu contra, ¿ok? Y tienes fotos con el hijo en la fiesta de su cumpleaños y está la esposa ahí al lado y después un día para otro te toman la foto, lo ponen en redes sociales y te tienen ahí. Te tienen, mira, aquí está una prueba que estamos en una foto, estaba en la fiesta con nosotros cuando no debía de estar ahí. So, es raro donde una cosa que pones en redes sociales te va a ayudar, ¿ok? La única vez, vamos a decir que estás en un juego de béisbol, como pasó hace unos años con los Dodgers, había una persona que lo estaban acusando de matar a una persona, ¿ok? Y la forma que lo encontraron inocente es porque tenía fotos esa persona en el juego de los Dodgers, ¿ok? Y ahí por eso lo pueden librar. So, de 1 a 10, yo creo que un 10% se ayuda, pero 90% van a usar tus redes sociales en tu contra.
3: O sea, sí te pueden perjudicar completamente.
4: Yes, 100%. Por eso tienes que tener mucho cuidado. Es más, vamos a decir que estás en la vida traficante, ¿verdad? Y estás con los carros del año, estás en la primera fila del concierto o lo que sea, o tienes tu chamarra de cuero, tu sombrero 500X, lo que sea. Eso lo van a usar en tu contra. Oh, mira a esta persona. Oh, no hace nada malo. ¿Y cómo puede tener este carro? ¿Cómo puede tener esas alhajas? ¿Cómo va a estar aquí enfrente del estadio?
3: So, no, simplemente si tú denuncias algo y dices que estás muy mal y que estás sufriendo y luego estás subiendo videos donde estás de party, de fiesta en la playa o pasándotela de agasajo, a la hora de llegar ante el juez van a decir, pues aquí no se veía muy triste, ni deprimido, ni malo, ni muy fregado del cuerpo.
4: Tienes que entender que no es que es una evidencia concreta, ¿verdad? Pero es una foto que van a pintar de ti. Y todo lo que usted ponga ahí, lo van a usar. Mira, es lo que está pasando. Mira esto. Ya que lo ves, ya te tienen como ya pintado como un traficante.
0: Oye, Chalo, tengo una rebuena de un camarada que pide su anonimato, pero guacha, qué directo es. Dice, no, don Cheto, no diga un número, está bien, compa. Dice, Gonzalo, digamos que soy culpable de un crimen que me están acusando.
4: Okay.
0: ¿Hay manera de yo evitar la cárcel y cómo?
4: Okay.
0: El vato no sí. da más, no dice nada más, nomás dice eso. Y okay. Digamos que soy culpable del crimen que me están acusando, ¿hay manera de evitar la cárcel?
4: Ok, sí. Vamos a decir que es la primera vez que esa persona ha sido arrestado y es culpable. Pues hay programas que es libertad condicional, trabajo a la comunidad, donde estás limpiando los freeways y cosas así. So, sí hay una forma donde la persona puede evitar ir a la cárcel. Y no es que el caso es débil, es que esa persona ha mostrado que también está sorry por los hechos que le están acusando y ya que se quiere mejorar. Mira, tienes que entender esto. En la cárcel a veces es peor. Los vicios están ahí, hay pandillas, hay personas, hay intimidation, hay cosas feas en la cárcel, ¿verdad? Y a veces cuando entras, sales peor cuando sales, ¿ya? Y a veces, te digo, evitar eso es la cosa más importante para que así tengas un chance y no pierdes trabajo. Imagínate que estás trabajando y te meten en la cárcel por 6 meses. Va a ser raro que te vaya a esperar tu trabajo para que usted vaya otra vez de nuevo. Puede encontrar una persona así de rápido, especialmente hoy en día que todo está bien difícil. So, sí, poniéndote en esos tipos de programas te puede ayudar. Y también no es algo fácil. Tu abogado tiene que pelear para eso porque, mira, ese fiscal que está atrás, al lado de ti, él o ella quiere meterte en las cárceles porque se ve mejor cuando el fiscal pone una persona, especialmente cuando hicieron algo serio en la cárcel, ¿ok? Pero el trabajo es, mira, darle chance a la persona. Y es más, si la persona ha tenido otros delitos en el pasado, también es tiempo que puede mostrar, mira, yo quiero cambiar. Este va a ser el punto y a veces hay no solamente programas, un tiempo de no puedes cometer ningún delito. Tienes que obedecer todo lo que dijo el juez para que si no vayas a enfrentar la cárcel.
3: Chalo, dice, me dieron un ticket cuando me crucé la doble línea del carpool. ¿Hay algo que se pueda pelear? ¿Me pueden ayudar o nomás lo pago?
4: Eso, si está el chino ahí, él te lo puede contestar mejor que cualquier otra persona. Pero te digo, no importa, yo peleo todo.
3: ¡Peleo!
2: Oye, Gonzalo, pero por ejemplo, el otro día que dijo Don Cheto que tenía un ticket de cámara que te toman la foto y eso, ¿puedes pelear hasta una cosa así, aunque tú sepas que pues a lo mejor no hiciste el stop? O
5: ¿llevas la de perder?
4: La estamos peleando ahorita, ese caso. So, mira, la cosa es no vencerte, es pelearle. Vas a perder 100% de las peleas que no peleas. Eso te lo puedo decir. Y puedes tal vez ganar. Ahora, ¿qué es mejor? ¿Tratar y no ganar o definitivamente no hacer nada y perder de un principio?
2: Así somos las mujeres, Gonzalo. Tanto que nos critican los hombres, tenemos esa mentalidad.
4: Pues sí, la verdad. Chalo. Digo, yo siempre voy a pelear.
0: Ok, a ver, yo tengo una buenísima.
5: Yo tengo una también.
0: Dale con la tuya.
5: Chalo, me dieron ticket en California, yo estaba de vacaciones. Yo vivo en Nebraska. La onda es de que me están ofreciendo incluso que te escuela para que no me den puntos, pero yo no vivo en California. Si la hago, ¿me beneficia o mejor nada más pago el ticket?
4: No, si ya perdices el caso y te están ofreciendo el traffic school, no importa en qué estado vives, porque los puntos te van a llegar a tu estado. Eso te lo puedo decir. Okay. So, okay. Sí, hazlo para que así no te vaya a afectar tu licencia.
0: Ahora sí, una buenísima, y es la última, Chalo, del día de hoy.
4: Okay.
0: Dice, Don Cheto, yo no sabía que lo que estaba haciendo era ilegal. Otro que no quiere decir que estaba haciendo. ¿Eso sirve como excusa a la hora de ir a una corte criminal? Gran pregunta. Si lo que tú estabas haciendo no sabías tú que era ilegal, a la hora de ir a corte, ya con abogado y todo, eso puede servir como excusa, como mi cliente Don Cheto no sabía que agarrar ropa y ponerle un sticker más barato a otra prenda más cara era ilegal.
4: Mira, nunca vas a poder usar eso como una excusa en la corte criminal, ¿no? Que no supiste.
0: Juana.
4: Porque mira, todos ya saben qué es bueno y qué es malo. Eso es algo que todos saben. Tú sabes, esta etiqueta está en esta camisa, ¿por qué lo voy a cambiar sin permiso de cualquier persona y pagar menos? Cualquier crimen o cualquier cosa que hagas que tal vez no supiste, debías de saber mejor. Ahora, así pasan las cosas. Si eres culpable, ¿ok? Vamos a decir que, ok, fine, no supiste, pero eres culpable. Ahora, en la sentencia, eso no se te puede ayudar. No la convicción, porque hiciste el crimen, ¿Ok? Ahora, si no has tenido un récord criminal y en realidad no supiste que era algo, ok, está bien. Ahora vamos a ponerte en un programa como eso que acabo de mencionar, donde no tienes que ir a la cárcel. Cumple con eso y ya cumpliste. Y si todo va bien y nunca cometiste un delito, tal vez ese caso se pueda hasta quitar de tu récord. So, hay chances y cosas que se pueden hacer, pero decirle a la corte, señor juez, yo no supe que eso me iba a afectar. Nunca es una defensa en tu, para ayudarte.
0: A ver, Chalo, pero yo te quiero, no te voy a contradecir porque yo no sé nada, ¿verdad? Pero, por ejemplo, Chalo, yo sé que hay delitos que son muy obvios, por ejemplo, robar, vandalizar, golpear a tu pareja. Que obviamente yo no puedo decir, no sabía que pegarle a mi ruca era pues malo. No voy a decir eso. Pero vamos a suponer que orinar en un callejón, Chalo. Ya me meaba yo y ¿sabes qué? Me estacioné, me fue un callejón oscuro y curiosamente estaba la placa ya escondida y ¡woo!
1: Valió más.
0: Oye, no sabía que orinar en un callejón oscuro donde no hay nada y solo basura era delito. ¿Ni ahí me puedes ayudar?
4: No, hay ayuda, ¿ok? Porque ahí es algo más que se puede ayudar para sacar de encima. Y también acuérdese, esos tipos de casos puede ser un delito menor y también puede ser una infracción, ¿ok? So, vamos a decir que estás en un callejón donde no hay nadie, ¿ok? Y estás ahí solo en la noche y estás usando el baño porque lo tenías que hacer y te dan un ticket. Un abogado te lo puede bajar a una infracción y nada más pagas una multa, ¿verdad? Y ahora se borra. Una infracción es como yendo muy rápido en el freeway. Se puede borrar de tu record, ¿ok? Pero si lo pone como un delito menor, ahora se queda siempre. So, no es que vas a salir libre, ¿ok? Hay algo que podemos hacer para mejorarlo, ¿verdad? Y ahora ya se puede borrar en un futuro. So, hay cosas que se pueden hacer si es razonable lo que pasó y tu excusa por qué si hizo lo que te están acusando. So, hay cosas cómo se puede pelear, pero tenemos que tener mucho cuidado en cualquier razón porque la policía está ahí para dar tickets, arrestar. Ese es el trabajo de ellos. No sé si te acuerdas que hace 2 meses dijeron que hoy en estos días vamos a dar tickets de esta hora a esta hora. Y era cierto. ¿Y por qué? Era fin del mes. Querían dar las multas para que ya lleguen a su cuota que tenían que ganar.
0: Oye, Chalo, gracias por estar con nosotros. 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Chalo, tú lo dices más bonito, Chalo.
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7: Estos son tus tips de la hora del tráfico. Si te preocupa encontrarte con tráfico pesado durante tu recorrido, toma tiempo antes de salir para establecer una ruta alternativa en tu GPC. Evita las horas pico y los lugares conocidos por la congestión. Esto te ayudará a ahorrar tiempo y reducir el estrés en tu viaje. Estos fueron los tips de la hora del tráfico. 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

0: buena y una mejor.
1: Ah, ok. Ok, la buena.
0: La buena. Fue un éxito la venta de playeras de México.
1: Ok. La mejor.
0: La mejor. Me quedan dos y playeras 2X large.
1: Ok.
0: Dos y.
1: O sea, ¿esa es la mejor?
0: Sí. Porque si usted es 2X large, ahorita están en la venta las 12 playeras. Solamente 12 playeras.
2: Son las únicas que ya.
0: Que ya las empezamos a mandar desde el mismo sábado. Empezamos a aventar y aventar y aventar.
3: ¿Por arrastrar?
1: Yo de una playera le dije que me consiguiera una small adulto.
0: Sí, pero es que no tengo small adulto.
1: Pues de otra.
0: Small sí tengo, pero de Mario Bros.
1: Eche esa, pues la debo.
0: Órale, pues está bien. Son 79.20.
2: Para ti 100 dólares.
0: En dolchetoshop.com, 2 y...
3: Small, a ver, Small, se la va a dar una mantita.
0: No, es
1: no perdí apuesta de los Pumas. Debo una playera.
0: Debo un vato que sea Small, ey, una chicotota.
2: No es debo, un vato.
3: No vato que sea, vato que use Small.
1: Debo pues, una playera Small de adulto, debo unos tenis Jordan y debo un perfume. Dale. Wey, ya le hablé a mi compa de AJ Rivas. Dije, órale, güey,
0: hazme el paro. Show.com, vas a ver quién se mete. Ah, no, tengo 13 2XL. ¿Cuál? ¿No que 2? Sí. 13 2XL. Donchetoshow.com, va. Ahorita voy a mandar saludos.
1: Que aquí somos puros flacos los que lo escuchamos.
0: Va. A ver, tengo aquí una lista de actividades, porque tenía un tema, pero es más grande, mejor lo hago después.
2: Ok.
0: Pero tengo, de hecho, dos temas muy bonitos, pero voy a hacer una, que según aquí unos expertos se les ocurrió a los güeyes sin qué hacer, hacer cosas que revelarían tu verdadera masculinidad, y que lo que vamos a hacer aquí es, yo se las digo, y ustedes me dicen como hombres y como personas... Esto era para hombres, pero no le hace, puede ser en general. Si usted está capacitado para hacer estas cosas que lo elevarían a otro nivel de
2: masculinidad. Oh, I like that. Ok.
0: Ok, ahí te va. ¿Sí me están entendiendo?
1: Sí.
0: No,
1: sí.
0: Haz de cuenta que yo te voy a decir una lista de cosas y tú vas a decir, Simón sí la haría. ¿Sí? ¿Sabes qué? Siento que esa madre yo sí lo pudiera capaz de lograrlo.
1: Ok.
0: Y ahí, según los expertos, dependiendo cuántas buenas saques, elevaría tu masculinidad en un porcentaje, así como te... Serías un hombre más... Más completo, vaya.
2: Ok,
0: más completo. Ahí te va.
3: Masculino.
0: Ahí te va. Ayunar una vez a la semana. Un día de solo agua. Yo sí la armo.
1: ¿Todo un día?
0: Sí, haz de cuenta, todo el domingo, pura agua.
2: No.
1: Sí podría.
2: Bueno, sí.
0: Eso te ayudaría para tener más autocontrol. Yo sí me veo ayunando un día a la semana.
3: Es algo que yo podría hacer.
1: Yo, sí okay. Puedo, pero no me interesa.
0: No, pero no es que te interese, Wango. Es que si tú estás capacitado para hacerlo, homeboy.
1: Sí, sí podría.
0: Órale, pues está bien. Estoy empezando con las...
2: Pero sin café ni nada, o sea, nomás...
3: Si no empieza la dieta a las 5 de la mañana y a las 6 ya la rompió.
1: Yo sé.
0: Hidrógeno y oxígeno combinados, 2x1 molécula.
2: Ay.
0: Water.
2: I don't know, I need my coffee.
0: Salir a caminar 2 millas... Mínimo 2 millas sin audífonos, sin teléfono, sin distracción. Tracas, hijo de su...
1: Puedo.
0: ¿Sí puedes?
1: Yo no salgo con audífonos a correr.
0: Chale, no, yo ahí esa yo sí voy a medio que...
1: Me choca, yo no me... No.
0: O sea, imagínate caminar 2 millas, pero nomás tú y tus pensamientos. Híjole, claro, pues no, sí. O sea, más que yo se la voy a fallar.
2: No, yo sí. Sin celular sí, pero música, o sea,
1: es la más fácil,
2: yo
1: neta.
2: Música sí quisiera,
0: no,
2: pero...
0: No, no vas a traer música.
1: Nada,
0: no,
1: nada.
0: No, nada, no música, no audífono, no la bocina prendida, no. Puedes traer el celular en la bolsa, pero de preferencia no lo traigas.
2: Maybe si es como en la playa. Porque tienes toda la vista y es como que te relajas,
0: no,
2: pero...
0: No, es que el problema aquí es que lo que están buscando estos vatos es que... Estar solo con tus pensamientos, porque ahorita las distracciones nos hacen pensar muy poco en nosotros, porque nos da miedo meternos a nuestros pensamientos.
2: Okay.
0: Yo está muy a huevo, pero sí puedo.
3: Yo también
0: pero muy a huevo,
3: pero,
0: ¿eh?
3: Yo también.
0: ¿Sí?
3: Yo también, muy a huevo, pero sí puedo.
0: ¿Tú, Giselle?
2: ¿Del salir sin música? Sí podría.
0: Órale, pues, ¿tú, Chinel?
1: Lo hago, no, yo no uso audífonos.
0: 21 días, 3 semanas sin cero azúcar. Tracas.
3: Uy, no.
2: ¿Qué onda?
3: No, no puedo.
0: ¿Tú?
1: No, ahí sí, no.
3: No, yo no puedo.
2: Yo tampoco.
1: No, ahí sí.
0: Dice,
3: a mí me da como la rata, señor. A mí me da como la rata.
0: Aquí lo que vamos a trabajar es que tu cerebro, las súplicas de tu cerebro y lo adicto que eres más adicto de lo que crees.
1: Sí, no, ahí no puedo.
0: No,
1: la neta no.
3: Yo a los 3 días como las ratas.
1: No, ya a la hora.
3: Sí, me pongo loco.
0: ¿Sí? A ver, ahí te va. Entrenar una semana entera, perdón, ir al gimnasio una semana entera sin música. También.
2: Sí.
0: Nomás ir a jalar.
3: Yo sí.
2: Pero es que muchos gimnasios ahí tienen música también.
0: Yo no voy a... No le hace que en el gimnasio haya, pero tú no vas a llevar la tuya. No.
2: Oh, sí, sí puedo.
0: Sí puedo yo.
3: Yo también.
0: Ok. Ay, lo, ¿por qué, perra, no lo haces?
3: Yo sí puedo.
0: Pues sí puedes, pero...
3: A mí no me gusta el gimnasio, pero sí puedo.
0: Ah, chiquillo.
3: Pues la verdad.
0: Está bien, pues. A ver, ahí te va. Despertarte a la misma hora todos los días.
2: Ah, sí.
0: Chale.
2: Sí puedo.
0: Yo, mira...
2: Yo también.
0: Mano, le hacen falta la vida. Yo todos los días me puedo despertar a las mismas perras horas.
3: Yo también.
2: Me too.
0: Lo más que obviamente y lo malo de despertarte sábado y domingo a la misma hora es de que lo estás pajareando y dices, ¿qué perras hago a esta hora?
2: Ya. Yeah.
0: ¿Verdad? Pero yo estoy capacitado de despertarme a la misma hora.
3: Yo también.
0: 7 días sin redes sociales.
2: Sí, sí puedo.
1: Sí, sí podría. Sí.
0: Ferrari no. Ay, don Chato, yo estoy en el baño, pero no puedo entrar ya. ¿A poco tú se podrías hacer 7 días sin redes sociales?
3: Claro, señor, yo acabo de ir a... Bueno, no acabo, pero ahora que tuvimos la pandemia, yo fui a dos, ¿cómo se llama? De esos encuentros como si fueran...
1: ¿Sexuales?
3: No, no, no.
1: ¿Cuartos oscuros?
3: No. No de los que te gustan a ti, chico.
0: ¿Glory
3: no. No de los que le gustan a usted tampoco.
1: ¿Orgías?
3: No. ¿Cómo se seminarios para...? Y no podías... De hecho, eran de silencio.
0: ¿Y
3: no
0: luego,
3: podías
0: por llevar. Qué te estoy en perro programa?
3: Porque estoy trabajando.
0: Ok.
1: Oh, ah.
0: Ok, está bien. Bañarte un mes entero con agua fría.
1: Hijo.
2: No, yo no podría.
1: No.
0: Yo estoy capacitado, homeboy.
1: No, yo no.
0: Yo sí.
1: Me gusta agua calientita y entre más caliente mejor.
2: Yo como pollo.
1: Sí, yo también. ¿Qué? Como pollo.
0: Yo estoy capacitado. A ver, espérate. Yo nomás quiero hacer aquí una, queridos que hicieron la lista. Yo como salga de la regadera, tampoco la voy a le voy a poner hielo a la güey. No, pero no. Como salga
1: fría, sí, fría.
2: Pero es que es fría, viejo.
0: Hey. You crazy. Yo soy indio de los finos, hija. Ay, indio no, de viejo. Los finos.
3: No, yo no.
1: No, más bien indio de los corrientitos. Porque
3: yo el azúcar y el agua caliente no se la cambio por nada.
1: Sí, no, ahí sí trueno yo.
0: A ver, ahí te va. Un día entero sin tocar tu teléfono.
2: Sí.
0: ¿Sí puede?
2: I've done it.
0: Ok, yo también estoy capacitado para eso. Para eso. Leer un libro a la semana. Entre paréntesis, deberías leerlo en 3 días, pero depende de la cantidad de páginas. Leer un libro a la semana. Mega, super, hiper, recontra rico, Simón.
2: ¿Pero por cuánto tiempo? ¿Or just do it once, la experiencia?
0: Leer un libro en una semana.
2: I think
0: no,
2: sí.
0: Me está pidiendo un libro una semana.
2: Ah, sí, sí lo podrías. Pues una semana.
0: No, ¿por qué, perra, no lo hacen?
1: Ah, bueno, estoy diciendo si podría.
2: Yo sí aceptaría el reto, pero no es de que yo diga, ay, mi propósito esta semana es no.
0: A ver, ahí te va. Salir solo sin teléfono. Tú solo sin teléfono.
2: Es que necesito el GPS.
0: Ah, qué burrita me salí, tío.
2: Le juro que yo sí salgo así rápido, eso sí necesito el GPS, ni siquiera es por tocar mi celular, porque necesito el GPS.
1: Sí. Yo sí, pero que no lo deje donde lo vea la güera.
0: Ay, yo solo, pero lo voy a cerrar, lo voy a esconder. Yo sí puedo andar sin teléfono, solapa. Es más, un día lo voy a hacer.
3: Yo también el GPS.
1: ¡Ay, no voy a llegar a tu casa!
0: Paros, güeyes.
2: Yo no tengo GPS en mi coche, o sea, tengo que conectar.
1: O sea, ¿no se llega a tu casa o qué pedo?
2: ¿Cómo que no? Sí, llega.
0: ¿No puedes andar en Downey sin GPS?
2: A veces no.
0: No. A ver, ahí te va. Mirarte a los ojos 10 minutos. Mirarte al espejo 10 minutos.
1: Sí.
0: Pero, mira, vale, les voy a decir una cosa.
1: No van a encontrar mis defectos.
0: Ustedes miren sin al espejo. Este es una cosa que una vez lo leí en Novedades. Lo leí en Vanidades. No te crean, lo leí en algún lugar. Pero que te tienes que mirar al espejo, o sea, en un baño sin luz, pero no que esté oscuro afuera, pero ya pardeando. Y mírate al espejo y luego te empiezas a ver diferente. Tus facciones cambian. O sea, nomás tú 10 minutos. Yo sé que estas actividades están medio de locos, pero tienen un porqué. Dice, si no te puedes mirar a los ojos, ¿quién eres entonces? Dicen los expertos. Mirarte a los ojos 10 minutos en el espejo, así nomás, tú y tu carotota huella que tienes allí.
3: No, acá.
0: ¿Sí puedes? Yo sí puedo, pero me voy a agüitar. ¿Eh?
2: Va. ¿Qué iba a decir eso?
0: Dormir en el suelo 7 días.
3: Híjole.
2: Ah,
0: observa cómo se redefinen tus estándares.
1: No.
2: ¿Pero para qué? ¿Con fin de qué o qué?
0: Sí, no. Para que sienta lo que roza el cable. Es que esto es para que te hagas más hombre.
1: No puedo dejar pasar.
0: ¿Ves? Es que estás muy acostumbrado a la comodidad.
2: Pero con almohada.
0: Esta madre es para quitarte la comodidad.
2: Teacher, ¿con almohada o sin almohada?
0: Con almohada, pero en el suelo. Pero nada de que colchón inflable y que su chingada. No, no. No, ya. Del del suelo así de bien a bien.
2: Ay. No. No.
3: No.
0: Ok. Yo sí.
3: Como siento que no voy a ganar nada con eso.
2: No. Ok, sígale.
0: Dice, desconectarte 2 días de todo lo que tenga que ver celular e internet.
2: Oh,
0: para
2: yeah.
0: que te des cuenta de lo falso que es la urgencia.
2: Sí.
3: Ah, sí, sí.
0: Sí, ahí es que ustedes hablan, se les llena el hocico.
2: Yo cuando me he ido de...
0: Nada,
2: no.
0: Se les llena el hocico.
3: Yo estoy, sí, sí, yo estoy diciendo muy sí. claro lo que no puedo. Estoy diciendo muy claro lo que...
0: No puede estar 2 días sin celular.
3: Sí, ah, sí puedo.
0: Hasta ahorita, de seguro, ahorita está el Bad Bunny de Temo, así era, con los ojos en no. blanco.
3: ¿Él usa más el celular que yo? ¿Él usa más el celular ¿sí? que yo? Claro que sí.
0: Sí, pues, con razón, todo el perro día me está mandando mensajes. ¿Quiere ver algo? Pero, no, no quiere ver nada.
3: Pero él usa más el celular que yo. Yo no, yo no. Ayer, por ejemplo, yo todo el día hasta que teníamos que mandar las notas, yo no agarré el celular en todo el okay. día.
0: 2 días sin celular, ni tráelo en la bolsa.
3: No.
0: Allá jondealo un cajoncillo.
2: Ay, a mí me okay, gustaría va. Hacer eso, for sure.
0: ¿Would you do that?
2: Sí.
0: Ok, está bien. Fíjate, me gusta lo que dijeron los expertos. Esto es para que te des cuenta de lo falsa que es la urgencia. I like it. Uh-huh. Ay, no, y luego si me hablan del rancho.
2: Ah, ya ve.
3: Ya ve.
0: O sea, yo sí estoy capacitado, pero sí voy a avisar al rancho que si hay una emergencia, le hablen a Carmela.
2: Pero antes, cuando no había teléfonos, imagínese, la gente vivía su vida y ahí te enterabas cuando te enterabas.
0: A ver, ay de ustedes que... Es más, voy a aventarles, voy a agarrar 3 pomos, aquí tengo 3 pomos.
2: ¿Por?
0: Porque le voy a aventar uno a cada uno, si ustedes dicen que esta la pueden hacer, güey.
2: A ver.
0: Sentarse en silencio 1 hora.
2: Geona.
0: A ver, ¿quién va a ser el primero que diga que sí puede y para aventarle no. esto en la pura cabeza?
3: A ver, yo he intentado, pero me quedo dormido. Pero sí, sí puedo. Nomás que me quedo dormido.
0: No, es que el problema es que no te tienes que dormir, chiquito.
2: Tienes que estar sentado.
0: Tienes que estar sentado, güey.
3: Yo me quedo. No, yo me quedo. Yo, de hecho, el viernes me quedé sentado así en la banca, bien a gusto. Y de repente.
0: Dice, en una encuesta realizada de este número. De este punto, los hombres no duraban más de 10 minutos.
2: ¿Por?
0: Pues los vatos no pueden estar en silencio. Por eso ya lo había dicho el filósofo. Todos nuestros problemas, el 90% de nuestros problemas son por no poder estar tranquilos en la casa sin hacer nada.
3: Uh-huh. Ah, sí.
0: Yo sí puedo estar una hora nomás sentado así con mis pensamientos. Macizo, viejón.
3: Yo si no me quedo dormido, sí puedo. Pero yo creo que sí me voy a quedar dormido.
0: Dice, y aquí cierra con esto. No te falta potencial. El potencial está en ti. Te falta control. O sea, es lo que está tratando de hacer estos puntos que yo les estaba
2: comentando. ¿Y cómo sabemos si sacamos bien o no?
0: Pues,
2: ¿cuántos son de average?
0: No sé, no dicen cuántos, pero entre más hagas, pues mejor.
2: Son 14,
0: ¿no? Te di 14.
2: A ver, vamos a ver.
0: ¿Cuántos agarratis?
3: Yo como 5 malas.
0: ¿5 malas?
2: 1, 2, 3, 4...
0: Yo también como 5 malas, ¿no?
1: Yo esa última igual, yo soy... Choca, le hacemos gays, dirías ahí. Eso de solo 1 hora así, me quedo jetón.
0: Pero en tus pensamientos...
1: ¡No, me voy a dormir!
0: Mira, no,
1: ahí me voy a dormir.
0: No, ahí te va. Te voy a dar un tip. Estar solo. Siéntate en un lugar cómodo. Tampoco te tienes que sentar en una nopalera. Pero nada más, deja que los pensamientos vengan y vayan. O si tú te quieres enganchar a uno, engánchate.
3: Yo me di cuenta... Que a mí me gustaba leer mucho cuando yo estaba en la universidad. Me los ponían a leer casi un libro por materia por semana. Yo leía mucho, pero me di cuenta después que con trabajar tanto, tengo tanto cansancio crónico, que empiezo a leer y me da sueño.
0: Pero,
3: entonces no me gusta.
0: Pero ahí te va. Está bien que lea. Yo todas las noches me vento hasta donde me quede dormido, leo. Puedo leer.
3: Sí, pero a veces...
0: Puedo leer 2 páginas.
3: Pero tengo la capacidad de la primera renglón.
0: Pero es más bien que te duermas leyendo, que te duermas buscando el sueño, rasguñándole al sueño.
3: No, es que yo no tengo problema para dormir.
0: Está bien. Entonces, Chino, tú, estar una hora solo y ver tus pensamientos como una nube. Que uno tiene un mal concepto de la meditación. Que uno cree que meditación es... estar pelón y ponerte una túnica anaranjada y estar así. No, es nomás estar sentado y así dejar que los pensamientos vayan, ver a cuál te enganchas, ver si ese pensamiento es positivo o negativo, si lo estás mascando o por qué lo mascas, por qué vino a tu mente, o si eres capaz de dejarlos pasar todos como si fueran palomas. Estoy capaz. Si yo tengo todo para ser el Un superhombre.
1: Y luego, ¿por qué no se nota?
0: Más que... Estoy casado.
3: Le falta el cuerpo, la cara y la forma de ser.
0: Estoy casado, pero tengo todo el potencial, hijo. Regresamos con el maestro Fernando, que nos va a decir los horóscopos de la semana. Sí.
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0: familia, buenos días. Quiero mandar un saludo. Llego nuestro Fernando, pero antes que mande saludos, porque luego me regañan. Saludos para mi compa Gilberto, el Bad Bunny de Newhall, California. Y arriba Monterrey, viejón. De parte de su amigo Don Cheto y su amigo el Chu, el DJ Chu, que ahí anduvimos karaokeando el viernes. Maestro Fernando, ¿cómo está? Buenos días. Hoy tengo una pregunta para usted después de los... A ver si me da tiempo, después de los...
1: Vamos aquí,
0: de los... El chino
2: ya, horóscopos.
0: Los horóscopos. No, es por eso quiero que me...
2: Pero tú eres la mala vibra, entonces te estás trayendo buena vibra contigo.
0: También una mujumata. Maestro Fernando, bienvenido.
3: Gracias, buenos días. Gracias por la invitación.
2: La mala vibra eres tú.
0: Así nada, ponse en el pelo, le voy a decir, porque trae una energía... Maestro Fernando, quiero darle bienvenida así de bien a bien al maestro Fernando. 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
2: Aquí, mira, que eres la mala vibra aquí.
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3: Muchas gracias.
0: Maestro Fernando, definitivamente, ¿quién nos depara la semana según nuestro horóscopo? Como todos los lunes. Okay. Así que, sin más ni más.
4: Comenzamos con Aries.
3: Aries, semana para negociar y moverse rapidito. Esta semana tienes que estar más activo, pero sin gastar por impulso, ¿no? Recuerde que hay que guardar hasta el centavo, ¿no? Si compras, que sea para un objetivo en particular.
4: Ok, entonces cero gastos impulsivos. Uh-huh. Para Aries. Yo pensé que esa me tocaría a mí porque cada semana me toca, me da parejo el maestro.
0: Ok, entonces no ser impulsivos en la gastadera, amigos de Aries.
4: Tauro.
3: Se estabiliza el flujo si ordenas cuentas y cortas fugas, sobre todo los antojos. Hay que tener en cuenta que los antojos esta semana no son convenientes.
0: Otro también que está gastando mucho en antojitos, amigos de Tauro. Saludos, Giselle.
2: Es que son muy juzgos los Tauros, sí, son muy juzgos.
0: De todo.
2: Muy juzgos.
4: Géminis.
3: Bueno, es que esta semana sí preparé el horóscopo más dirigido precisamente a lo el dinero, a lo económico.
0: Ah, okay. Ok, muy bien, maestro Fernando. Entonces, qué bueno que se nos dice. Ok. Son horóscopos dirigidos a nuestra forma de gastar y de manejar los centavos. Vamos con
4: Géminis.
3: Oportunidad por contactos o mensajes, hay que estar muy atentos de si está esperando de pronto alguna propuesta o si puso alguna aplicación o para pedir trabajo o algo. Esta semana se te pueden abrir muy bien las puertas. Y obviamente cuando vayan a aceptar cualquier trato, acuérdense de leer las letras chiquitas.
0: Trucha con las letras chiquitas. Ah, ya se me cayó el micrófono. Bueno, desde hace mucho. Para los amigos de
4: Géminis. Ahora vamos con Cáncer.
3: Bueno, esta semana hay que estar controlados un poco con los gastos en el hogar, en la familia. Si se puede ayudar, obviamente ayude. Acuerde que este mundo vinimos a servir. El que no sirve para vivir, no sirve para servir. Pero pues esto también hay que poner cierto límite, ¿no? Ya ve que hay veces la familia en ocasiones se recuesta más que... Decía mi abuelo, se recuesta más que la pobreza, ¿no?
0: Sí, ¿verdad?
3: Sí.
0: Pues está buena también, maestro Fernando. Let's go to...
4: Leo.
0: Leo,
3: semana buena para vender, promoverte o cerrar tratos. No te distraigas con lujos, concéntrate en lo que realmente quieres planificar. Aparte, acuérdense que ya estamos cerrando medio ciclo solar y Leo precisamente es uno de los signos más en armonía con el sol. Entonces hay que tener en cuenta esos detallitos para esta semana.
0: Ok, amigo de Leo, entonces para los de Leo es tener en cuenta los detallitos. ¿Lo puedes repetir, por favor, maestro Fernando?
3: Ok. Bueno, para Leo, hay que tener en cuenta los detalles. O sea, esta semana para los Leo es buena semana para vender, promoverte o cerrar tratos, ¿no? Pero evitar los excesos y sobre todo para Leo, como estamos, o sea, es el signo más cercano o más ligado y más en armonía con el sol.
2: Sí.
3: Entonces, estamos cerrando prácticamente medio ciclo solar, entonces es bueno que tengan en cuenta todas estas bondades del universo a su favor, pero pues obviamente como todo, ¿no? Evitar excesos, evitar lujos.
0: Ok, amigo de Leo, evitar excesos, por favor.
4: Virgo.
0: Virgo.
3: Ideal para presupuestos y pagos pendientes. O sea que esta semana es bueno salir para deudas. Y sobre todo, tengan en cuenta mucho esto, ¿no? Estamos así como se está cerrando medio ciclo solar, hay que empezar a cerrar precisamente para los Virgos, sobre todo, esos pendientes, ¿no? Hay gente que no paga porque las cosas no se le dan, pero hay gente que no paga porque no le gusta pagar, ¿no? Entonces, a la hora de la hora, si quieren abundancia, pues eviten esto, malas vibras que vengan precisamente por no andar soltando lo que no es de uno, ¿no?
0: Okay, o sea que pague pues para que vengan las bendiciones.
3: El que paga lo que debe sabe lo que tiene.
4: Eso. Libra,
3: se mueven acuerdos, cobros, devoluciones o negociaciones. No prestes por compromiso. Acuérdese que el dinero, el problema con el dinero no es ganárselo, sino hacer que se multiplique, hacer que te dure, ¿no? Entonces, si quieren prestar algo, pues que sea algo lucrativo o equitativo sin ser abusador, ¿no? Ajá. Uh-huh.
4: Okay. Entonces, saber multiplicar lo que tienes básicamente es la importancia, ¿no?
3: Exactamente.
4: Vámonos ahora con Escorpión.
3: Escorpio, dinero ligado, a deudas y cobros o comisiones, amigo de Escorpio.
1: Ok, hay que buscar, hay que ver.
3: Todo por escrito y con fechas.
1: Muy bien, okay. Me encanta.
4: Papelito, okay. Habla como dicen,
0: ¿verdad? Oh, o sea, todo lo que va a venir oportunidades económicas para Escorpión, pero todo que quede estipulado en papeles, porque luego al rato son malentendidos que luego ya saben en qué acabamos.
1: Papelito, habla.
0: Sagitario, maestro Fernando.
3: Bueno, van a haber movimientos, pueden haber gastos imprevistos, sobre todo por algún viaje o alguna salida, ténganlo en cuenta mucho. Buen momento para buscar ingresos extra.
0: Oh, lo que anda.
4: Lo que anda detrás, don Cheto, ahorita.
0: Así, de hecho, tengo 8 playeras 2XL, donchetshow.com, 8 playeras 2XL, se nos acaban, señor, solamente hay 8, donchetshow.com. ¿Ok? ¿Y luego? Ya, pues ya, nomás eso, pues, ¿verdad? Buscar dinero extra, amigo Sagitario, okay. Es lo que le hace falta, pero muévase, porque ahí ya solo no van a llegar.
1: Capricornio.
3: Bueno, Capricornio puede ser una semana donde pueden obtener avances laborales, oportunidad para subir, para escalar, para pedir un aumento. Obviamente, acuerde que todo hay que justificarlo con lo que uno hace, ¿no? Que uno sienta que lo merece y pedir el aumento. A la hora de la hora, pues el no ya lo tiene, ¿no? Si le dicen que sí, pues ya.
4: Ya lo armaste.
3: Como dirían por ahí, coro, ¿no?
4: Exacto.
0: Coro no.
4: Vamos ahora con el signo de Acuario.
3: Ideas nuevas se pueden dar con su dinero si eliges una y la ejecutas, un pasito a la vez, ¿no? Acuérdense que el que mucho abarca poco aprieta, y hay que evitar las dispersiones. Es que muchas veces los acuarianos son muy, haga de cuenta, quieren estar aquí, entonces a la hora de la hora se desgastan energéticamente. Porque, pues, en ocasiones, pues, eso es un mundo muy mental, ¿no? Entonces, uno cuando anda así tan volátil, pues, a la hora de la hora se cansa por deber de que quiero aquí, poco logran. Entonces, concéntrense en una cosa a la vez.
0: Ok, y cerramos con...
4: Piscis,
0: aquí el chino, a ver, tú te ocupas del dinero, ¿vale?
3: Pues mira, le va a gustar el chino, vea. Cuida compras emocionales y gastos hormiga.
4: Dame la mano. Es lo que más hace, maestro.
0: David.
3: El dinero se te va a multiplicar, va a fluir siempre y cuando pues haya más enfoque, ¿no?
0: Ya, quiero la moto.
1: ¿Cuál perra moto?
4: O sea,
1: ya,
4: que van a haber más. Sí,
1: grow up.
4: Van a haber más víctimas de viejitas a las que les vas a estar sacando dinero.
1: Uh-huh. No es tiempo de comprar una moto. Tengo una GSRX 1000 que me están vendiendo.
0: GSRX.
4: Ya aplástate, chino, ya.
0: GSRX.
1: ¿Cómo ve? Chino. 2010.
0: ¿Verdad que no? 2018. No es momento, dígale.
3: Pues es que ahorita hay que...
1: ¿Usted cree que a los 50 años, alguien que lleva más de 20 sin traer una moto diario, va a poder traer una moto todos los días? Se va a madrear, se le va a romper una pata en un día, no andas en moto todos los días, llevas más de 20 años que no andas en moto.
0: Es como andar en bicicleta, no se te olvida. No, es que tú eres un vato que eres muy... muy
4: atrabancado.
0: Eres muy atrabancado, yo por eso no me gusta subirme contigo a los carros, ¿vale? Chale. Bueno, maestro Fernando, muchas gracias por estar con nosotros. Ahora sí, esta va en serio. El otro día, el sábado, me tomé una pequeña siesta. Me levanté muy temprano, fui a llevar las playeras al que estamos vendiendo playeras. Por cierto, me quedan 5 2XL, 8.com, 5 nada más me quedan. Y fue, no, esto de verdad, Diosito Santo, hicimos unas órdenes y las llevé a las 10 de la mañana al correo. Y empecé a ver algo y me quedé dormido. tuve un sueño, y se lo voy a decir perfectamente con toda, porque sí busco una, se me hace que es brujería, pero soñé que en mi casa todos los pomos que yo tenía estaban abiertos, y cuando yo los agarraba siempre se me derramaba líquido. Entonces después vi una serpiente negra, medio moribunda, con una cabezota y el hocico así abierto. Entonces que me apareció en la casa, entonces yo la dejo en un lugar porque se parecía muerta, y después la serpiente empieza a soltar una mancha negra así en el cuarto. Entonces yo volteo a lavarme las manos, y cuando vuelvo a voltear la serpiente ya no está, y la empiezo a buscar por todo el cuarto y digo, hijo de su chingada, se me va a salir, al rato me va a salir. La busqué abajo de la cama, busqué un rastro y nada más que una mancha negra. Cuando me empieza a volver a lavar las manos y a decir, bueno, si la encuentro no me voy a asustar, ya sé que aquí anda. Me empiezo a ver aquí en esta parte una mancha gigante negra. Entonces veo que es como una espinilla, que me la empiezo a apretar y me empieza a salir una pus negra horrible. Y luego le aprieto más y me sale un tornillo. No estoy jugando. Me sale un tornillo y me empiezo a asustar. Entonces como el tornillo deja un hoyo abierto, empiezo a ver que dentro de mi piel hay un pedazo de piel con muchos puntitos. Cuando me lo aprieto y sale, era como un huevo de una larva. Uh-huh. Una brujerillón, güey, ¿eh? Me desperté muy asustado porque siento que sí traigo algo allí.
3: Mira, a través de los sueños, nuestro subconsciente nos da mensajes, y a través de los sueños, nuestros seres de luz o guardianes también te dicen cosas, o sea, te dicen, cuídate. Esto abusado, digámoslo en esta manera. Y cuando uno se sueña con serpientes y todo lo que me está platicando, eso no es bueno. ¿Por qué? Porque quiere decir que vienen problemas.
5: Uy, ya se va a morir. Las larvas se lo están comiendo vivo.
3: Ya
5: le toca.
3: Quiere decir que vienen problemas, te están avisando de que tienes que tener más cuidado con lo que estás planeando, lo que estás haciendo, porque a la hora de la hora la serpiente, acuérdese que es reflejo tanto del mal como de la envidia, ¿no? Entonces, si ya a través de los sueños estás soñando con esto, pues hay envidias alrededor, hay gente que no le está poniendo el pie, en pocas palabras. Entonces, esto es bueno, hacerse una limpieza energética, una buena descarga en todo esto. Le puedo recomendar precisamente, como en tu sueño lo has visualizado en la casa, entonces hay que limpiar la casa. En este caso los inciensos son muy buenos.
5: De hecho, ¿para qué sirve? De hecho, hoy prendimos uno, un incienso un incienso de chakras. ¿Para qué sirven los inciensos, maestro?
3: Este en particular, este incienso que se prendió hoy, este incienso va ligado con el chakra de aquí de la garganta. ¿Por qué fue la idea de prenderlo hoy? Porque todos son comunicadores, y pues su principal fuerte aquí en esos momentos es precisamente ese. Entonces,
4: bueno, de unos, sí, maestro, porque otros unos comunican más que otros.
3: Entonces, para eso es este incienso. Pero, por ejemplo, en el caso de Don Cheto, se ocuparía que quemara salvia primeramente, luego quemar palo santo, que él mismo que consiga... Puede ser 7 hierbas diferentes, eucalipto, pirula, albahaca, rúa, romero, manzanilla, hierbabuena, que las cocine y se meta en una bañera con ellas, con un poco de sal, y se bañe, que esto ayuda a neutralizar y ayuda a retirar todo esto, ¿ok? Y sería bueno, ¿se acuerda la pulsera que le entregué la vez pasada?
5: Se me rompió la mía.
4: Todo se le rompe. Perro,
0: brujerillón. Te rompí porque quiero que afuera del aire me siga diciendo, porque ya tengo que ir a corte comercial, okay. 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
5: 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Gracias, maestro.
0: Gracias,
3: muchas
0: maestro.
3: Gracias, amigos míos.
4: Ya no le dé brazaletes a este
0: perro brujerillón.
4: Sí.
3: Bueno, amigos míos, sean libres, sean felices, abran su mente, busquen opciones, no se me rindan. Paz, amor y buen genio, mis peregrinos del alma.
0: Gracias, maestro Fernando.
3: Gracias.

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0: Señoras y señores, ya me quedan nada más 5 playeritas, es 5 nada más, 2XL, Don Cheto Shop, 5 playeras nada más.
1: Yo le hubiera comprado una, pero ya soy él, entonces.
0: Salud para Francisco Martín del Campo, Alejandra Solís, Emanuel Sierra, Enrique Regalado, Rick Cesena, Juan Pablo García Alvarado, Jesús Ruiz.
1: Era para que el jueves que vamos a ir todos a transmitir ahí nos llevara uniformados, sí, todos vestidos con...
0: Y ya las vendí todas, pero busco una forma. No, sí te tengo la tuya.
1: Sí.
0: Írala.
2: Guardada,
0: a ti te la parté también.
2: No,
0: a ver. Bueno, ¿qué te iba a decir? Que, bueno, Don Checho, nomás quedan 5, 2X.
2: Bien albureada, amiga.
0: Ahora sí, vamos a tener este tema, vamos a tener invitados especiales y también tenemos, miren, lo que la raza anda buscando. Mira cómo me sigue la jumata a mí del hamburguerío, güey.
3: Oh, ya.
0: Sí, mira nomás. A ver, a ti para con Giselle, ándale, porque... Ah,
2: no.
0: Mira.
2: No, yo me limpio casi ya todos los días, chiquita. Otro.
0: Saludos para The Phoenix, Arizona, para Álvaro Rodríguez. Tengo aquí, por lo que ustedes oyen en el programa, los boletos para Disneylandia. ¿Qué digo boletos? El paquete familiar, ahí.
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0: Órale, pues mira.
1: No incluye transportación.
0: Incluye transportación. Si tú ganas y eres lejos de California, muy lejos, entonces de Disneylandia, pues tú te la rifas a llegar aquí a Disneylandia. Ahora sí, Chino, arriba, abajo, en medio, ¿cuál te gusta más?
4: En medio.
0: En medio.
4: Okay, medio.
0: En medio. Vamos a buscar aquí esta. En medio, no creo que más bien.
4: Esa.
0: Espera, ok, de aquí. Lo dejo, cae. ¿Quieres que te la deje caer en el medio o escogemos una letra del abecedario?
4: Letra del abecedario.
0: Dame una letra del abecedario que no sea tan rara, obviamente.
4: J.
2: Yo ya escogí J la del viernes.
0: Jaime Ibarra.
4: Otra J.
0: Hola, mira, Jaime Ibarra.
1: A Chino le encantan las Jotas.
0: No dices dónde es, pero...
4: J mayúscula para cambiarle.
0: A ver, vamos a llamarle a Jaime Ibarra, que fue la primera letra J que salió en esta hoja. Jaime Ibarra. Es el área 818. Imagino que es aquí. Oye, del Valle.
4: Corto.
0: Imagino que de aquí el Valle, el camarada. Vamos.
1: Dice Horacio Gutiérrez, me enojo por no ganar, pero ni me he inscrito.
0: Ah. Sí, pues, güeyón, pues también.
1: Caes gordo.
0: La Homeboys.
4: Ahí le va.
0: Va.
2: A ver si contesta. ¿Cómo se llama de nuevo?
0: Jaime Ibarra.
2: Jaime Ibarra.
0: Estamos marcando a Jaime Ibarra en vivo, señores. A ver si quiere ir a Disneylandia. La vamos acá 2 veces.
2: Oh, oh.
1: Ahí
2: está.
5: Hola.
0: Bueno, Jaime, ¿cómo estamos, Jaimón?
5: Muy bien, buenos días, Don Cheto.
0: ¿Cómo andas, hijo? Oye, vale, ¿qué andas haciendo?
5: Aquí trabajando en las albercas.
0: Oh, mira, es que te iba a decir que una de mis 3 albercas se está poniendo muy verde.
1: ¿Tiene 3 albercas?
0: La del ala este.
5: Yo te la arreglo.
0: Eso, vale, no esperaba menos. Hoy también se me olvidaba. ¡Te ganaste el paquete para irte! ¡Uh! ¡Adelante, Jaime!
5: Don Cheto.
0: ¡Jaime! ¡Aviéntate a la alberca así sin agua de puro! ¡Jaime, cómo te sientes! ¡Estamos contigo! ¡Estás en vivo, güeyón!
5: Oh, muchas gracias, Don Cheto, muy feliz.
0: ¿Casado, soltero? Mucho. ¿Divorciado? ¿Cómo andas ahí?
5: Casado con mi esposa de 28 años, 2 hijos.
0: Bien, baja ese balón. Oye, tienes 2, tus rucas son 4. ¿Cuántos son en el paquete?
1: 5.
0: Todavía puedes llevar a alguien más, hijo, porque te vas a ir a Disneylandia y no más para que te des un quemón. Vámonos hasta Miami con nuestra decán Sisi. ¿Qué se ganó Jaime Ibarra?
1: Gracias, Don Cheto. Jaimón se ganó un paquete para 5 personas, 3 días de parque, un día diferente cada parque y 2 noches de hotel en Disneyland Resort. No incluye transportación, pero la diversión, los 3 días de parque, un día diferente cada parque y las 2 noches de hotel, corren por cuenta de Disneyland para festejar el lugar más feliz del mundo, los 70 años, y de Don Cheto al Aire.
0: Oye, Jaimón, pero tú como de transportación, el Omare, porque tu área 818, ¿dónde mero vives, hijín?
5: En el Valle de San Fernando, Don Cheto.
0: Es todo, vale. Perfecto. ¿Cuántos años tienes de edad, Jaimón?
5: 46, cumplí ayer.
0: ¡Feliz
2: cumpleaños!
0: Fíjate, qué bonito. Quiero que le agradezcas al Chino porque él fue el que prácticamente te escogió.
5: Chino, muchas gracias. Te amo, Chino.
4: Mándame 100 por cash, eso van a ser taxes.
0: Jaime, no, pues felicidades, hijo. Qué chido que contestaste, camarada.
5: Muchas gracias a ustedes, se los agradezco muchísimo y voy a darle un día feliz a la familia.
0: ¡Qué bonito, Jaime Ibarra! ¡Ay, ay, ay! ¡Qué tan bonito que va a ir con su familia! ¡Oye, Jaime! ¿Qué size eres de playera, Vali?
5: ¿Qué size soy de qué, perdón?
0: De playera para las playeras, ¿cierto? ¿Qué size eres?
5: Pues la large me queda poquito apretada, pero con la mediana me veo mejor.
0: Pero mira, yo creo que cómprate una 2X, porque
2: no me queda una 3X. Pasado de lanza, señor.
0: Es que las voy a mandar al rato, para de una vez llegar en Paco y las mando de volar ya todas.
2: Pues yo pensé que se le iba a regalar, no que se la andaba vendiendo.
0: Pues, se la regalara si fuera 2X, pero no es, ¿verdad? Pero se la puede poner de pijama.
2: De pijama.
0: Pero ya comprada.
4: Es cumpleaños, viejo, cumpleaños.
0: Ya comprada. Jaime Ibarra acaba de ganar, señores. Muchas gracias a Disneylandia que nos hace este paronononón de regalarnos, de escogernos para regalar un paquete de estas magnitudes tan bonito que es Disneylandia. Gracias, Disneylandia, por este regalo que le das al público que escucha Don Cheto al aire y al público que escucha y que está al pendiente.
1: Toda esta semana, cuando estemos al mismo tiempo o simultáneamente en televisión, en radio y en YouTube, hay regalo de Disneylandia para que esté pendiente y se siga inscribiendo, por el amor de Dios. Bueno. Señor, tenemos tema, ¿no?
0: Ok, tema del día de hoy, Saí García Solís, ahí te va, tema del día de hoy. Ok, ayer estaba en la casa y mi hija estaba viendo una serie. No me pregunten qué serie era, pero estaba viendo una serie. Entonces, en la escena que estaba pasando ahí, en la escena de la serie, no sabes qué, ese tema necesito más tiempo. Mejor voy a cambiar a mi segundo tema.
2: Yeah, because we only have like 7 minutes.
0: Sí, ahí te va. El siguiente tema. Me gustaría que me borraran la memoria para poder volver a vivir, ¿qué evento? ¿Qué evento te gustaría que te borraran la memoria para que pudieras vivirlo una vez más?
2: Ok.
0: ¿Ok?
2: Me gusta.
0: O sea, si me borran la memoria no me gustaría porque quiere decir que volvería a revivir momento en mi vida.
1: Ok.
0: Ese me lo robé de un tren que estaba en redes sociales de... Uh-huh. Si me borra la memoria, no importa, porque le volvería a revivir este video. Y miraban videos chistosos que en algún momento
2: me
0: hicieron reír mucho. ¿Qué momento te gustaría ir a comer? Sigue el humo.
2: Sí, pues que necesita. Pues, usted nunca se ha hecho una limpia, ¿verdad?
0: Muy mal. Ahora verás, vamos a hacer una porque ando ahorita.
1: Le urge.
0: Ok, va. ¿Qué momento te gustaría volver a revivir? Que te borren tu memoria para revivir. ¿Qué momentos ahí? Platícanos de la primera vez que...
1: No,
0: yo creo... tú.
1: No, yo creo...
4: Cuarto oscuro.
1: Híjole.
4: Sábanas.
0: Bueno, piénsale, vamos contigo, sí. Chino.
4: Rápido, la vez en que Raúl Servín, de pruebas en Fuerzas Básicas en Pumas, dijo, agarró a todos, dijo, este y este, los demás, muchas gracias. Y al último le hace, hoy el portero, y habíamos dos, le hace, no, tú no, él, y me escogió.
0: Que jugaba en Fuerzas Básicas de
4: Pumas. Rafael Amador me agarró de pruebas y Raúl Servín era mi entrenador. Sí.
1: Él habló de que estaba en las pruebas, pero nunca ha traído pruebas de que estuvo algún día en Chivas.
0: Bueno.
1: Se la pasa hablando del Pumas y de la universidad y yo no he visto aquí ninguna prueba.
0: Pues,
2: yo tampoco.
0: Fotos chinos para ponerlas así en la tele.
2: Aquí en la tele.
0: Busca fotos, porque quiero fotos de ti en Pumas.
2: Va a decir que las perdió ya.
0: Entrenando con el uniforme Pumas en CU.
2: Uh-huh.
0: Sí. Y quiero fotos de tus cosas de la UNAM. Borra tu nombre si quieres para...
4: Tengo mi... ¿Cómo se llama? Tengo mi carta de profesional.
0: Okay,
2: la queremos ver.
0: Borramos tu nombre para que no vaya a ver ahí.
4: Tengo mi carta profesional.
0: Órale, pues, está bien.
2: A
0: ¿qué
2: si
0: te
2: es
0: gustaría
2: cierto.
0: Borrar tu mente para volver, ¿qué? Volver a revivir qué momento?
2: A lo mejor... ¿tiene que ser un evento en específico?
0: No sé, hablar.
2: ¿O puede ser una temporada?
0: Sí, por ejemplo. Pues.
2: Yo pienso que parte de mi niñez, Don Cheto, cuando vivía en México.
0: ¿Sí?
2: Sí. Creo que fue de lo más bonito que he vivido en toda mi vida. Entonces, probablemente esa etapa. Pero si tiene que ser una particular así, precisa, yo pienso que el momento que pude regresar a México después no haber ido a México por mucho tiempo.
1: ¿La primera vez?
2: Sí, o sea, cuando ya arreglé directamente a Guadalajara.
0: O sea, como la primera que regresaste
2: a México. Sí, por el sentimiento de...
0: Esa está bien chida. Sí. Yo también cuando volví después de muchos años de no tener documentos y después que ya...
2: Sí, querías llorar, quieres llorar, ajá. Sí.
0: Empecé a llorar y llorar. Todavía faltaba ratito, pero ya iba por ahí, empecé a llorar y llorar.
2: Sí, yo lloré en cuanto aterrizamos.
4: Oye, y el ganador aquí lo tengo en espera.
0: Espérate.
2: Ay, pobrecito.
0: Dice que va a querer volver a este momento, que es lo mejor que le ha pasado en su vida.
1: Y a mí que me borra en mi mente, porque yo lo que quiero volver a vivir es la primera vez que me presenté una obra de teatro.
0: Ay, qué básica.
1: No, pues me encanta.
0: ¿Por qué?
1: Porque me encanta.
2: Porque a lo mejor ese sentimiento no lo cambia por nada.
1: Ese sentimiento de ver a todo el público enfrente lleno el teatro y que te aplaudan, eso es un sentimiento que...
0: ¿Cuántos años tenías cuando...?
1: 6 años.
0: ¿Y qué obra era?
1: Era una... Ay, no me acuerdo.
0: ¿No será que estás diciéndole obra a salir en El Bailable del Perro?
1: No, señor. Hice más de 25 obras de teatro.
0: ¡Ah!
4: ¡Ay, facilerosa!
0: A ver, ¿te puedes decir algo fuera del aire? ¿Cómo les ir a salir de ratón vaquero y hacer la danza en los machetes en sexto de primaria? No, no, sí.
1: No, no, no, eso no fui yo.
2: ¿Cómo dice
0: el Cheto? En el los bailables del Día de las
4: Madres. Del Día de las Madres.
0: La negrita Cucurbé.
4: ¡Oh, querida madre! No, ¡madre!
0: Ahí salió la negrita Cucurbé. La negrita Cucurbé.
1: No, señor, yo soy actor desde los 6 años y actuado desde los 6 años en diferentes obras de teatro. Aunque les arda.
0: Y el saipo sale del pescado con bombín. Se le arrimó.
1: Aunque les arda.
0: Ok, está bien, pues. Ferrari, ¿quién se podría borrar tu memoria para volver a revivir? Ay, que en tu hijo le casó. Ay, me hizo como mona.
2: Ay, caí en boca. Oh, Lord Jesus.
0: Oh,
2: no.
0: Lord Jesus.
2: Oh, Lord Jesus. Mañana regreso, mi amiga.
3: Es que mañana le llamo. No, ay, creo que cuando fui a un concierto de Michael Bublé, señor, era private y nos invitó al stage.
0: Michael Bublé?
3: Yeah.
0: Hey, we have two Mexicans that they're out of their way.
3: Yes.
0: I don't know why.
4: What are you guys doing here?
0: Come to the stage so the street could see you and kick you out. You're totally in the wrong place. Le dijo Michael Bublé. Casó el escenario. These two ladies, get them out of my show.
2: I don't know why they're here.
0: No, this is not El As de la Sierra.
4: This is not Chalino.
0: This is not Chalino. Ranchero. Let's go.
4: Move.
2: Leonel.
0: She's get out. She thinks I'm Jorge Gamboa.
4: He's
2: sabe quién es.
4: This is not Lenny Ramirez.
0: Get out of here.
2: No.
0: Entonces, Michael. No. Get out of here.
4: Me gustará.
1: Dice por acá José Luis, cuando estrené mi primer pantalón Levi's y mis Converse por primera vez, un regalo de mi hermano mayor que me los llevó de aquí de Los Ángeles.
0: Yo te voy a decir que está bien chido esa.

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1: Pero no deja hablar.
2: Y nadie le interesa, nadie le interesa.
1: Oh. No ha leído ni siquiera el perro Giving Tree.
2: Oh, ¿cómo no? La sección amarilla.
1: El Giving Tree.
3: Giving Tree.
4: ¿Cuál es el Giving Tree?
3: El librillo.
1: Más básico, sí, de niños que le leen, sí, a todos, ¿en serio?, los niños en el mundo.
3: Chicken Soup for the... ¿Sabe qué?
1: A ver, adelante, tú, mendiga nariz de boxeador madreado.
2: Que me borren la memoria para saber otra vez o estar y disfrutar lo impresionante que fue la rivalidad entre Casillas y Buffon, porteros de elite.
1: No sé si Casillas estuvo al nivel de Buffon en algún momento.
4: Dice Secundino, que me borren la memoria para volver a vivir con mis bisabuelos, con mis abuelos y con sus gatos y sus vacas. No sabe qué memorias tan bonitas.
1: Ay, con ellos, ni querías cuidar las vacas.
2: Y los pelabas.
1: Dice, que, ay, era lo que dice aquí mi chaparrito. Dice, que revivir cuando fui a cabina a conocerlos, don Cheto.
3: Oh, ¿quién?
4: Oh.
1: Guillermo.
3: Oh.
1: Pues ven otra vez. ¿O qué va?
2: Otro, vivir cuando regresé a México sin papeles, después de no tener papeles y ver a mi abuelo. Y cuando iba llegando a la casa le grité, ¡abuelo!
4: Que me borren la memoria y para volver a vivir cuando vi por primera vez a mi primer hijo nacer.
1: ¡Ah, qué bonito!
4: Dice Jorge.
1: Que los vatos luego no decimos lo de los hijos, ¿eh? Dice, que me borren la memoria para volver a abrir mi email y ver que decía que mi residencia había sido aprobada.
3: Yeah, that's amazing. Miguel. La neta, sí.
2: Cuando mi esposo tocaba en una fiesta, yo lo miraba con esa sonrisa de alguien que ya estaba interesada en él. Hoy cumplimos 3 años casados.
1: ¡Dilo bien! A ver,
3: ¡ay, no te entendimos!
1: ¡Es que no lo entendí!
3: ¡Que no manches! ¡Sí!
1: ¡Bien! Y así lo leíste, irá.
5: Para decirlo de mi abuela que no estaba...
1: ¡Dilo bien! Okay. Habla.
2: Cuando mi esposo tocaba en una fiesta y yo lo miraba con esa sonrisa de alguien ya está interesada en él. Hoy cumplimos 3 años casados.
1: Cuando leí la...
3: Nos interrumpe porque parece que vas a tener algo informado.
1: Lo dices mal.
2: Ok, ya, pues.
1: Catemi.
4: Dice, yo volví a vivir el momento y a revivir cuando convivía con mi primita Jennifer Salazar, que falleció a los 4 años.
1: ¡Ay, qué! No la quise leer.
2: Y se murió.
1: Está bien, bien, bien triste.
4: Se murió de cáncer.
2: Ah, sí, por favor.
1: Cuando el Madrid ganó la décima con el gol de Ramos en el 94, y grité y lloré de emoción. Y volvió a nacer la esperanza y ganamos. ¡Jala Madrid!
3: ¡Ay!
2: ¡Cálmate tú, español!
1: ¿Por qué tienes cara de que le vas a los indios de Ciudad Juárez?
3: Mira este de Dante en YouTube. Dice, que me borre la memoria del primer tatuaje. Quiero volver a vivirlo.
1: ¿Sí? ¿Qué se tatuó?
3: Ajá. Ah, pues no sé.
1: ¿Qué te tatuó?
3: Pero,
2: Carla, su primera
3: yo pienso
2: novia.
3: Que el sentir la primera vez que te tatuan.
1: Ay, Marcus Tejas, mi compa Marcus, ver a mi hijo nacer. Y luego, ¿por qué los tratas bien y les hablas así como les hablas? Calma, hijo de tu rete perra, mami. ¿Les dices? ¿No los has de querer tanto?
4: Revivir cuando mi esposa me dijo por primera vez te amo, dice Iván.
1: Ah, es que nunca más se lo vuelvo a decir.
3: Ahora le dice, I hate you, mom.
1: Así son las mujeres, se casan con uno y te amo. Y ya después, you're a good provider. Así.
4: Ahí está. Que me borre la memoria para volver a revivir cuando me gané 2 pases para el evento Tacos y Chelas con Edén Muñoz.
1: ¡Ay, no! ¡Nada de su vida!
2: ¡Bien básico!
4: ¡Ay, Adriana!
3: ¡Ay, Adriana!
1: ¡Ay, como me subió al escenario! Security, she's in the wrong place. El as de la Sierra is playing next week.
2: ¡Oh!
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0: estas visititas que vengan más seguido, vale.
1: Mira, porque, viejo.
0: Mira nomás, ir a China, enséñanos. Nos trajeron portos a lo puro, güey. Mira, café y todo.
2: ¡Ay, yeah!
1: ¡Más seguido!
0: ¡Madre, señor! ¡Qué a toda madre!
3: Y gorras y todo.
0: Trae una gorra puesta para acá, papu. Quiero presentarlos con gorra puesta y todo. Siempre me ve más chida esta,
3: a mí,
0: ¿no?
3: A mí es.
0: Sí, está bien. Miren, esta banda que les voy a presentar es una banda que tiene muchos, muchos seguidores, que le gusta mucho a la raza porque tiene un concepto de ambiente muy especial. Y quiero presentarlos aquí por primera vez en Don Cheto al aire a la banda ¡Córrele! ¿Cómo andamos, chavalones? Y aquí están, aquí las tres voces, Julio, Carlos y Luis, de la banda Corona del Rey. ¿Cómo andamos, chavalones?
4: Bien contentos por el espacio, Don Cheto. No, muchísimas gracias por recibirnos aquí. Y pues bueno, aquí trayéndoles también poquito de lo que es la Corona del Rey. Y bien agradecidos.
5: Bien contentos, la verdad.
0: Oye, vale, ¿qué te iba a decir? Que ya tienen ratito primero, porque también, ¿tú eres?
3: Julio.
0: Julio.
5: Luis.
4: Y Carlos.
0: Julio, Luis y Carlos. Ok, Julio, Luis y Carlos. Y han andado... muy movidita la banda Corona del Rey, empiezan a hacerse virales, la raza los empieza a seguir y tiene mucho pegue, es una banda que tiene mucho pegue con la juventud, por el desmadre que trae la banda Corona del Rey. ¿Siempre fue como su onda hacer ese desmadre?
6: Sí, pues se inició con el concepto de la banda original, lo que es banda sinaloense de Mazatlán, y se fue abriendo el mercado. Primero a los eventos iban personas mayores, sí. Pero ya después fue la chavalada y ahorita el público es bien extenso. Sí, y sí, por sí, donde sea, se abrió el mercado. Primero era California y ya después se fue yendo. Y gracias a Dios que todo...
0: Ya hasta ahorita Unidos. Que no les falta pues trabajo, porque los veo muy moviditos. Han estado ahí incluso hasta en la gira Capibara, también estado en muchas fechas, ¿no? Y quién sabe cómo van a estar las que vengan, ¿ah? Pero...
6: Sí, pues ahí andamos a ver qué pasa, desconocemos, pero...
0: Sí, pero con la banda está puesta.
6: Sí, sí.
0: Para no entrar en eso, obviamente, en detalles y concentrarnos nada más en ustedes. ¿Cuántos años tiene ya Corona, la corona del Rey ya de bien a bien?
5: La Corona del Rey tiene 18 años
0: ya. 18 años.
5: 18 años de trayectoria ahí. Pues un montón de cantantes y de músicos que hemos estado, pero pues gracias a Dios y a toda la gente que sigue nuestra música, ya tenemos como unos 5 o 6 años que pues la respuesta de la gente ha sido muy buena y nos han apoyado muchísimo. Ahorita andamos muy contentos porque, como dice Julio, nuestro público era primero mucha gente mayor, y la neta nos da mucho gusto que ahorita veamos pura plebada y puros niños que por ahí en las redes sociales nos etiquetan, los niños cantando la música tradicional de banda, la música de antaño, por así decirlo, la música mexicana.
6: Y es que está chingón porque ya los papás llevan a los hijos, pues ya no van como que, te voy a dejar a mis hijos para irnos a ver a la...
3: Pero sí, es que además, sí, pues. Banda Corona del Rey es mucha nostalgia y además suenan a México, y eso es lo que le ha gustado a mucha gente acá en Estados Unidos, ¿no?
4: Así es la esencia que traemos de allá, le traemos la música sinaloense a toda la paisanada de acá, y yo creo que eso es lo que ha hecho que abarquemos un poquito del público ya mayor y la chavalada también.
0: Oye, ¿de dónde mero la banda Corona del Rey?
5: De Mazatlán, Sinaloa.
0: ¡Oh!
6: Mazatlán, Sinaloa.
0: Por los sombreros, porque también hay una cosa que me gusta de ustedes, que los cantantes traen sombreros, sí. Muy, muy sinaloense. Y allá también a los chicos que están allá atrás, presentes, y nos los pues también se levantaron temprano. Charcheta. Felipe, Charcheta, Do Ramiro y Durán. Tuba.
7: Durán.
0: No, Doral.
4: Durán. Bueno, Durán. Más.
0: Durán. Durán. Durán. Durán. Durán. Durán. Sí tiene la jeta de tubero.
4: Sí. No,
3: yo tengo pregunta. ¿Cómo es la jeta de tubero?
0: Pues míralo, así se le ve aquí. Sale. Mira, es que el tubero, la mera neta, vale, está bien
3: grande. Usted también tiene jeta de tubero, ¿eh? Sí. Ahorita que lo veo.
0: Pero es que el tubero se pone bien, bien frío el... ¿Cómo se llama el...?
6: La boquilla.
0: La boquilla se pone bien frío y a veces andan tocando ahí a 4 de la mañana y está gacho. Tiene gente de tubero. Entonces en Mazatlán, Sinaloa, ¿hace cuántos años dijimos?
6: 18 años. 18 años.
0: Estaba yo chiquillo, ya
6: lo sabía. Apenas iban haciendo.
0: Estaba yo molonquillo de a tiro. 18 años que Corona del Rey. Ok. Y ¿cuál fue el primer éxito que dijeron? Ya andamos pegando, ya nos quieren ir para Estados Unidos, pues, que pueda visitar por los cachos, pues, para allá, pues, ya no vamos a sacar visa, pues.
6: Cuando llegó la pandemia, Don Cheto, pues se cancelaron muchos eventos. Sí. Y después nos hablaron los encargados, los representantes, para hacer un proyecto que se llama Las Complacencias. En Las Complacencias, pues, les hablamos a los más allegados, a los clientes más allegados, para ofrecerles, pues, alguna canción que quieran.
1: alguna, por eso también tocamos mucho tradicional, porque mucha de la gente de Zacatecas, de Michoacán, de Jalisco, nos pidió mucha música tradicional. Y en esa canción podías mandar saludos a la familia, a los amigos, a los ranchos, entonces la gente le empezó a gustar. Lanzamos la primera complacencia, volumen 1, y se despuntó todo. Empezaron
0: a... Tiene ya como 7 volúmenes.
1: Son 7, ¿no? Pero porque la gente nos pedía, hasta ahorita, hace poco, hace como una semana, me dijeron, ¿cuándo van a sacar la complacencia número 8? No, digo, ya.
0: Es que está bien chido, por ejemplo, la de ¿Por quién me dejas? ¿Es parte de las complacencias?
4: No. Esa no, salió aparte esa, ¿eh?
6: Sí.
4: Hicimos un disco con el Jackie.
0: Ajá.
4: Y ahí en ese disco salió esa canción, ¿Por quién me dejas?
6: O sea que teníamos que escoger, el Jackie tenía que escoger 3 temas y nosotros 3 temas. Y ahí salieron otros 2 temas ahí mismo.
0: Vamos a cantar ¿Por quién me dejas? Aquí nomás con ustedes, Don Cheto, featuring banda Corona. Si no puede, ¡ey! No se agüiten, chavalos. Yo sé que se acaban de levantar.
6: No pasa nada.
0: Una puerca al agua aquí. Ey, jálice. Ustedes nomás denme la entradita y yo me suelto.
6: En caliente.
0: Nombre,
7: ¿no? Ay, no.

0: el domingo 28 de junio van a estar en Pico Rivera Sports Arena, el 27 de junio en Fresno, junto a los Capibaras y Edgardo, el 11 de julio en Westminster, Colorado, y el 25 de julio en el Rancho Fest, en la Plaza México de Fort Worth, ahí voy a estar yo conduciendo, por cierto, para que se dejen caer, el 25 de julio, sábado 25 de julio en Rancho Fest, en Plaza México de Fort Worth, ahí va a estar la banda Corona del Rey.
1: Claro,
2: también va a estar aquí en el Pico Rivera, ¿verdad?
3: 28 de junio.
4: Se va a poner bien bueno, está el elenco macizo.
3: Están invitados
2: y
3: todos.
2: Va a la Carnaval, el grupo Escolta, la Máxima Banda, los Dinámicos.
1: Va a estar bueno.
2: Va a estar bueno ahí. ¿No va a haber Thor? ¿Quién
3: pues
2: sabe?
3: Al parecer.
2: Ah, cabrón. No, para ir yo, pues para ir.
5: Tienen toro.
1: Sí.
2: Para ir yo.
6: La verdad, conocemos ese detalle, pero.
0: Ellos nomás llegan a cantar, ¿eh?
4: Sí, nosotros hecho, nos subimos a cantar ya.
2: ¿Quién es el que más tiempo tiene la Corona del Rey de ustedes, cantantes, tú?
3: Yo,
6: Julio. Sí.
2: ¿Cuánto tienes ahí, Julio?
3: 8 años. Voy a cumplir 9 en septiembre ya.
2: Está chavalo, tú. Pues, ¿a qué edad entraste?
3: A los 20 años.
2: ¿Sí?
3: Sí.
2: ¿Y a ti? ¿Y quién más canta ahí en tu casa?
3: Nadie.
2: ¿Y luego? ¿Tú de dónde agarraste?
3: José, pa' la chingada. Yo
2: sí, digo. Cállate, que empezaste a cantar ahí afinadón.
3: Sí, sí.
2: ¿Tú cuánto tienes ahí, flaquito, tú?
1: 4 años tengo yo. Yo soy el que menos tengo de ellos.
2: ¿Sí? ¿Y de dónde mero eres tú?
1: Yo soy nacido en Manzanillo, Colima. Tengo en Mazatlán 12 años ya.
2: Pues habla por allá, se te va a pegar.
1: Sí, se pega un poquito, pero yo soy Manzanillo, Colima.
2: ¿Y por qué caíste pa' masa? ¿Por la cantada?
1: Así es, por el sueño.
2: Si quiero cantar banda, pues deje ir a la mera mata.
1: A la mera mata, así es. Ayer nos fuimos para Mazatlán a buscar el sueño.
2: ¿Y tú, tatuado?
4: ¿O nomás?
2: ¿Cuánto duraste? ¿De dónde eres?
4: Yo soy de la Reforma Angostura, Sinaloa.
2: ¿Sí?
4: Sí,
2: para ¿hay harto cantante allí, ¿eh?
4: Mucho cantante, mucho músico.
0: Sí. Te quiero presentar a una amiga Ferrari, saluda.
2: Mira, si le gustan Ferrari. A la Ferrari a gorditos tatuados.
4: Oh, sí.
0: ¡No había mirado!
2: Imagino que están bien solterotes, ¿verdad?
1: Saliendo de Mazatlán, todos
2: estamos solteros.
4: De Mazatlán para afuera, todos solteros.
3: No tenemos ni ID aquí.
4: Ay.
2: No hay ID.
3: No.
2: ¿Tienen disco nuevo, la Corona de Rey, la de... o nada más? Sí, tiene el single de los que hay.
0: Oiga, ellos...
3: Oh, sí, acaba de lanzarse.
0: Se hicieron famosos con las complacencias. ¿Qué le parece si después de la pausa nos complacen con algo?
2: Ahorita voy a pedirles algo de bien a bien, así bonito. No sé, ¿quieren corrido? ¿Qué quiere, familia? ¿Quieren corridos para que no les den visa?
0: ¡No!
2: ¡Canciones!
0: No, corrido no.
2: ¡Levanta Corona de Rey! ¡Aguantando
0: nos han llevado de veras!
2: Es para romper hielo, pues.
0: ¿Quieren corrido, no? 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

0: tocar 100 quinceañeras, fiestitas privadas, a los escenarios grandotes, a puro pulso, a puro tesón y a puro talento, señores, la banda Corona del Rey. Durante la pandemia los muchachos andaban pues ahora sí que parados como todos los músicos. Y alguien se le ocurrió la genial idea de decir, pues hay que hacer una rolita y mandar saludos, ¿no? Entonces la gente empezó a decir, hey, háganme esta rola, cántenme esta rola y mándenme un saludo. No, pues está bien, pero es que no vamos a grabar disco. No, pues grábenme en un video, yo le pago al de la cámara. Y dije, ah, ok, está bien. Y así se fueron juntando. Y entonces eran complacencias con estos saludos. Que no quisiera una complacencia con un saludo en video.
1: Y en rola.
0: Profesionalmente, bien cantada, bien musicalizada. Pues ahí fue donde la banda Corona del Rey empezó a agarrar seguidores y empezar a hacer pues ya su carrera de bien a bien. Y ahorita ya están los escenarios grandototes. ¿Cuál es la canción más famosa de todas las complacencias, 7 álbumes hechos?
2: Suspiros.
0: Vamos cantando unos suspiros aquí.
1: Vamos, de vamos.
0: No, mira, ya veo, acá tenía yo, me voy a cantar una que yo quiero.
3: Ya veo a Ferrari con gorra, ya muy enamoradas.
0: Ya todos, ya. Ya. Entonces, suspiros y luego yo voy a pedirles una que yo voy a cantar.
2: Ya está.
0: Yo estoy terco a cantar.
2: Ya digo, no, está bien.
4: Sí, trae ganas, está bien.
0: Machín, es que me gusta el karaoke. Suspiros, banda Corona de Rey.

0: que coman.
1: Vámonos.
0: Y sin los instrumentos.
1: Vámonos.
0: Tengo más por si las dudas. A ver, supongamos que estamos así como en un...
2: Sí, en un restaurante.
0: Un restaurante.
2: Sí.
0: Ay, ahora... Y yo estoy así...
2: ¿Puede ser el Cures?
0: Tú puedes ser así una de mis muchas que tengo, ¿eh?
2: ¡Ah!
0: A ver, yo no le voy a decir a la banda, le voy a decir así a mi mano derecha, ¿y tú? ¿Y tú? Que diamante negro, dile a la banda.
2: ¡Eh, diamante negro, viejones!
0: Aquí para el viejón.
2: Aquí para el viejón.
1: Jálate.
2: No importa cuánto, acá hay billetes.
0: Sí.
3: Ah, sí, billetes, ¿cuándo me vas a traer billetes?

0: que lo esté quemando aquí, pero aquí andamos puro profesional. Puro profesional.
1: Oiga, andan en bombiza. ¿Cuántas tocadas tienen más o menos a la semana?
2: Pues sin exagerar, tres nomás.
3: Viernes, sábado y domingo. Ayer trabajamos en qué parte.
4: En México así pasa, que jueves, viernes, sábado, domingo hasta lunes.
3: Sí. A veces que levantamos toda la semana.
4: Aquí normalmente
1: son tres.
5: ¿También en México agarran la fiesta lunes?
2: Sí,
3: de semana, ¿no? Lunes,
2: lo que pasa que, lo que pasa que son muchas fechas distintas en México. Michoacán tiene sus fechas de pueblo, de fiestas de pueblo. Guanajuato tiene sus diferentes. Okay. Y pues va por todos lados y hasta el lunes, martes, el día que sea, pues las fiestas. Las fiestas son una, por lo regular, una semana, pues. Ah.
0: ¿Cuál van a cantar? ¿Cantes que
5: no, ya lo pide y pide.
2: Pidan. En lugar de traer café, hubieran traído chévere.
1: Una chela, ¿va?
3: Algo,
1: Un saludo para mi compa Benji, Benji es el hijo de un amigo del Mini, tiene 15 años, todos los días, en la mañana, su reloj, su despertador, es usted.
0: La banda.
1: Por cierto, le voy a pedir a toda la gente que nos está viendo y escuchando en estos momentos en YouTube, en Estrella TV o en la radio, en cualquiera de las 43 estaciones a lo largo y ancho del país, que las próximas presentaciones de Banda Corona del Rey ya quedan muy pocos boletos para que se deje caer y compre los suyos. Domingo 25 de junio en Pico Rivera. Pero el 27 sábado van a estar en Fresno, en julio 11 en Westminster, Colorado, y el sábado 25 de julio en el Rancho Fest en Dallas, Texas, en Plaza México de Fort Worth. Ahí voy a estar yo conduciendo para que se dejen caer. Sábado 25 de julio, Rancho Fest en Dallas, Texas.
4: Les tenemos una sorpresa también.
0: A ver qué sorpresa.
4: La gente que está comprando los boletos por Tiquetón, se va a hacer un sorteo especialmente de Tiquetón.
1: En Dallas, Texas.
4: ¿En cualquier evento? Se va a hacer un giveaway de un evento privado de la Corona del Rey.
1: O sea, toda la gente que compre sus boletos para cualquiera de los eventos.
4: La gente que compre en Tiquetón va a quedar registrado ahí.
2: La gente que ha comprado su boleto del 2026 ya está concursando y no lo saben.
0: Ay, que a toda madre, ya me lo saque yo.
1: Pues cómprelo primero.
0: Lo voy a comprar para que me lo saque yo.
4: Para que vayamos a la carne asada ahí.
0: No, esa va a ser aparte.
4: Tres.
3: Ese es otro boleto.
0: Esa va para la casa, ¿verdad? Ya cuando me saque aquel, yo vendo esa fecha. Banda Corona del Rey, ¿cómo nos encontramos en redes sociales, chavalada?
3: Por todos lados estamos como Banda Corona del Rey, Instagram, Facebook, YouTube,
4: OnlyFans.
3: OnlyFans y de todo tenemos.
5: El Miguel ya viene emocionado.
1: El Miguel en OnlyFans.
0: Sí tienen pegue con las morras, ¿eh?
1: ¿Y con los morres ya vieron a Miguel?
5: Andaba bien y me ofrecí de quién lo que.
1: Oiga, nos despedimos con una. ¿Cuál es su favorita de tocar? ¿Cuál les gusta? ¿O usted cuál quiere?
0: No, y es que ya me la compusieron con dos.
1: Ah, bueno, la que quieran. La que quieran, o el sencillo, la favorita, lo que ustedes quieran.
3: La novia. El pajarillo.
4: Esa les gusta mucho.
1: ¿El pajarillo?
3: Esa es la primera canción que funcionó en redes sociales.
4: Esa también la grabamos nomás así con la tuba y chacheta
0: y a machino. Señores, la banda Corona del Rey se despide aquí de Don Cheto al aire. Gracias por el Portos que nos dejaron. O mañana vuelvan a venir. Corona del Rey, muy pronto en tu ciudad. ¡Cálese, chavales!

0: comprar boletos en Tiquetón este 2026 para Banda Corona del Rey, se va a rifar un giveaway de un evento privado. O sea que vayan a los eventos de Banda Corona del Rey.
1: ¡Adiós, mi gente! ¡Muchas gracias!
2: Muchísimas gracias por el espacio.
1: Porque estaba muy fuerte este programa sin ustedes. Hasta mañana, familia.
3: Gracias.
1: Vamos fuera.
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0: O sea, su morral probablemente.
1: Ay, no, señor.
0: ¿Es neta, señor?
2: Sí, se me...
1: Ella está como los viejitos. Así está Leito, ¿eh? Así está Leito.
0: Arroba Don Cheto al aire para participar en esto que es Big Little Secret.
2: Big Little Secret. ¿Cómo estás, Egas?
1: Muy bien, señor. Muy contento de estar aquí con ustedes esta mañana. Dice por acá, mi Big Little Secret es que el jueves le dije a mi jefe que voy a ir a recoger a mi jefa, o sea, a mi mamá, al aeropuerto. Pero no es cierto. Me voy a ir temprano. ¿Para qué creen? Para ver la inauguración del Mundial.
2: Bien, señores.
0: Eso.
2: Vato, que se respeta el jueves que juega México. No vamos a ir a jalar.
1: ¿Usted quiere ir a jalar?
2: Bueno, nomás, ¿sabes por qué voy a ir?
1: ¿Por qué?
2: Por la... Nomás, porque ahí vamos a ver el partido todas juntas en Together.
1: Sí,
0: sí, ¿no?
2: Si no, ay, me duele mucho el cuerpo. Y ansiedad anoche.
0: Ay, sí le creo.
2: Ya me voy a aventar, si ya la vieja confiable.
1: Por cierto, toda la gente que quiere estar con nosotros viendo el Mundial, vamos a estar desde las 7 de la mañana transmitiendo en Ecopark para que llegue temprano.
2: ¿Ecoparque?
1: Ahí estamos en Ecoparque todas las mañanas, el jueves 11.
2: Transmitiendo el programa y luego viendo de la selección. No, yo sé, te digo algo así de corazón, así 100%. No vas a ir ni con mi amigo, no, mi compañero, no, mi patrón.
1: No.
2: Nunca he yo fakeñado una situación para no venir a
1: trabajar. Ah, no, yo tampoco.
2: Fakeñado, no. Fakeñado, no.
0: Exagerado, sí.
2: ¡Ey!
0: Es como que es el típico de que, ay, me duele poquito, déjale exagerar unos dos niveles más.
2: En Michoacán no sean muy exagerados.
0: Ay, ya ni uno.
2: Uy, gracias por tu apoyo, ¿eh?
0: Yo he ido drogada con medicina del dolor para eventos, sí, para...
2: Drogada.
0: Ah, ¿y usted también?
2: Yo no he venido drogada.
0: No, digo que debería.
2: Deberías
0: dar. Para el dolor, para poder sobrevivir la cosa y usted, ay, me duele esto.
2: Dice, Don Cheto, soy mecánico. Hace 2 semanas estaba haciéndole los frenos a una Land Rover Sport 2025. Los calipers de esas camionetas son electrónicos. Yo no sé de qué está hablando, pero lo voy a leer. Y no los desconecté y se salió el pistón. Y le dije, ¿sabes qué? Algo del sistema eléctrico falló. Pero en realidad no fue el sistema eléctrico, fue mi culpa. La compañía le costó $2,000 para arreglarlo.
0: Porque siento que esas la aplican mucho cuando llevas tu carro a arreglar.
2: Sí, pues abuelita.
0: Que lo llevas para una cosa y luego te sale otra y dices, aquí alguien metió mano que no sabía ni qué rollo. La neta, a veces se hacen bien obvios. Esa me la imagino al chino haciendo.
2: Dice, Don Chet, está bien triste. Dice, bien, no sé si se acuerda de mí, pero bien daba lata que cuando va a sacar su playera de México y cuando las puso en venta, me salió otro carrito que quería comprar y pues ya no que me alcanzó para la playera. ¿Modo, hijo?
0: ¿Cómo que le salió otro carrito?
2: Como que colecciona carros.
1: Ahí está muy heavy, señor.
2: Ay, muerde, ahí te pones el carrito ahora para cuando juegue en México.
1: Dice, please don't say my name.
2: A ver.
1: Mi gran secreto es que me acosté con la esposa de mi tío y nadie sabe. Pero la verdad no me siento culpable, porque de chico él me llegaba a pegar y le agarré mucho coraje, por eso no me siento mal. Por haber hecho eso, además, él es muy enojón y a todos de chicos nos pegaba, a mí y a mis hermanos. A
2: ver, cuéntame esa del principio, porque al principio me perdí.
1: Bien, mi pequeño gran secreto es que me acosté con la esposa de mi tío.
2: Okay.
1: Pero no me siento culpable ni me arrepiento. Porque el tío nos pegaba a mí y a mis hermanos de niños.
2: Oye, es bien. A través de ella, sí, y sí. ¿Qué dice tu tía putativa? Venga, ti más.
0: Ay, Don Cheto.
2: ¿Tú crees que no?
1: ¿Cómo decía? ¿Cómo decía?
2: Venga, ti más.
3: Saca todo el odio.
2: Todo el odio.
0: Oh my God.
3: Saca tu odio blanco.
2: ¡Ay, dale un warning!
3: ¿Por qué? No, espérense.
1: Le voy a dar un warning.
2: Ahí, dale un warning a chino.
1: Le voy a dar un warning.
2: Dale un warning.
3: Don Cheto.
0: Warning
2: viejo.
3: Hace 2 semanas, haciendo unos frenos de una Land Rover.
2: Ya lo leí.
3: ¿Allá?
2: Dale un manazo.
3: No, no.
0: Estúpida.
1: Por estúpida.
0: Por llegar tarde.
2: Por llegar tarde. Dice, ya leímos la de otro que, la sí, está bien, la del aeropuerto.
1: Ya.
2: Pero me salvé porque me acordé. Ok. ¿No has tenido puercotas, chino?
3: No han llegado puercotas.
2: Entonces, así que chiste.
3: Llegaron muy leves.
2: Dice, gran secreto, le dije a mi esposa que el mundial costaron $600, pero Don Cheto no sabe en realidad cuánto gasté. Sí costaron 600, pero aumente de 1,000. El vato compró un boleto para el mundial y dijo, me costó 600, y se le hizo de tos. Ay, cuestan recaros. Y dice él, no sabiendo que me costaron 1,600.
1: ¿Y va a ir él solo o qué?
2: No, yo creo que sí. A ver, Manny, ¿con quién vas a ir? Ay, perdón. Ya dije el nombre. Ah, la esposa está dormida.
1: Bueno, ¿qué más? La esposa se despierta antes que él. ¿A poco sí gastan tanto en un perro boleto del mundial?
2: Es que, ¿sabes qué es ahí? Tú no tienes el concepto de lo que es el mundial.
1: No.
2: La mera neta. No tienes el concepto. Es la cosa que une al mundo. Es el evento más importante del mundo. Del mundo.
3: Yo el que agarré con el Chapis 450. No me pregunto.
2: Es el evento más importante del mundo. Por mucho. Bueno, ¿qué más?
0: ¿Usted sí los pagaría?
3: Dice un vato acá. Yo sí. Pagué 1,500.
2: ¿Por cuál va a ver? ¿Cuál va a ir a ver?
3: ¿Cuál vas a ir a ver, brother? A ver, escríbele.
2: Croacia.
3: No sé.
0: ¿Pero esos son buenos seats o son?
3: No, qué güey.
2: Es que en el mundial es otra cosa. Tú puedes ir a un partido del mundial aunque esté jugando, no sé, Japón, Costa de Marfil. Y está chido ir.
4: Pero 1,600 son los de arriba, ¿no?
1: Que 1,600 por uno de México no los pagaba. Por uno de Costa de Marfil.
3: Menos.
1: Ni 100.
2: Sí, pues ahí, pero para pagarlo, para ir a ver a este.
4: Pau.
2: ¿Cómo se llama el musical este?
1: Los Tonys.
2: Hamilton.
1: Ayer estuvieron los Tonys. Uy, una maravilla,
2: güey. Qué güey, Tony's Burger, eso ni quiere. Tony's Burger.
3: 1,500 para el de México contra Checa.
2: Con República Checa.
3: Sección 621.
2: Pero no a jugar México con República Checa.
3: Es lo que yo, por eso me quedé Checa. No te veo la cara, compadre.
0: Bien transeado.
2: ¿Por qué va a jugar México contra Corea?
3: Ahora escribió mal. Para México contra está volviendo a escribir. Sección 621. Sí, es el tercer juego. República Checa está en... Ya no me acuerdo.
1: Big Little Secret. Conozco un matrimonio, la banda. El trato era de que ella le iba a dar un hijo y él iba a arreglarle papeles. Pero ella se fue sin pagar y lo vacunó con la mitad de sus cosas.
2: A ver, dime otra vez esa.
1: Mi Big Little Secret es que conozco muy de cerca un matrimonio, la banda. El trato era de que ella le iba a dar un hijo y él iba a arreglar papeles. Pero ella se le fue sin pagar y lo vacunó con la mitad de sus pertenencias.
0: ¡Bendiga! ¡Qué pasada de lanza!
3: ¡Qué manchada!
0: Sí, la neta.
3: Chino, yo pagué 2,400. Voy al de apertura. Un juego solamente.
2: ¡Wow! Yo también, si los hubiera tenido, sí hubiera pagado, compa. Pero no, ahorita no. Otra que se va para el norte.
0: Ay, es que de eso a lo mejor un viaje.
2: No, ¿un viaje al mundial? No.
0: No, de eso un viaje.
2: ¿Eso qué, güey? Hay Cancún y qué hay. Si te quieres llenar los calzones de la arena, vas donde quiera. Un partido del mundial es el mundial, que puedes cada cuatro años.
0: Y el rato que pierda tu equipo y tú como estúpido gastando $1,600.
2: Imagínate la raza que estuvo cuando Chole paró el penal a Lewandowski, estuvo fue testigo de la historia.
0: ¿Y quién te va a creer? Usted puede decir, yo estuve cuando fulanito le hizo y nadie le va a creer porque es bien mentiroso.
2: No. Imagínate cuando Chole le sacó el cabezazo a Neymar en Brasil. Dude, es parte de la historia.
3: Claro, no.
2: Imagínate estar cuando el Chucky le metió el 1-0 a Alemania. Es parte de la historia.
0: Uy, no,
2: imagínate
0: estar
2: cuando Chávez le clavó el gol de tiro libre. Los mejores goles que ha metido México en un mundial.
3: O el de Borghetti así de cabecita a Buffon.
2: El de
3: Cuauhtémoc.
2: No, golazos. El de Luis Chávez en tercer lugar, Borghetti en segundo lugar y el de Tijera que se aventó en el 86
3: Hugo Sánchez.
2: No, Manuel Negrete.
3: No, pero también el de... fue el que nos dio el pase. Acuérdense que se avienta y le alcanza a agarrar al de Alemania.
2: Cae de nalga. No, el de Manuel Negrete fue de los mejores después de la... que el de la mano. Está el de Manuel Negrete.

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1: No quiero que al rato, cuando ustedes se junten con Zambari, se la van a estar haciendo de pedo por todo lo que...
2: Sí, actúa como niño, sí. Actúa como una hombre, moto, nadie te la va, nadie
1: moto,
2: te la va a hacer.
1: ¿Ese de que de niño tiene una moto?
2: Si ya eres un viejo cuarentón, cincuentón, y que te puedes romper en una, que te caigas... tienes hijos, casa, ya estaba, casi nietos, y todavía andas con tus jaladas de crisis
3: una Suzuki,
2: de...
3: Me la está vendiendo barato.
2: Es lo que le digo.
4: ¿De los 50?
2: Crisis de los 50. O sea, ya grow up.
1: Therapy.
2: Pues sí.
3: Ya valí.
2: Mejor ve a terapia
1: no
2: y...
1: ¿Sabes qué? Un poco, pero not a lot. Pero I'm gonna give you 30% de acuerdo contigo.
2: No,
1: 30%.
2: Grow up.
3: Oiga, este compa se compró un traje para pescar.
1: Otro.
3: Grab. Yo no sabía. 750 por
1: ¿Qué va a bucear o qué?
3: Pues grab. Es lo que yo dije.
2: Es que por eso se le hacen de pedo a las mujeres.
3: Y le dije a mi domadora que me costó 300.
2: Porque compran cada pen.
3: Esclavo.
2: Sí, la neta.
1: Quieren andar. ¿Qué es su sombrerito?
2: No.
1: ¿Qué es su camisita antiagua? ¿Qué es sus buenas botas para uno, verdad?
2: Ah,
1: un
2: no,
1: buen
2: pero.
1: Pantalón con hartas bolsas.
2: No, vieja, no te puedo cambiar la lavadora porque ahorita hay mucho gasto, pero si te compras su mendigo cosa esa que lo va a usar una vez en su vida.
1: Perfecto, estoy contigo. Perdón, ¿cómo te llamas?
2: Dice el Bravo a sus
1: ojos. Dice el Bravo. Es como yo te conocí, como la exótica perla, ¿verdad?
2: ¡Bravo!
1: La exótica perla en el Spermin.
2: No, me llamaba Esmeralda.
1: Mira, Esmeralda.
2: Esmeralda. Ajá.
1: Te voy a decir una cosa. En eso sí estoy un poco de acuerdo.
2: Pues sí.
1: Si yo soy como el chino, que le muerdo a cosas de la casa necesarias.
2: Gracias.
1: Para ir a comprar un pescado. Ahora que trae el brete de una moto, cuando se acaba de encharcar este Tepocati,
2: lo
1: se
2: que
1: acaba
2: le
1: de
2: digo.
1: Encharcar con otro carro Tesla.
3: Sí.
1: La güera ya está hasta aquí.
2: Sí, obvio.
1: Aquí llora, mira. Sí. Aquí llora la esposa chino.
2: ¿En su pecho?
1: En mi pecho llora.
3: ¿Y por qué su llora?
1: Limones.
3: ¿Y por qué su pecho?
2: Porque ya está harta.
1: Yo le doy como vibes de su abuelo y que, ella se puede deshogar.
2: Ajá.
1: Y aquí llora ella, mira, con los cachetotes colorados.
3: ¿Cómo?
1: ¿No? Si a uno se le pone colorados cuando chilla.
3: Sí.
1: Ahí está, mentira, no estoy diciendo.
3: Me dice,
1: ya estoy harto, estoy queriendo comprar puras cosas materiales. ¿Y yo qué? Ya le he dicho que me quiero casar y siempre me sale con la misma. Ya le he dicho que quiero esto y siempre me sale con la misma.
3: Dice Rod Pérez aquí, dice, no quiero decir un big little secret, pero quiero dar un comentario.
1: Comenta.
3: Dice, yo soy macho, varón masculino, soy cazador y hasta me manda una foto de él cazando un caimán. Dice, pero... ¿Cómo enfadan hablando de fútbol? Yo no me quiero chutar un mes a todos los programas cámbiale, hablando
1: compa,
3: de esa
1: cámbiale,
3: pues, compa,
1: pues,
3: porquería.
1: Tú y Said y la Giselle.
3: Váyanse
1: a
3: un búnker.
1: Como me decía mi mamá, y tú vas a sonar fuerte y me van a multar. Pero el chino paga. Menta sin en el jundillo del perro. Así me decía mi jefa.
3: Hablando de mundial.
1: Menta, cállate. Menta sin en el jundillo del perro porque sí vamos a estar más de un mes.
3: Sí.
1: Bye. ¿Sí?
2: Enfado.
3: Ah, bueno, espérense, porque me puedo decir esto.
1: Vamos al corte comercial.
3: Ah, pero.
1: ¡Esperi!
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0: pero mañana amenazamos con un super programa con temas que nos quedaron en el tintero. Gracias, Giselle.
1: Correctamente, señor. Hoy nos la pasamos súper bien. Estuvo muy activo el programa. Lo vi con toda la actitud de usted. Me gustó su energía.
2: Señor, yo tengo una pregunta. ¿Ya vendió todas sus playeras?
0: Me quedan 3 extra large. 2 X
2: large. Pues ojalá, y Dios, voy a ahorita prender una vela para que las vende. Ya mañana no nos ande jodiendo.
0: No, nomás son 3, pero ya esto para mí ya es soldado. Nomás son 3 2XL. Pero si alguien quiere comprar las últimas 3 playeras 2XL, que ahorita llegando a la casa voy a empacarlas y a mandarlas todas, es donchetoshow.com. Son 3 playeras 2XL, nada más.
2: Ok.
0: Ok, está bien. ¿Y qué te iba a decir? Que ya nos vamos ahí, sin.
2: Nos vemos, señor. Toda la gente de Fresno, este fin de semana voy a andar en gira ambrística para que se dejen caer. Ahí desde el viernes y el sábado. El sábado, bueno, ahorita luego mañana les doy la información porque ni la tengo.
3: Ah, bueno. Yo también, síganme como El Chino al Aire en todas las redes sociales, El Chino al Aire, y gente que está coleccionando el Panini, mándenme sus repetidas porque lo acabo de agarrar. O sea, apenas voy a empezar, así que todo lo que no les sirva, bienvenido. Para juntar el panito.
1: Bueno, para notas importantes, este jueves a la gente de Los Ángeles vamos a estar transmitiendo en vivo y a todo color desde Echo Park para, pues, esto que dice ya oficialmente el mundial.
3: Sí, pero lo importante es que me manden las repetidas
1: del panito. No nos importa,
2: de 7 a 12, de 7 a 12 vamos a estar en Echo Park, de 7 a 12, bueno, más bien, desde las 7 de la mañana hasta las 10 transmitiendo, y después vamos a tener un evento con la alcaldesa, y después ya viene el partido de la selección en Echo Park el jueves. El viernes estoy en Amara Cocina a las 8 de la noche, en una noche de despecho en Amara Cocina en Fresno, y el sábado en el 701 en, así llama el bar, 701 en Fresno para la guerra de monólogos, y aquí obviamente en el teatro Margot Albert de la Plaza de la Raza el domingo. Ahí nos vemos.
0: Bueno, hasta mañana pues, familia.
1: Hasta mañana, señor, que tenga bonito día.
3: Mándeme sus repetidas del Panini, gracias. Ay,
1: borracho anoche.
2: Pues tú, ¿por qué no lo coleccionas?
1: Ay, pues no nos importa.
4: Muchas gracias por escucharnos.

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1: ¡Échale! ¡Así merito! Sigue disfrutando más de la 94.5. Ya en tu rico y delicioso lunes, principio de semana, 8 de junio del 2026. Para los que andan perdidos, pues. Ya por acá bien activados, motivados, Sí, hay que sacar esa motivación, si no, imagínate. Así como cuando te jalan las orejas. Ay, Dios mío. Ay, ay, ay, hombre. Un saludo a los que de repente como que van sin ganas los lunes y hay que sacarlo de la papa, y se revolucionan ahí sacando energía por donde no hay, como dicen por ahí, sacando el fuá a salir adelante, porque si no, imagínate, primo. Ay, ay, ay, bueno, acá te acompaña tu compita, tu compa MJ, aquí contigo hasta las 3 de la

0: Charrington y sus alrededores, en ese jaripeo baile que estuvo al millón y pasadito, órale pues. Bueno, ahí te cuento más adelante. Y claro, más promociones que no te puedes perder, ya hoy, el último día para participar en una de ellas en redes sociales, claro. Y se vienen más boletizas, para este fin de semana, órale pues. Bueno, pendiente que ya te comparto la información. Órale pues, mientras tanto, dale play, ingeniero, y volvemos con más aquí por la mera mera, ¿cuál? La 94.5. Buenos días, pues.
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Ándale, pues, ¿eh? Turco y delicioso. Lunes, principio de semana, ¿no? Bueno, fíjate. Fíjate que este fin de semana estuvo al millón y pasadito, ya que anduvimos por allá en Gerrington, en los terrenos de la feria de Gerrington, ¿no? Estuvo espectacular ahí, gracias a Nieto Entertainment, que pues nos llevaron por allá a este supercontrol remoto que tenemos por ahí. Y claro, convivimos ahí también con nuestra gente, hombre. Fíjate que al principio pudimos acceder al lugar donde pudimos hacer un video ahí en redes sociales, en Qué Bueno el Reino. Ahí platicamos con varios, fíjate, hay saluditos en especial para el pariente Hugo, que fue el que ahí nos recibió, nos abrió las puertas, y ahí dije, pásale, primo. Él era uno de los securities, pues. Ahí le dijeron, te vamos a mandar los saludos este lunes, Vale, pues ahí, espero que le pongas ahí, me dijo, sí, ahí le pongo. A ver si es cierto que nos está escuchando el pariente Hugo, pero bueno. Vale, pues ahí también, pues ya pudimos platicar con uno de los jinetes, Jaciel, que pues se la rifó el chavo, ahí en las montas. Después de ahí pudimos platicar también con el pariente Mixteco, que viene desde California, ¿no? Y ahí andaba vendiendo los antojitos del área, ahí en la pachanga. También por ahí platicamos con el pariente Oscar, hombre, que también viven, por cierto, en Gerrington, ¿no? Y ahora sí que fue el que se discutió con los ricos tacos y costillas el chavo, que por cierto ahí también compartimos en Qué Bueno el Reino un videito. Un saludito ahí al pariente Oscar y a toda su familia, ¿no? Que se portaron muy buena onda. Y esas salsitas, uy, papá, salsita verde de habanero y la de guacamole, uy, la de guacamole me llegó al corazón. No, hombre, estaban muy buenas las salsas, de hablar. Así que próximamente esperen su restaurante por allá en Gerrington, o acá en Reno, primo, bueno, uno nunca sabe, ánimos, órale, pues. Y claro, pues las bandas que estuvieron al millón y pasadito, ¿no? Banda Móvil, Banda R15, también estuvo por ahí Cosme Tadeo, hombre, y los parientes de Banda Arenal, que también se le discutieron ahí con los sones, ¿no? Al principio. Y claro, pues no pudieron faltar los toros nativos del rancho Toro Bravo, que también, pues ahí estuvo buena, ¿no? Ahí sacamos un pedacito ahí de video donde se ve el narrador ahí echando cotorreo con la gente. Y claro, pues ahí fue un momento divertido, ¿no? Ahí ahora sí que los que se quedaron hasta el final la gozaron al millón y pasadito, Un saludito ahí en especial a nuestros amigos de Jaripeos y más. También ahí a los de Mitch Mex Toro, que también ahí pues, nos invitaron una, pero no podemos tomar, pues, primo. Y luego, imagínate, andamos manejando la Ven. Me quedé con antojo de la michelada. Pero bueno, ahora sí que ni modo. Las ventajas y desventajas de ir a trabajar, cuando estás ahora sí que por parte de la radio, ¿no? Pero bueno, ahí está, un saludo a todos ellos y claro a la familia de Nieto Entertainment por habernos invitado nuevamente y por contar con los servicios de la familia Qué Buena aquí en el área del norte de Nevada y sus alrededores, ¿no? Y pendientes, porque se viene otro jaripeo baile por allá en los terrenos de la feria de Gerrington. Uy, ese se va a poner buenísimo, pero pues ya nada más que ahorita estamos en luz amarilla. Ay, ¿no? Ya, pero sigue las redes sociales. Ahí a veces te aventamos primicias en los videos que hicimos junto con de este supercontrol remoto el sabadito. Ahí te tengo tres primicias, Es para julio 18, septiembre y agosto. Así que tú checa las redes sociales, busca los videos que hicimos de el jaripeo. Y si no me equivoco, creo que es el primerito. El primer video, ¿no? Hay como a la mitad del video. Ahí para si quieres recorrerle. O el segundo que hicimos. Uno de esos dos. Ahí es donde nos dieron la primicia de estos eventos que se vienen en Gerrington, Así que para nuestra gente de Gerrington. Saludos a la gente de Lake Tahoe, que también por ahí se acercaron a saludarnos en el booth. Ya ves que andábamos ahí de 3 a 5 para que pues los recibiéramos, ¿no? A los ganadores que también se acercaron, hombre. Ahora sí que felices y contentos de que se hayan acercado también a saludar por acá, bueno, allá, ¿verdad? Que andábamos en el supercontrol remoto, y claro, a la gente bonita de Truckee, también por ahí andaban de Truckee, ¿no? Bueno, ahí la familia Godínez Pérez, que también se reportaron por acá con nosotros, y bueno, un saludito cordial a cada uno de ustedes. Ahí si me falta mencionar a alguien, bueno, ahí al ratito en un Facebook Live lo hacemos, ¿no? Pero muchísimas gracias nuevamente, y váyanse preparando, porque este fin de semana se viene más pachanga. ¡Ey! Ya te digo quién llega por acá, al norte de Nevada y sus alrededores, Órale, pues, para que prepares esos dedos pistoleros y tengas la posibilidad de ganarte tus boletitos aquí por la mera mera. ¡La Qué Buena! Órale, pues, ¡vámonos con más!

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Y vete preparando, porque se viene la Feria Estatal de Nevada. Está de regreso. Ay, ay, ay, claro que sí. Y bueno, tú podrías estar ahí con un paquete familiar de 4 boletitos. Así que pendiente para participar, ya que podrías disfrutar de toda la diversión este jueves, viernes y sábado en el Reno Sparks Livestock Event Center, junto con juegos mecánicos, atracciones, deliciosa comida, entretenimiento en vivo y, claro, momentos inolvidables para ti y toda tu familia. Así que pendiente para participar más adelante aquí por la mera mera, la que buena, en este paquete familiar de 4 boletitos para ti y tu familia, Órale pues, vámonos con más. ¿Aquí por dónde? Por la mera mera, la que buena.

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Cultura del lunchecito, así que provechito, ¿eh? Ahí para los que pueden tomar su lunch a las 12. Tengo amistades que lo toman a la 1 también, ¿no? Pero bueno, ale, pues para los que la toman a las 12 de la del mediodía, pues ahora sí que provechito, como dije, en tu rico y delicioso el lunes, principio de semana, 8 de junio del 2026, para los que andan perdidos, ¿eh? Ale, pues bueno, en esta hora ya te traigo información por acá de las promociones que se vienen, ¿eh? Por cierto, tenemos una pendiente que te tengo que decir, ya que hoy es el último día para poder participar, porque mañana vamos a sacar a los felices ganadores. ¡Ay, ay, ay! ¡Claro! Traigo paquetes familiares de 4 boletitos. ¡No, hombre! Pues, y todavía no te digo lo que se va a venir este fin de semana. ¡Ay, ay, ay! Para que te vayas a seguir celebrando a lo grande, ¿eh? ¿No? Pura pachanga aquí por la mera mera. ¡La que buena! En compañía de tu compita, tu compa MJ. ¡Órale, pues, Dale play, ingeniero!

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2: Mañana martes, familia. Arrancamos con las quemadas, mero, mero. La abogada de inmigración contestará sus preguntas. Con nuestra sexóloga Delmira Cárdenas vamos a hablar sobre el desempeño del día a día en nuestro trabajo con la falta o el exceso de sexo. A ver cuál es la conexión. El chino Giselle Saíd y un servidor tenemos todo para que llegue bien despertado. ¡Ay, me oigo! ¡Max! ¡Max! ¡Saca la carne que ya llegué! ¡Hoy sí traigo hambre y de la brava!
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Y sigue disfrutando más de la 94.5, ¿eh? Ándale, pues, recuerda que tenemos esta buena promoción en redes sociales, en la cual todavía puedes participar, ¿no? Así, fácil y sencillo. El día de hoy es el último día donde puedes entrar a esta bonita promoción, en el cual, si tú te perdiste la oportunidad de ganarte tus playeritas de la selección mexicana durante la promoción que tuvimos del Golazo 2026, bueno, aún estás a tiempo de participar para poderte ganar tus playeritas, ¿eh? Así es. Y claro, los mini balones de fútbol, soccer, por cortesía de la mera mera, la que buena. ¿Qué es lo que tienes que hacer? Bueno, bien fácil y sencillo. Visita Qué Buena Rino en Facebook, ¿verdad? Recuerda, hoy es el último día para poder participar y ya mañana vamos a sacar a los felices ganadores, ¿eh? Van a ser varios. Así que, órale, pues. Bueno, ok, visita la página, buscas la promoción de participa para ganar tu playerita de la selección mexicana y tu mini balón de fútbol, ¿eh? Ahí vas a ver el post, la imagen de la playera de la selección mexicana y el mini balón que te vamos a estar regalando, ¿no? Y claro, dice, vive la pasión del fútbol, ¿eh? Órale, pues, ¿eh? Bien gráfico y todo, ¿no? Pero bueno, ahí en ese post vas a seguir los tres pasos. Paso número uno, seguir la página de Qué Buena Rino. Si ya la sigues, genial, ¿eh? Si el show de MJ de Pasadita Pilón, también si lo sigues, pues, ¿por qué no? Ese también cuenta. Vale, pues, no, sí, en serio, ¿eh? Y bueno, paso número dos, darle share a esta promoción en tu página personal. No olvides hacerlo público para que cuando los muchachos de promociones chequen que hiciste el paso número dos bien, pues ahí está, no lo tengas en privado y puedan ver que sí lo compartiste, ¿no? Recuerda, hazlo público para que ellos se puedan dar cuenta de que lo hiciste bien, porque si tu cuenta es privada y el post lo compartes, pero en forma privada, pues no se van a dar cuenta si lo hiciste bien o no, ¿verdad? Y bueno, ya después de ahí, el paso número tres, tienes que hacerle tag a tres amigos en los comentarios de la promoción de la página de Qué Buena Rino, ¿ah? Y ya con eso, prácticamente, pues entras al concurso y ya mañana, durante este horario, vamos a sacar a los felices ganadores de las playeritas de la selección mexicana y claro, ese baloncito de fútbol. Va a estar buena la promoción, ¿eh? Recuerda que esta la hicimos pensando en ti, para los que no pudieron asistir en estos supercontroles remotos futboleros. Y claro, para los que les gustan también participar en redes sociales, ¿no? Ay, bien, a gusto, a gusto. Ya nada más esperas mañana y a ver si te sacas la playerita, ¿va? Bueno, mientras tanto, vámonos con más aquí por La Mera Mera, La Qué Buena.

en redes sociales, ¿no? Si aún no has tenido la oportunidad de que te llegue por ahí la noticia, un fuerte terremoto de magnitud 7,8 que sacudió este lunes, las costas del sur de Filipinas. Fíjate que la Oficina de Defensa Civil del país informó que el número de muertos supera los 32 y los heridos son más de 100. Y bueno, ahí estaremos obteniendo más información, ¿no? Durante el transcurso del día. Fíjate, imágenes donde varios videos, ¿no? Se ve cómo edificios se desploman, escuelas protegiéndose de los edificios, entre otros que se siguen compartiendo en las redes, ¿no? Ay, ay, ay, hombre. Bueno, ahí estaremos informando más detalles más adelante, ¿no? Ahí como se vaya desarrollando esta información. Bueno, mientras tanto, vámonos con más aquí por La Mera Mera, La Qué Buena.

sigue disfrutando más de la 94.5, ¿eh? Ándale, pues, vete preparando porque ya ves que te había mencionado anteriormente que te iba a regalar un paquetito familiar de 4 boletitos. ¿Qué hubo, eh? Con los que me sales tu ingeniero. Bueno, así es, para la Feria Estatal de Nevada, que ya está de regreso, por cierto, ¿eh? Tú podrías estar ahí con un paquete familiar de 4 boletitos para que disfrutes de toda la diversión este jueves, viernes y sábado, ¿eh? En Reno Sparks Livestock Event Center, con juegos mecánicos, atracciones, deliciosa comida, entretenimiento en vivo y momentos inolvidables para que disfrutes con tu familia. ¿Quieres ir? Bueno, si me marcas ahorita al 775-333-0945, eres la llamada número 9 y me contestas con la clave. ¿Cuál es? ¡La que buena! Anda, así de fácil y sencillo te la pongo. Te doy tu paquete familiar de 4 boletitos para que te vayas a disfrutar de la Feria Estatal de Nevada, que está de regreso. ¡Órale, pues! ¡Vámonos a las líneas! Llamada número 9. Repórtate ya, ¿eh?

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0: ¡Ándale, pues! Sigue disfrutando más de la 94.5. Ese ingeniero que nada más andas calentando las líneas, primo, ¿eh? Recuerda que la Feria Estatal de Nevada está de regreso, ¿eh? Y te estoy regalando ahorita un paquete familiar de 4 boletitos. ¿Dónde nos quedamos tú, primo? Llamada número 7. Órale, pues, llamada número 7. Gracias. Vámonos a la 8. Llamada número 8. Gracias. Y viene la buena, Llamada número 9. Y aquí suena.
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0: Ándale, comadre. Bien contestado. ¿Con quién tengo el gusto?
1: Con Carmen Díaz.
0: Carmen, aguánteme tantito en la línea, porque ya se ganó su paquete familiar de 4 boletitos. Así es, y se vaya a disfrutar de la Feria Estatal de Nevada. Pendiente porque traigo más boletitos para ti, más platitos para paquetes familiares. Ay, ay, ay, aquí por la mera mera. La que buena, vámonos con más.

Dale, pues. Bien activados, motivados, aquí contigo en tu rico y delicioso lunes, principio de semana. 8 de junio, Para los que andan perdidos del 2026, puedes anortear, Ey, suele pasar. Y hasta el más vivo le pasa también, Y si no, espérate, tú vas a ver. Unos añitos, de mí te acordarás. Dale, pues, ¿cómo anda mi gente? Jarapillea, A mí ni pasadito, qué rollo, disfrutando de la mera, la qué bueno que. Bueno, vete preparando porque en esta hora te traigo más boletiza, te traigo más paquetitos familiares. ¡Ey! Pero esta ocasión va a ser para un espectáculo que se va a disfrutar allá en Fernley, Nevada, Bueno, pendiente para que sepas de qué se trata. Paquete familiar de 4 boletitos. No, hombre, te digo que andamos de regalones el día de hoy aquí por la mera mera, la que buena, Órale, pues. Ah, información de por aquí, por allá y por acuya también, ¿por qué no? ¿Ah, que sí? En compañía de tu compa MJ. Aquí contigo, ¿qué? Hasta las 3 de la tarde. Arre, pues, Dale, play, primo, y que suene bonito.

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Vete preparando, porque más adelante te traigo oportunidad de que te ganes boletitos para este espectáculo que viene, así es, allá en Fernley, este sabadito 13, ya que llega al norte de Nevada el Monster Truck. Anda pues, ahí para que, si te gusta eso de los Monster Truck, bueno, puedes disfrutar de esa adrenalina que va a estar el millón y pasadito, este sabadito 13. Vale, pues, paquete familiar de 4 boletitos, siendo la llamada número 9. No olvides contestar con la clave, la que es buena, para que puedas ganarte tus boletitos, Así que pendiente. 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Y pues también de una vez puedes conseguir tus boletitos VIP y la entrada Pit Party de 30 minutos antes que todo comience, Ahí en la página que te acabo de decir, Monster Truck.

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Y sigue disfrutando más de la 94.5. 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Y ya con eso entras a esta dinámica. Y ya mañana, durante el día de mediodía, más o menos a las 12, por ahí vamos a sacar a los felices ganadores de los que hicieron bien los tres pasos. Y ya después de ahí, pues estarías estrenando tu playerita de la selección mexicana y tu baloncito de fútbol, ¿eh? Recuerda, esta promoción está hecha pensando en ti, que no pudiste asistir a los golazo 2026, ¿no? Estos supercontroles remotos futboleros que tuvimos y que, pues, debido al trabajo o otra, o no pudimos coincidir contigo, pues no pudiste ganarte tu playerita. O llegaste y ya no agarraste tu playera también, porque los que llegaron temprano, pues te la quitaron. Pues, bueno, recuerda, hoy es la fecha límite para participar y ya mañana sacamos a los felices ganadores, ¿eh? Órale, pues, mientras tanto, vámonos con más aquí por la mera mera, la Qué Buena.

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5. Bien energéticos por acá, ¿eh? Sí, nos queda de otro, hombre, pues. Lunes, principio de semana, no voy a trabajar, ¿no? Que tú, hay que pagar biles. Vale, pues, ¿eh? Afortunados los que andan de vacaciones, ¿ya? O los que, buscan trabajo, pero no encuentran, ¿ya? Pero, o mejor dicho, corrijo eso. Buscan trabajo pidiéndole a Dios no encontrar. Caray, me cuesta eso. Ay, ay, ay, hombre. Bueno, pendiente porque más adelante ya te traigo información interesante, ¿eh? Órale, pues, hay una bronca entre grandes del regional, hombre, no puede ser. O será un malentendido. Para mí que fue un malentendido, ¿no? Bueno, ahora te cuento de qué se trata. Además también del estreno musical del día de hoy, ¿eh? Y posibilidades de que te ganes boletitos, paquete familiar. Es más, de una vez, ¿no? Vamos a regalarte un paquetito familiar de 4 boletitos para este espectáculo de Monster Trucks en su gira 2026, ¿eh? Que llegan a rugir a Fairly este sabadito 3. Es un paquete de 4 boletitos. ¿Quieres ir? Bueno, si te reportas ahorita mismo al 775-333-0945, te regalo este paquete familiar de 4 boletitos para que te vayas con tu familia a disfrutar del Monster Truck aquí en Fairly este sabadito 13 de junio. ¿Quieres ir? Bueno, si es un sí, repórtate ya al 775-333-0945. Se la llamada número 9. Contéstame con la clave y gánate tu paquete familiar de 4 boletitos. ¡Vámonos a las líneas! 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
1: ¡Ándale pues, ingeniero! ¿Dónde nos quedamos? Llamada número 8, gracias. Y viene la buena llamada número 9, y aquí suena.
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1: ¡Ándale! Bien contestado, ¿con quién tengo el gusto?
2: Con María Gallegos.
1: María Gallegos, aguántame la línea porque te acabas de ganar tu paquete de 4 boletitos para el Monster Truck. Aguántame, no me cuelgues, así de fácil y sencillo. Se gana en la mera mera. ¡La qué buena! ¡Vámonos con más!

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Ándale, pues, ¿eh? Y crece la tensión entre estos tres grandes del regional mexicano. Fíjate que antes de soltarte la bomba que está en redes ahorita, pero con todo su auge. Bueno, resulta que el origen de este problema tiene que ver con el Coyote, que no pudo viajar a Estados Unidos porque pues perdió su visa de trabajo, ¿eh? Y ya ves que hizo un comunicado en redes sociales, que fue el jueves, el viernes, ¿no? De que no iba a poderse presentar. Y bueno, Chuy Lizárraga y Julio Preciado pues habían decidido seguir adelante con los conciertos para cumplir al público, ¿no? Que incluso pues también ya ves que el Coyote dijo, no, pues ok, está bien, vamos a hacer un Zoom y de acá nos conectamos y todo el rollo, ¿no? Y bueno, se llevó a cabo los conciertos, ¿verdad? Y pues empezaron los problemas, ¿no? Porque pues como que no se entendieron. Y luego ahí aparentemente todo iba bien al principio, pero todo fue decayendo. Y bueno, ahora sí que en pleno concierto, Chuy y Julio Preciado pues pararon la música y se lanzaron contra el representante del Coyote, que Jesús ha tirado, ¿eh? Porque ahí sí hay un video donde le andan tirando fuerte con todo. Y pues a quien acusaron de malos manejos, problemas financieros y de querer cancelar los shows. Entonces, una bronca que se hizo fuerte ahí este fin de semana. Y bueno, la respuesta del Coyote, pues también, pues ya la escuchamos en redes. Y bueno, el cantante reaccionó de una forma, ahora sí que muy interesante, ¿verdad? El cual que calificando.

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1: Y hay más todavía, pero pues ahí se la vamos a dejar en cortito porque tenemos que irnos con más de la música de la mera mera. La qué buena, hombre. Ah, qué lástima. Yo que quería verlos a los dos, hombre. A Chuy, el compa Coyote. Ojalá se puedan ahí encontentar, ¿verdad? Y al rato los tengamos por acá en el norte de Nevada y sus alrededores. Ah, ya, ya, hombre. Y el Julio, pues ya lo vimos, ¿verdad? Al rato regresa también, hombre. Ah, también que es pura... Echarle popularidad a estos tres grandes del regional mexicano. Ah, sí, al ratito se contentan. Ah, sí, eso espero.

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prepárate, porque ya te traigo el estreno musical del día de hoy. Así es, en esta ocasión te traigo el toque estilo de la banda sinaloense de Pancho Barraza, con el inconfundible sabor de ese toque norteño de los dos carnales, ¡ey! En el cual esta letra, déjame decirte que habla sobre el amor inspirador, aquel que pues nace cuando ves a ese ser amado que pues te deja completamente embriagado de amor y pasión con una sola mirada y un rico y delicioso beso. ¡Ay, ay, ay, así es! Porque hoy presentamos Borracho de Besos. ¡Dale play, ingeniero! ¡Pa' que

0: ¡Hola! ¿Qué tal, eh?
1: Vale, pues, hoy tocó una romántica.
0: ¡Ay! Ya la puedes escuchar en sus plataformas digitales. O como siempre digo, quien quita y próximamente sonando aquí, por la mera mera, la que buena. ¡Ah!

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1: Pero mi micrófono de vergüenza es que no sé tener intimidad. Soy muy malo para el sexo. Por eso me han dejado todas mis mujeres y mis esposas.
2: A ver, yo quiero ayudarlo a él.
1: ¡Ay,
2: a ver!
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Y sigue disfrutando más de la 94.5. Ándale, pues, Y ya por acá nos pasamos a retirar. Ya que sí. Pero regresamos mañana con más a partir de las 11 de la mañana. Después del programa de Don Cheto al aire. Por la mera mera, La 94.5. Y en estos momentos te voy a dejar ya con la mami, ya que te trae información, entretenimiento y mucho más. Se queda contigo hasta las 7 de la tarde, Mañana regresamos con más de oportunidades de ganarte boletitos, paquetes familiares de 4 boletos para la Feria Estatal de Nevada y Monster Truck, ahí para el área de Fairly, Va a estar buena la oportunidad, así que pendiente para ganarte tus boletitos. Oh, y no te vayas a perder este viernes y sábado, Se va a poner buenísimo en Millennium. Para que estés pendiente de esas oportunidades de ganarte boletitos, claro. Y pues ya sabes, llamada número 9 cuando yo te lo indique. No olvides poner en tus favoritos el 775-333-0945. La clave, no te olvides de la clave, la que buena. Para que cuando seas la llamada número 9 tengas la oportunidad de ganarte tus boletitos así de fácil y sencillo, Vale, pues, así que el Millennium se va a poner buenísimo el ambiente. Este viernes, apúntale para que no te lo vayas a perder. Fíjate, viernes, boletitos ahí por cortesía de la Qué Buena. Y el sabadito ahí con Tribal Monterrey. No, hombre, pues, Así que pura pachanga al millón y pasadito, Así que pendiente, mañana te digo. Visita las redes sociales, ¿no? Para que sepas quién viene por acá este viernes 12. Y claro, sabadito con Tribal Monterrey. Órale, pues, es más de una vez, diles tú, primo. Conjunto Río Grande, el viernes 12. Y para zapatear, los ex de la banda. Eso es el viernes 12. Y el sabadito, Tribal Monterrey. Ya hay boletos, Más adelante. Órale, pues. MJ, cambio fuera. Cuídate. Nos escuchamos mañana. Bye, bye.

Bueno, buenos días. Buenos días, hoy nomás. Buenas tardes. De 3 a 7 de la tarde te acompaño, tu amiga la mami Karina Pérez Loya. Mexicana por orgullo, descendiente a Dani y Veja Dios para ustedes. Hasta las triquistracas, ¿eh? Hasta las triquistracas, papá. Muy jalipes y con tenis y toda la cosa. Transmitiendo totalmente, pues a todo color, a todo color. Ya saben, aquí hasta las 7 de la tarde a través de la ¡Qué buena! 94.5 Reno Nevada. En la mañana Don Cheto, medio MJ y yo, tu amiga la mami, ¿ok? Y en cuanto regrese, vamos a echarnos un clavadito a ver cómo nos encontramos del uyuyuy, de la yayay, o sea, hace que de climita. Pero entre son peras o son manzanas, ¿qué te parece si te quedas conmigo con esto? Hoy no más, ¿eh? Mientras tanto, ya sabes, somos la Qué Buena 94.5.

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3: Estos son tus tips de la hora del tráfico. Usa tus espejos para monitorear las áreas alrededor de tu carro. Voltea tu cabeza para revisar tus puntos ciegos antes de cambiar de carril o incorporarte. Usa la distancia del carril de aceleración para incorporarte con seguridad en el tráfico. En carriles estrechos, asegúrate de mantenerte en el centro de tu carril y no te apresures. Estos fueron los tips de la hora del tráfico. Soy tu amiga Mayra, informando para La Qué Buena. Síguenos en nuestras redes sociales como Qué Buena Rino en Facebook e Instagram. Maneja con cuidado.
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1: Pues me permite el día de hoy compartir contigo las frases llegadoras, las frases de ¡ah, qué caray! Mira, la frase de hoy dice lo siguiente: no todo camino fácil te lleva a donde sueñas y no toda batalla significa que vas perdiendo. A veces la vida te está preparando para algo más grande de lo que hoy alcanzas a ver. A veces la vida te está preparando para algo más grande de lo que hoy alcanzas a ver. Eso es verdad. Yo soy tu amiga la mami, quédate conmigo.

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2: Queridos y queridas, en este momento vámonos al mundo de la sapiencia. Si usted me está escuchando, si usted me está oyendo en este momento, significa que tiene que saber lo siguiente. ¿Sabías tú que el pasado 4 de junio, si no me equivoco, cayó en jueves? Fue el día de las solteronas. Yo no sabía que había un día para nosotras, las que somos solteras. Así es, hace más de 100 años, si una mujer llegaba a los 25, pues ya se le consideraba una solterona. Pero hoy en día, ya arriba de los 40 o 45, o cuando ya te dice solterona. Lo interesante de esta fecha es que ha cambiado con el tiempo, ¿verdad? Imagínense, hace 100 años ya te andaban organizando la boda si llegabas a los 20. Pero hoy la gente a los 40 se creen en pleno apogeo de juventud. Pero bueno, un día como el 4 de junio, que fue el pasado jueves, me llamó la atención que existe el Día Nacional de las Mujeres Solteronas. ¿Eh? Ay, nomás para que veas. Y voy a seguir escarbando. Digo, hoy es 8, pero bueno, me llamó mucho la atención. O sea, hay día para todo, pues día para todos. Yo soy tu amiga, mami.

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1: Público conocedor, yo soy también la mami y en este momento, por favor, quiero que me pongas mucha atención. ¿Qué está pasando? ¿Qué está sucediendo a lo ancho y a lo largo de este país? Yo te informo, la Cámara de Representantes aprobó una resolución, fíjate nada más, que esto busca limitar la capacidad del presidente Donald Trump para involucrar al país en acciones militares contra Irán sin autorización del Congreso. Digo, aunque esta medida todavía debe pasar por otras etapas para convertirse en ley, el debate refleja la preocupación de los legisladores sobre el papel del Congreso en decisiones de guerra. Así que este tema pues ha generado mucha división entre republicanos y demócratas, especialmente mientras continúan las tensiones en el Medio Oriente, pues muchos consideran que esta discusión podría convertirse en uno de los temas políticos más importantes del verano de Washington, ¿no? Del país, no cabe duda, pero sí, obviamente así tiene que ser. Yo soy la idea de que, bueno, no nomás porque lo dicte el presidente, hecho está, ¿verdad? Y que sea pasado por el Congreso. Siempre todo tiene que ser pasado por el Congreso. Pero bueno, ahí nomás se las dejo votando. Digo, darle una barridita a lo que sucede a lo largo y ancho de este país.

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3: Estos son tus tips de la hora del tráfico. Mantén la calma y la paciencia, especialmente en situaciones de tráfico intenso. La congestión y los retrasos son inevitables en ocasiones, pero mantener la calma puede ayudar a reducir la frustración y mejorar la seguridad en la carretera. Respeta a los demás conductores, evita comportamientos agresivos y mantén una actitud positiva mientras conduces. Recuerda que la seguridad y la cortesía son fundamentales para un viaje tranquilo y sin incidentes. Estos fueron los tips de la hora del tráfico. Soy tu amiga Mayra, informando para La Qué Buena.
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1: buena! ¡Uy, uy, uy! ¡Ay, ay, ay! ¡Uy, uy, uy! ¡Ay, ay, ay! Amados y amadas, vamos a ver cómo andamos del fresquecito. ¿Cómo andamos de Huachuneguat Infor? El día de hoy nos marca 70 grados Fahrenheit como máxima, mínima 54, teniendo un día parcialmente, pues mira, despejado no, si hay nubecita y de hecho hay algo de viento en la región, para que tomes precaución. Se espera un aumento con un pico promedio hasta de 20 millas por hora, oscilando a los 31, o sea, va a estar siendo viento, ráfagas de viento machín, ¿eh? Algo de brisa ligera para que tomes precaución, para que no cuelgues tus calzones en el tendedero. Bueno, ni la gente ya no cuelga ropa en el tendero. Yo sí lo sigo haciendo, pero bueno, ahí nomás te paso el dato. Ahí nomás para que le calcules el agua a los camotes, ¿ok? Si hay viento, bastante viento el día de hoy. Yo soy Mía La Mami, quédate con nosotros. Somos La Qué Buena, 94.5 Reno, Nevada.

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1: ¿Qué ¿Cómo andamos? Yo sé que andamos excelente. Oigan, ahí les voy a llegar de las trenzas, Lupe. Estados Unidos media en alto al fuego. O sea, está tratando de que ya en Israel y el Líbano ya se calme la cosa, porque la neta, eso está afectando mucho al bolsillo, el tuyo, el mío y de toda la gente. Este país ya participó ahí con, pues, como mediador, ¿verdad?, en un acuerdo de alto al fuego entre Israel y el Líbano, después de semanas de tensión militar en la región. Esperemos que ya sea posible, raza, porque miren, el acuerdo contempla, pues, el retiro de grupos armados de ciertas zonas fronterizas y busca evitar una escalada de mayor conflicto. Y además, mucha gente calificaron que este avance como un paso importante, pues también, quieras o no, para la estabilidad regional, aunque expertos advierten que hay un panorama medio delicadón. Pero miren, entre francés y semifrancés, lo que tenga que ver de aquel lado, por supuesto, afecta, porque créeme, todo lo que tenga que ver con comercio y todo lo que tenga que ver, por ejemplo, con petróleo, olvídate. Cállate los ojos, todo sube la gasolina, todo sube. Pero bueno, que por cierto, te tengo una muy buena noticia de un expresidente y te lo platico regresando. Quédate conmigo.

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3: Estos son tus tips de la hora del tráfico. Si te preocupa encontrarte con tráfico pesado durante tu recorrido, toma tiempo antes de salir para establecer una ruta alternativa en tu GPC. Evita las horas pico y los lugares conocidos por la congestión. Esto te ayudará a ahorrar tiempo y reducir el estrés en tu viaje. Estos fueron los tips de la hora del tráfico. Soy tu amiga Mayra, informando para La Qué Buena. 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Maneja con cuidado.
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2: Príncipe, princesa, Dios te mira la mami. Ya saben que aquí experta en noticias no soy, pero sin embargo te quiero platicar cosas que me parecen relevantes que están sucediendo. Uno de los presidentes que ha sido muy querido, Barack Obama, va a inaugurar un centro. Y me llamó la atención que le llaman el centro presidencial. Este expresidente se está preparando para inaugurar en este mes un nuevo centro presidencial en Chicago. El complejo va a tener espacios comunitarios, va a haber biblioteca, áreas deportivas y programas educativos enfocados sobre todo en el liderazgo juvenil y participación ciudadana. Esta construcción costó nada más y nada menos que $850 millones y busca convertirse en un punto de encuentro para futuras generaciones. O sea que la inauguración oficial está programada ya para el 18 de junio y ya genera expectativa en todo el país. 18 de junio nos invitarán a la inauguración, ¿tú vale? Yo sí voy, ya sí voy, me voy, jalo, jalo. Yo soy también la mami, quédate con nosotros.

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adultos, son cuentitos para adultos. Y hoy vamos a hablar desde esta perspectiva, mira. Y me encanta, ¿eh? Me encanta esto que me lo hacen llegar. Ahí les va, esta historia de la filosofía de lo filosofal. Cuenta una antigua historia de la filosofía griega que un joven llegó con un sabio. Maestro, quiero una vida fácil, quiero evitar errores, problemas y sufrimiento. Y el sabio, dicen que le contestó, mijito, ven conmigo. Lo llevó a la orilla de un río. Y ahí había dos caminos. Uno era ancho, plano y sin obstáculo. Y el otro era estrecho, lleno de piedras, lodo y subiditas. Y el joven señaló, pues, el camino más fácil. Este es el que quiero. Entonces el sabio le dijo, síguelo, sigue el camino. Y horas después el joven regresó muy frustrado. El camino era cómodo, pero terminaba en un pantano sin salida. No llevaba a ninguna parte. Entonces tomó el segundo camino. Tropezó, se cansó, se ensució. Pensó en regresar varias veces, pero al final de la ruta encontró una montaña desde donde podía ver todo el valle. La vista era impresionante y comprendió algo que nunca olvidó. El camino fácil le había dado comodidad, pero el difícil le había dado destino. Y esa es una gran lección de la filosofía. No todo lo que es cómodo te hace crecer y no todo lo que te duele te destruye. A veces las piedras del camino no están para detenerte, están para enseñarte la fuerza que todavía no sabes que tienes. ¡Ay, qué poderoso! ¡Qué poderoso! Me encantó. Me fascinó.

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1: Yo soy también la Mami, quédate conmigo porque mira, amigos y amados míos, chécate mis redes sociales, búscame como arroba la Mami locutora, Mami con y caraca. Mami con y caraca. Oigan, ¿ya escucharon este guateque? Ahí les voy. No sé si sepan, ni te quiero yo inyectar miedo, ¿verdad? Pero se ha sentido que está temblando esta zona y regiones, sobre todo desde California, Alaska y Hawái. Y el servicio geológico de este país ha informado que los sistemas de vigilancia están ahorita como activos para detectar cualquier movimiento significativo y emitir alertas tempranas cuando sea necesario. Pero muchos especialistas recuerdan la importancia siempre de contar con planes familiares de emergencia. ¿Por qué será que últimamente tiró por viaje? Nos invitan a que tengamos alerta, que tengamos nuestras maletas listas literal, o sea, para cualquier caso de emergencia que tengamos ahí con qué reaccionar. ¿Por qué será tú? ¿Por qué? No sé, algo me extraña, ¿vale? Algo me extraña, pero bueno, será el sereno. Dicen que, mira, si el río suena, baby, es porque agua lleva. Yo soy también la Mami, quédate conmigo.

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3: Familia, ya se acerca la fiebre futbolera. Así es, la fiebre futbolera que llega y que va a poner a todo el mundo de punta con toda esta fiebre futbolera alrededor de todo el mundo. A solo unos días del inicio de la Copa Mundial de la FIFA 2026, bueno, pues, ¿qué te puedo decir? Ya estamos más que allá que para acá. Y Estados Unidos acelera los preparativos para recibir a millones de visitantes a Los Ángeles, Nueva York, Dallas, Miami, Los Seattle, ya con los últimos detalles de seguridad y transporte y logística para uno de los eventos deportivos más grandes de la historia. Se espera un impacto económico multimillonario para hoteles, para restaurantes y negocios locales. Este torneo arrancará este mes y colocará nuevamente a Estados Unidos en el centro de la atención mundial. Así como me lo oyen. Será el sereno, pero mira, entre si son peras o son manzanas, se va a poner sabrosa la cosa y por supuesto que aquí los vamos a mantener informados.